0: quiere vernos a nosotros como hijos. Amén. Él quiere vernos. Él quiere vernos. La palabra de Dios dice que es bueno, que es delicioso estar los hermanos juntos. ¿Cómo? ¿Cómo? En armonía. Y dice la Biblia, es buen, es como el buen el aceite, el Espíritu Santo, que desciende sobre la cabeza de Aarón, ¿verdad? Y baja hasta las vestiduras. Y luego, ¿qué dice? Ahí envía Jehová bendición. Tristemente, le voy a decir algo: si no hay armonía, por más que se esfuerce, no va a haber bendición. No va a haber. Aquí la palabra de Dios nos dice que Él nos ama, pero Él desea que usted y yo nos amemos. No se vayan a enojar conmigo. Cuando nos vayamos, por favor, salúdenme y me muestran que no están enojados conmigo. Amén. Aunque sea de lejitos. Dios ama a sus hijos de una manera, querido hermano, que no imaginamos. El amor del Padre terrenal es temporal. Dios nos da el privilegio y nos concede la dicha de tenerlo cierto tiempo, 50, 60, 70 años, ¿y qué pasa? Pasan y se van. Pero la palabra de Dios nos dice que Él nos ha amado con amor eterno. Dice la palabra de Dios ahí en Jeremías 31:3: Jehová se manifestó a mí hace ya mucho tiempo, diciéndome: con amor eterno te he amado, por tanto te prolongué mi misericordia. ¿Usted cree que usted y yo merecemos el amor de Dios? ¿Qué es lo que hace que Él nos ame? Su misericordia, su gracia, su bondad. ¿Por qué? Porque esa es la característica de Dios. Él nos ama. ¿Por qué? Porque Él es Dios. Amén. Él es Dios. Él no puede dejar de amarnos. Ahí en el libro de la carta a los Romanos, ahí mismo en el capítulo 8, en el versículo 35, mire, yo hasta hace poco comprendí este texto. Romanos 8:35 dice: ¿quién nos separará del amor de Cristo? ¿Tribulación o angustia, o persecución o hambre, o desnudez o peligro o espada? Mire, yo siempre llegué a entender esto, que era Pablo el que estaba diciendo estas palabras, como diciendo que Pablo amaba tanto a Dios que decía a Pablo: ¿quién me podrá a mí separar del amor de Cristo? Obviamente sabemos que Pablo tenía un profundo amor hacia Cristo, hacia el Evangelio. Pero aquí está hablando del amor de Cristo hacia nosotros. ¿Quién nos podrá separar del amor de Cristo? ¿Usted puede hacer que Dios lo deje de amar? No. Dios lo ama. El Señor lo ama. El Señor le ama. Jesucristo le ama. Le ama tanto, como le decía anteriormente, que dio lo más valioso que Él tenía, que Él tiene, y es su Hijo Jesucristo. Amén. Ahora, otra de las características que podemos ver y podemos, ¿verdad?, experimentar es la provisión de Dios. Porque un padre, ¿qué hace? Provee. ¿Quién es el que se encarga de proveer lo necesario en casa? El padre. ¿Amén o no amén, los caballeros? Amén. El padre le toca trabajar duro. El padre ahora sí que su responsabilidad es traer provisión al hogar. Pero también nos habla del Padre Celestial. Del Padre Celestial, que dice la palabra de Dios, ¿verdad? Que Él es en Salmos 34:8 dice: gustad y ved que es bueno Jehová, dichoso el hombre que confía en él. Temed a Jehová vosotros sus santos, pues nada falta a quienes, a los que le temen. Los leoncillos necesitan y tienen hambre, pero los que buscan a Jehová, ¿qué va a pasar? No tendrán falta de ningún bien. O sea, tener a Dios como Padre, ¿qué hace? Provee. Amén. O provee en todas las áreas de nuestra vida. Nos provee materialmente, espiritualmente, bueno, en todas las áreas de nuestra vida. Nosotros vemos la provisión de nuestro Padre. Amén. Quizás cuando éramos niños nos faltó, ¿verdad? A lo mejor no pudimos contar con un padre que trajera provisión a la casa. Pero déjeme decirle, aún en medio de todo eso, Dios siempre estuvo al pendiente de cada uno de nosotros. Amén. Él es un padre muy responsable. Amén. Él es un padre, ¿verdad?, que es responsable con sus hijos. Él cuida, Él satisface, Él ahora sí que cubre todas las necesidades. Yo admiro a aquellas mujeres, ¿verdad?, que tristemente no pueden contar con un esposo al lado. Pero la palabra de Dios nos enseña que Él es el proveedor, que Él provee. O sea que usted tiene un padre bien padre. Amén. Tenemos un Padre maravilloso. Él provee. También nos da la confianza y la seguridad. Él es nuestro protector. ¿Cómo andamos por la calle en estos días? Cuando nos ponemos a ver las noticias, ¿verdad?, nos preocupamos. Pero la palabra de Dios dice que Él es nuestro protector. Usted puede caminar con confianza. Yo me asombro cuando veo un padre caminando al lado de su niño, agarradito de la mano. ¿Usted cree que ese niño tiene miedo? No. ¿Usted cree que ese niño se duerme preocupado? Ay, ¿será que mi mamá me va a dar leche mañana o no? Ni se preocupa. ¿Por qué? Porque está mirando al Padre que provee, un Padre que es responsable. Así que, mi querido hermano, Dios es nuestro Padre celestial y Él provee todas nuestras necesidades. Él protege a nuestras familias. Él actúa como un refugio seguro. Nosotros no podemos andar con miedo, con ansiedad, con preocupación, porque Él tiene cuidado de nosotros. Amén. Él tiene cuidado. Pero también quiero decirle que el Padre también disciplina. ¿A quién le gusta la disciplina? Amén, dice el hermano. Solo uno. Pero a veces la disciplina es necesaria. ¿O usted no disciplina a sus hijos? ¿No los disciplinan? Creo que no. Creo que ya crecieron lo suficiente. Ya no necesitan disciplina. Amén. Mire, Él nos disciplina con amor, porque Él nos ama. Proverbios 3:12 dice: porque Jehová al que ama castiga, como el padre al hijo a quien ama. Proverbios 13:1 dice: el hijo sabio acepta la disciplina del padre, pero el insolente no escucha la reprensión. ¿Qué tipo de hijos somos? ¿Sabios? Tenemos que aceptar, hermano, la disciplina. Muchas veces Dios, mire, yo meditaba en lo que estaba pasando con la hermana Orfa. Yo decía, el Señor nos quiere enseñar algo. Dios quiere darnos una lección a través de lo que pasa en nuestra vida. Dios no va a bajar con un chito y le va a dar. Pero Dios va a permitir, o sea, Dios de alguna manera va a traer ahora sí que pruebas, van a pasar cosas en su vida Y como dice la palabra de Dios, que es necesario, que necesario que nosotros pasemos por diversas pruebas, porque a través de las pruebas conocemos a Dios, a través de lo que pasa en nuestra vida, querido hermano, aprendemos. Yo nunca me imaginé, o sea, yo pensaba, ¿verdad? La palabra de Dios dice, más los que aman a Dios, todas las cosas les ayudan a bien. Yo decía, pero ¿en qué bien voy a recibir sobre esto que me está pasando? Yo no le veo ningún bien. Yo no sé qué voy a aprender aquí. Pero sabe una cosa, de alguna manera Dios nos enseña, Dios nos hace pasar por momentos de dificultad. ¿Para qué? Para nosotros, querido hermano, ver la clase de Padre en el cual nosotros confiamos. A veces decimos, yo sé que cuando yo pase por el fuego no me quemaré, cuando pase por las aguas no me ahogaré. Pero ¿cómo tú vas a saber que no te vas a ahogar si no has pasado por el agua? No has pasado por el fuego. ¿Cómo sabes que tú no te vas a ahogar? Porque tú has pasado por ahí y te diste cuenta de que Dios estuvo ahí para sostenerte, de que Dios estuvo ahí para fortalecerte, para levantarte. Y entonces tú puedes decir, yo pasé por ahí y el Señor me mantuvo de pie, el Padre estuvo conmigo. Ahora, otra de las cosas bien importantes que debemos de tomar en cuenta, querido hermano, es que nosotros debemos de buscar la presencia de nuestro Padre constantemente. Quizás usted tenga 30, 40, 50 años, porque los muchachos a la edad de 18 años, ¿qué dicen? Ya soy grande, ya me voy a independizar, ya soy un ciudadano y ya no necesito ni a papá ni a mamá, yo puedo solo, ¿verdad que sí? Creen que pueden solo, pero mire, cuando usted mantiene una relación constante, porque no importa la edad, yo estoy seguro que usted tiene 50, 60 años y todavía recuerda a su padre si ya no lo tiene. Todavía eleva una mirada al cielo y donde quiera que estés, papá, yo te extraño. ¿Cierto? No podemos alejarnos del Padre. La palabra de Dios dice claramente, separados de mí, nada podéis hacer. Así sea usted una persona de 50, 60, 70, 80 años, no sé cuántos años tenga, siempre va a recordar a su padre. Siempre. Pero para que usted como padre proteja a su hijo, ¿qué necesita hacer? Estar cerca de él. Si el hermano Chava anda hasta por Queens y Mimi está aquí y Mimi necesita la protección, ¿él lo va a poder proteger? No, está lejos, no puede. Entonces, si nosotros queremos que Dios, el Padre, nos proteja, ¿qué tenemos que hacer? Separados de mí, nada podéis hacer. Así que, mi querido hermano, necesitamos nuestro Padre Celestial todo el tiempo. Porque no importa la edad que nosotros tengamos, siempre vamos a necesitar la cercanía del Padre Celestial. Pues ¿sabe por qué? Porque su Padre, por más que lo ame, por más que le tenga ese profundo amor, hay necesidades que solo Dios puede suplir. Usted puede amar a su hijo y matarse trabajando para que no le falte nada a mi hijo, pero va a tener necesidades que usted, por más que lo ame, no va a poder. Entonces, para suplir estas necesidades, ¿qué tenemos que hacer? Permanecer cerca del Padre. Voy a finalizar con esto. Estaba buscando una información, bueno, tirando papeles en la casa, me encontré con un periódico y por alguna razón, ¿verdad?, yo lo guardé. Y leía la noticia que quedaba ahí y hablaba de un joven, un atleta llamado Derek Redmond, creo que así se dice. Se dice que este fue un corredor olímpico, un exatleta británico, y dice que a él lo recuerdan por uno de los momentos más emotivos que él tuvo en los Juegos Olímpicos en Barcelona en 1992. Dice que él, ¿verdad?, se dice que él corrió, ¿verdad?, en los Juegos Olímpicos, dice que él corrió, y su meta era correr 400 metros en los Juegos Olímpicos. Pero se dice que mientras él corría hacia la meta para ganar una medalla de oro, dice que mientras él corría, él cayó al suelo porque tuvo un dolor en el pie, se le rompió un tendón y ahí cayó. Y no pudo avanzar más. Pero él, como pudo, se levantó y continuó la carrera. O sea, continuó con dolor, cojeando, pero él se levantó y prosiguió a la meta. Y se dice que su padre, que estaba, ¿verdad?, como espectador, él estaba en las tribunas, dice que al verlo, al ver a su hijo, él como pudo, se abrió paso. Ahora sí que ignorando la seguridad, y dice que llega hasta donde está su hijo. Y cuando lo ve lastimado, cuando lo ve herido, cuando lo ve cojeando, él le pide que por favor no continuara, que dejara la carrera, porque él estaba lastimado. Pero el corredor le dice: no puedo, porque yo vine para llegar a la meta, porque yo vine, porque ese es mi sueño. No importa si no me llevo la medalla de oro, quiero correr hasta llegar a la meta. Dice el padre, cuando vio, ¿verdad?, ahora sí que estaba determinado a llegar, el padre lo agarra, le coge el brazo y le dice: si tú quieres correr, vamos a correr juntos, vamos a llegar a la línea de la meta. No importa si somos los últimos, pero vamos a llegar juntos. Y yo decía, ¿por qué yo guardé esto? Y me recordé, hermano, nuestra vida en Cristo es una carrera. Es una carrera. Y van a llegar momentos que sentiremos más no poder. Van a llegar momentos de debilidad. Van a llegar momentos en que quizás ya no vamos a tener el valor de levantarnos por nuestra situación, por nuestra condición. Ya no vamos a querer llegar a la meta final. Pero sabe una cosa, esto me hacía pensar en esto. El Padre Celestial, que está mirando nuestra carrera, estoy segura que Él mirándonos correrá a donde estamos nosotros, nos levantará y nos dirá: yo correré contigo. Yo estoy contigo. Vamos a correr juntos esta carrera, hermanos, porque nosotros nos hemos trazado una meta y nada nos va a hacer retroceder. Cuesta. Sí cuesta. Porque vienen momentos en nuestra vida que decimos, ya no puedo. Quizás esto sea lo último que yo haga. Pero el Padre Celestial, querido hermano, va a correr la carrera contigo. Va a correr la carrera conmigo. Y nos va a decir, ¿verdad? No, como le decía anteriormente, Él corre con nosotros. Isaías 41:10 me hacía meditar en esto. Quizás estamos cansados, fatigados, sin ganas, sin deseo, sin ánimo de continuar la carrera. Isaías 41:10, y yo me lo aplicaba a mí misma y decía: Griselda, no temas porque yo estoy contigo. No desmayes porque yo soy tu Dios que te esfuerzo. ¿Qué dice la palabra? Siempre te ayudaré. Siempre te sustentaré con la diestra de mi justicia. Es una promesa no solamente para el pueblo de Israel, no solamente para mí, es una promesa para todos los hijos de Dios, para todos nosotros. Él quiere correr la carrera con nosotros. Quizás has tropezado, a lo mejor te has caído y te cuesta levantarte. Mira, el Señor te ofrece su brazo, el Señor te ofrece su mano poderosa, el Señor te ofrece su diestra de justicia y nos dice: yo correré contigo hasta llegar a la meta. Amén. Ya no somos esclavos. Dice Romanos: ya no soy esclavo. ¿Para qué? Para andar en temor. Ahora soy hijo de Dios. ¿Usted lo cree? ¿En realidad lo cree? Entonces vamos a decirle al Señor que nos ayude. Yo no sé de verdad cómo está su vida espiritual, pero el Señor tocaba mi corazón a través de esta palabra. Si realmente nosotros queremos volver, queremos nosotros que el Espíritu Santo se manifieste en nuestra vida, vamos a pedirle al Señor: Señor, hazme ver dónde está mi error. Padre, yo sé que tú me amas, yo sé que tú me conoces. Porque, querido hermano, muchas de las veces pecamos hasta cuando no hacemos lo que debemos de hacer. Estos días yo meditaba y decía: Señor, perdóname por lo que pude haber hecho y no lo hice. Perdóname por lo que hice y que no debí de hacer, porque usted sabe. Pero sabe, Dios el Padre nos ama tanto y Él desea que nosotros lleguemos a la meta. Amén. Si ya no puede, pues vamos a pedirle la ayuda. Señor, yo quiero que tú camines, que tú corras, que tú extiendas tus brazos de amor, de misericordia, y me ayudes, porque me siento así, me siento de esta manera. El Señor lo conoce. Así que si usted necesita fortaleza, el Padre está aquí. Y no está aquí para juzgarte, no está aquí para señalarte, no está aquí para reprenderte, está aquí para ayudarte, para levantarte, para fortalecerte, para animarte, para darte nuevas fuerzas. Amén. Así que somos afortunados, somos hijos de Dios. Dele un fuerte aplauso y dele gracias. Dele gracias por su amor. Amén. Gloria al Señor. Que el Señor les bendiga. Así dejó este lugar. Gloria al Señor.
1: Gloria a Jesús. Dios bendiga a nuestra hermana Gris. Les invito a estar de pie, hermanos. Si alguien necesita la oración, alguien quiere reconciliarse con el Señor, si el diablo te decía que ya no hay esperanza para ti, sí hay esperanza. Gloria a Jesús. Hay esperanza. Pasa aquí al altar y ríndete al Señor. Gloria a Jesús. Si lo hace así, va a ver el resultado, hermanos. Dios quiere que nos rindamos a Él, hermanos. Gloria a Jesús. Gloria a Jesús. Si alguien quiere aceptar a Cristo como su Salvador, el altar está abierto para ti también. Gloria a Jesús. Gloria a Jesús. Gloria a Jesús. Aleluya. Hay esperanza para ti. Gloria a Jesús.

0: Gloria a Dios, aleluya. Gloria a Dios. Le voy a pedir un favor, tome asiento por unos minutos, ya que vamos a presentar un niño al Señor. Amén. Sí. Gloria a Jesús.
1: Gloria al Señor.
0: Gloria a Jesús.
1: Gloria a Dios, aleluya. Que Dios les bendiga, hermanos, así como están sentados en su lugar. Vamos a despedir a nuestra amable audiencia, hermanos y amigos que nos han acompañado en las diferentes plataformas. Dios les bendiga. Hemos llegado al final de esta transmisión, pero les invitamos a que nos acompañen este martes, 7:30 de la noche, horario.

hermano Regino y la hermana Olivia. Gloria a Jesús. Si hermana Olivia no está por ahí, por favor, búsquela. Gloria a Jesús. Gloria a Dios. Gloria a Jesús.

Dios les bendiga, hermanos y amigos. Muy buenos días, muy buenas tardes o muy buenas noches. En este día domingo, con fecha 27 de septiembre, queremos compartir una noticia de parte de la Iglesia Fuente Divina. Nuestra hermana Orfa Flores ha partido a las mansiones celestiales. Ella se congregó y sirvió al Señor durante 20 años. Pero así como dice la palabra del Señor, en segunda carta a Timoteo, capítulo 4, versículo 7. He peleado la buena batalla, he acabado la carrera, he guardado la fe. A Dios gracias por los momentos compartidos que siempre estarán presentes en nuestros corazones. Compartimos nuestras condolencias con sus hijos, familiares y seres queridos. Que Dios les bendiga. No es un adiós para nuestra hermana Orfa Flores. Es un hasta luego. Hasta que nos volvamos a encontrar, descansa en paz. Hasta la eternidad.

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Dios les bendiga, hermanos y amigos. Muy buenos días, muy buenas tardes o muy buenas noches. En este día domingo, con fecha 27 de septiembre, queremos compartir una noticia de parte de la Iglesia Fuente Divina. Nuestra hermana Orfa Flores ha partido a las mansiones celestiales. Ella se congregó y sirvió al Señor durante 20 años. Pero así como dice la palabra del Señor, en segunda carta a Timoteo, capítulo 4, versículo 7. He peleado la buena batalla, he acabado la carrera, he guardado la fe. A Dios gracias por los momentos compartidos que siempre estarán presentes en nuestros corazones. Compartimos nuestras condolencias con sus hijos, familiares y seres queridos. Que Dios les bendiga. No es un adiós para nuestra hermana Orfa Flores. Es un hasta luego. Hasta que nos volvamos a encontrar, descansa en paz. Hasta la eternidad.

Dios bendiga y levante a nuestros enfermos en bendiciones, sanidad y salud. 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

impresionante ver sus últimas palabras en la cruz. Siempre que este hombre hablaba, sucedían cosas extrañas. Pues yo vi mucha gente que fue sanada por él, aunque a nosotros los soldados romanos nos prohibían hablar de estas cosas. Yo estuve parado junto a esa cruz y la verdad no quería estar ahí, porque cuando volteaba para ver a Jesús, su mirada me hacía sentir y pensar que yo debería estar en su lugar. Él no me veía con odio, sino que, a pesar del gran sufrimiento que padecía y de su expresión de agonía, Él me miraba con amor. Y aún no alcanzo a entender por qué Él decía palabras como: Padre, perdónalos porque no saben lo que hacen. En mi interior yo le decía: vamos, si eres el Hijo de Dios, ¿por qué no bajas de esa cruz? Porque si dicen que no has conocido pecado, mueres por los pecadores y los presentas justos ante tu Padre, cuando creo que el único justo eres tú. De pronto me di cuenta que mi cuerpo comenzó a temblar, porque parecía que Él escuchaba mis pensamientos. Y mientras por su cuerpo desfigurado corría la sangre, Él me decía con su mirada: si no bajo de esta cruz, es por amor a ti.

Pero, ¿qué está pasando? No puede ser. La piedra se está moviendo. Oh, no. No lo puedo creer. Jesús ha resucitado.

0: Gloria a Jesús. Dios les bendiga a nuestros queridos hermanos y amigos. Damos gracias a Dios, amén, porque una vez más nos permite estar en este altar radial. Gloria a Jesús. Nos sentimos contentos con su presencia, amén. Gloria a Jesús. En esta noche tenemos un invitado, amén, nuestro hermano David Flores. Gloria a Jesús. Puede dar un saludo si desea, amén.
1: Muy buenas noches, queridos hermanos y amigos. En esta noche vamos a estar aquí trayendo palabra de Dios, pidiéndole a Dios que sea Él quien edifique las vidas de todos y cada uno de nosotros y ustedes también, amigos. Gracias por sintonizarnos en esta noche.
0: Gloria a Jesús. En esta preciosa hora vamos a estarnos basando en el libro de Proverbios, capítulo 1, del versículo 8 al 19. Gloria a Jesús. Libro de Proverbios, capítulo 1, versículo 8 al 19. Amén. La palabra se lee así en el nombre del Padre, del Hijo y del Espíritu Santo. Oye, hijo mío, la instrucción de tu padre, y no desprecies la dirección de tu madre, porque adorno de gracia serán a tu cabeza y collares a tu cuello. Oye, hijo, si los pecadores, te quisieren engañar, no consientas. Si dijeren, ven con nosotros, pongamos acechanza para derramar sangre, acechemos sin motivo al inocente, los tragaremos vivos como el Seol y enteros como los que caen en un abismo. Hallaremos riqueza de toda clase, llenaremos nuestras casas de despojos. Echa tu suerte entre nosotros, tengamos todos una bolsa. Hijo mío, no andes en camino con ellos, aparta tu pie de sus veredas, porque sus pies corren hacia el mal y van presurosos a derramar sangre, porque en vano se tenderá la red ante los ojos de toda ave. Pero ellos a su propia sangre ponen acechanza y a sus almas tienden lazo. Tales son las sendas de todo el que es dado a la codicia, la cual quita la vida de sus poseedores. Amén. Vamos a hacer una oración, amén, antes de comenzar, y que sea Dios, amén, ministrando las vidas a través de su palabra. Gloria a Jesús. Padre eterno que estás en gloria, te damos gracias, te damos la gloria, te damos la honra, Señor. Gracias por tu bendita y preciosa palabra. Tu palabra es viva y eficaz y más cortante que una espada de dos filos, Señor. Te pedimos que en esta hora tú te glorifiques, tú te engrandezcas a través de tu palabra. Habla nuestra vida, nuestro corazón, Señor. Redargúyenos de pecado, Señor. En el nombre de Jesús te damos gracias. Amén y amén. Gloria a Jesús. Amén. Y el tema de esta preciosa hora es un consejo de Dios. Amén. Es el tema que vamos a estar predicando aquí con nuestro hermano David Flores. Amén. Un consejo de Dios. Gloria a Jesús. Qué bueno es, amén, escuchar el consejo de Dios. Amén. Qué bueno es que Dios, amén, nos dé un consejo a través de su palabra. Y nosotros como hijos, como iglesia, gloria a Jesús, tenemos que ser obedientes, amén, al consejo del Señor. Dios siempre va a desear el bien para nosotros. Amén. Por eso es que en todo momento Dios nos habla a través de su palabra, a tiempo y fuera de tiempo. Gloria a Jesús. Porque Dios quiere el bien para el hombre. Dios quiere el bien para los pueblos, para las naciones. Gloria a Jesús.
1: Como lo comenta usted, hermano, pues Dios siempre ha puesto su palabra, nos ha dado su palabra para que nosotros nos guiemos, una instrucción de vida para vivir en este mundo. Podemos ver que en el tema, pues es un consejo que de Dios. Dios siempre nos aconseja de diferentes maneras, ya sea por medio de su palabra, por medio de alguna persona. Nuestros padres, como lo podemos ver en el pasaje bíblico que acaba de leer usted, hermano. Amén. Comenzamos en el versículo 8, donde dice: oye, hijo mío, la instrucción de tu padre, y no desprecies la dirección de tu madre. Aquí podemos ver cómo Dios pone a los a nuestros padres como instructores primero. Amén. Él los pone primero para instruirnos en el hogar, porque es donde en el hogar donde comienza la instrucción para llevarlo a la vida, para Amén. A la vida afuera con las personas, trabajo, la escuela, en la calle. Entonces ahí es donde empieza la instrucción con nuestros padres, y nosotros tenemos que obedecer lo que ellos nos mandan, porque ellos nos aman a nosotros, así como Dios nos ama a nosotros y nos da su palabra. Nuestros padres también nos aman a nosotros, y ellos quieren el bien para nosotros, nunca Amén. Nos van a dar consejos malos.
0: Claro que sí. En este versículo 8, gloria a Jesús, vemos a Salomón aconsejando a su hijo, amén, y le dice: oye, hijo mío, la instrucción de tu padre, amén. Nuestros padres, como decía nuestro hermano, siempre nos van a dar un buen consejo, amén. Y dicen, y no desprecies la dirección de tu madre. O sea que nosotros como padres, amén, tenemos una responsabilidad, gloria a Jesús, de educar a nuestros hijos, de enseñarles la palabra, amén, de que se porten bien, gloria a Jesús, que obedezcan a Dios. Esa es nuestra responsabilidad, gloria al Señor, de aconsejar a nuestros hijos. Hoy en día la juventud, amén, está perdida totalmente en el pecado, en la maldad, gloria a Jesús. Y Dios nos ha llamado, amén, para hacer luz en medio de las tinieblas, amén. Y como padres y como nuestros hijos, tenemos que ser luz en medio de las tinieblas, amén. Tenemos esa responsabilidad de educar a nuestros hijos a través de la palabra de Dios. Dios nos aconseja primeramente a nosotros como padres, y nosotros como padres también tenemos a nuestros hijos, también tenemos esa responsabilidad de aconsejarlos, amén, de acuerdo a la palabra de Dios.
1: Aquí en este primer versículo también podemos rescatar primero aquí el rey Salomón instruye a su hijo, pero también el rey Salomón recibió instrucción por medio de la palabra a través de su padre David.
0: Amén.
1: En los últimos momentos de su vida del rey David, le dio instrucciones a Salomón, su hijo, de cómo debería de comportarse por medio de la palabra. Amén. Para que también él le fuera bien en sus caminos, y para que él hiciera lo correcto delante de Dios primeramente. Amén. Porque nosotros debemos de hacer lo correcto para Dios, primero ante Dios y luego después con los hombres. Entonces aquí podemos ver que siempre dice: oye, hijo mío. Entonces, así como Dios nos ve como hijos, aquí Salomón le recalca a su hijo, y lo mismo el rey David. Entonces nosotros lo mismo, llevamos las instrucciones de nuestros padres. A veces, a lo mejor nuestros padres no tienen conocimiento de la palabra de Dios, pero siempre Dios ha puesto en nosotros una conciencia para que nosotros sepamos lo que es el bien y el mal. Entonces, de esta manera, aunque por medio de, no directamente de la palabra, pero sabemos qué es lo que es bueno y lo que es malo. Entonces ya después Dios siempre usa todos los medios para Amén. Que vengamos a él por medio de su palabra.
0: Amén. Y podemos ver a este, amén, rey Salomón aconseja a su hijo, amén. Y no todos los padres, amén, van a dar un buen consejo. No todas las madres van a dar un buen consejo. Pero nosotros, amén, Dios puso la conciencia, amén. Y a través de la conciencia, bueno, dependemos o somos guiados de la conciencia, a través de la conciencia, cuando no conocemos de Dios, amén. Porque no sé si usted se acuerda, ¿verdad?, cuando no conocíamos de Dios y no conocíamos la palabra, no teníamos temor de Dios, pero había algo que nos decía de lo que estaba mal, amén, y eso es la conciencia. Y como lo decía, a veces nuestros padres o nuestra madre tal vez nos dio un mal consejo, amén, pero a través de la conciencia nos decía que estaba mal, amén. Y qué bueno es que a veces no hacemos caso a ese mal consejo, amén, y muchas veces nos evitamos así tantos problemas, No solamente problemas, enfermedades también, amén. A veces vienen por causa del pecado. Amén. Entonces, Dios puso en el hombre la conciencia, amén. Y usted puede discernir cuando es un consejo bueno y es un consejo malo. Amén, a través de la conciencia. Pero nosotros que conocemos a Dios a través del Espíritu Santo, a través de la palabra, podemos saber si es un consejo de Dios o es un mal consejo. Y si es un mal consejo, tenemos que rechazarlo, amén. Siempre tenemos que tomar el buen consejo. Dice la palabra que el sabio escucha consejo y se hace más sabio. Mire qué precioso es la palabra. O sea que nosotros, si no hacemos caso al consejo de Dios, mire que cuando nosotros escuchamos somos sabios, pero al hacer caso del consejo nos hacemos más sabios. Mire qué bendición.
1: Sí, y también podemos observar en este versículo, primer versículo, la importancia de la familia, porque aquí estamos viendo que el padre y la madre son los que instruyen. Amén. Siempre tiene que ser la familia. Tiene que haber una unidad familiar. Amén. Los padres siempre deben de ir por el mismo rumbo instruyendo a los hijos, porque a veces pasa que el padre le corrige al hijo, pero a veces la mamá dice, bueno, lo defiende o si le pone un castigo de el padre, a lo mejor de no salgas a tal lugar porque a lo mejor no le conviene al hijo ir ahí. Amén. Y la mamá a veces le dice, bueno, ve, pero un rato y te regresas. Entonces, antes, por ejemplo, si el papá se va a trabajar y le dice, regresa antes de que regrese tu papá para que no se dé cuenta. Entonces ahí, de alguna manera, está dando un mal consejo, el hijo siempre va a querer irse a lo que le conviene. Amén. Si el hijo quiere ir allá y el papá le dijo que no, y la mamá le dice que sí, pues él se va a ir.
0: Exacto, siempre. Entonces, va a buscar a la madre, ¿no? Porque sabe que él sabe que ella la apoya. Uh-huh. Amén. A todo lo contrario lo que dice el padre, amén. Y eso no es correcto, amén. El consejo del padre, amén, tiene que hacer caso también a la madre. Amén, tiene que estar de acuerdo la madre también, no solamente el padre, sino que también la madre. Y cuando miran esto los hijos, mire que los hijos se someten a eso. Y le van bien a toda la familia, no solamente el padre, la madre, sino toda la familia, los hijos. Amén, porque es un consejo de Dios, amén, que está dando el padre. Amén, y acordémonos que a través de la palabra de Dios podemos mirar que el padre es la cabeza de la familia.
1: Amén. Aquí también podemos rescatar que los padres siempre van a ser la primera persona que van a instruir a sus hijos. Amén. Pero puede haber ocasiones que a lo mejor el padre se fue del hogar, o la madre. Uh-huh. o alguno de los dos falleció. Entonces aquí podemos ver también que no solamente se puede dirigir a los padres, sino también se puede uno ir en busca de otras personas que le pueden dar un buen consejo. Amén. Ya puede ser un tío o una tía. Podremos ir a lo mejor, bueno, los hermanos en la fe pueden recorrer al pastor, ¿no? a un líder de la iglesia, que ellos pueden dar buenos consejos también.
0: Amén. Amén. Nosotros, que la mayoría estamos aquí, nuestros padres están en México, amén, en otros países, no solamente en México. Donde quiera que estén sus padres, yo creo que tenemos a nuestro líder, nuestro pastor, para pedirle consejos sobre cualquier problema que tengamos. Y si no, pues tenemos a Dios mismo. Podemos preguntarle, amén, al consejo de Dios. Y Dios nos va a hablar a través de su palabra, nos va a guiar a través de su Santo Espíritu. Amén. No solamente, amén, un hermano en la fe o el mismo líder, sino que Dios también nos puede dar un buen consejo, como lo miramos en la palabra de Dios.
1: Sí, amén. Porque Él, como nuestro Padre, Él nos dice su misma palabra, ven a mí, dice, clama a mí y yo te responderé. O sea, tenemos que ir a Él en oración, para de esa manera nosotros nos comunicamos con Él, le decimos lo que estamos pasando, todo lo que tenemos. Entonces, para que Dios nos hable, tenemos que venir a su palabra. Y aquí, amén, encontramos la sabiduría, encontramos la respuesta de cómo podemos vivir a nuestra vida y la solución a veces a nuestros problemas. Entonces nosotros siempre tenemos que venir también a la palabra para que aquí podamos encontrar el camino correcto que tenemos que vivir nosotros.
0: Amén. Y dice Proverbios 4, capítulo 4, versículo 1 y 2. Oíd, hijos, la enseñanza de un padre, y estad atentos para que conozcáis cordura, porque os doy buena enseñanza, no desamparéis mi ley. Amén. Aquí está hablando en sentido, o en plural, perdón. Dice, oíd, hijos, la enseñanza de un padre. Amén. Y Dios, amén, o Salomón mismo, llamaba o aconsejaba a sus propios hijos, amén, no solamente a uno, sino a todos, ¿verdad? Y le dice, oíd, hijos, la enseñanza de un padre, gloria a Jesús. Yo me acuerdo cuando mi padre, amén, me aconsejaba y siempre nos decía que lo primero que debemos de hacer en, amén, bueno, no conocía de Dios, ¿verdad? Y lo primero que decía que si vamos a trabajar, lo primero que tenemos que hacer es nuestra casa, amén, para que cuando regresemos podamos, tengamos lugar donde entrar. Y eso yo creo que era un buen consejo, amén, y eso nunca se me olvida. Mi padre me decía, va a trabajar, haz tu casa, para que cuando tú vengas, entonces tengas donde entrar.
1: Y también podemos ver en este versículo que acaba de leer usted, hermano.
0: Amén.
1: Siempre debemos estar atentos a los consejos que nos dan los padres o aquellas personas que de alguna manera, si ven que estamos haciendo algo mal, ellos nos pueden decir, mira, esto que estás haciendo no está bien. Uh-huh. Tienes que cambiar tu forma a mejor de ser, lo que estés haciendo para perjudicar a otras personas, te pueden ellos decir, mira, eso no es correcto. Ellos lo van a ver, si no conocen de Dios, de la palabra de Dios, ellos lo van a ver delante de la sociedad. Amén. Delante de la sociedad te van a decir ellos, esto no está bien. ¿Por qué? Porque están las leyes, que mismo Dios las ha puesto, amén, las leyes, por medio de los hombres. Entonces, ellos van a decir, esto no está bien. Si haces esto, si robas esto, ¿a dónde va a ir uno? A la cárcel.
0: Amén.
1: Entonces, por eso siempre dice, estar siempre atentos a todos los consejos que podamos obtener. Claro que consejos buenos, porque también va a haber gente que nos dé consejos malos.
0: Sí, y eso como en el versículo 2 de este mismo capítulo 4 dice, porque os doy buena enseñanza, no desamparéis mi ley. O sea que nuestros padres, amén, Dios mismo, siempre nos va a dar un buen consejo. Amén. Y nuestro deber nosotros es de hacer caso al consejo de Dios. Y dice, no desamparéis mi ley. O sea, en pocas palabras, no ignores el consejo que te estoy dando. No se te olvide el consejo que te he dado. Amén. Eso es lo que Dios nos dice también a nosotros hoy en día. Todos los días Dios nos habla. De una u otra manera Dios nos habla. Dios nos aconseja a través de un mensaje, a través de la palabra, a través de un hermano. Pero Dios siempre nos está aconsejando. Dios quiere lo mejor para nosotros. Dice la Biblia que los pensamientos de Dios para con el hombre son pensamientos de bien. Amén.
1: Si vemos en el versículo 9, dice, porque adorno de gracia serán a tu cabeza y collares a tu cuello. Aquí vemos cómo el consejo, la instrucción de nuestros padres, si nosotros los obedecemos, nos va a traer gracia. Como dice aquí, serán gracia, serán a tu cabeza y collares a tu cuello. Esto nos puede estar refiriéndose que uno como hijo, si obedece los consejos de nuestros padres por medio de la palabra, vamos a poder ser también ejemplo de otras personas. Uh-huh. Ese es como las personas nos van a ver, van a decir, oh, mira ese muchacho cómo es, y se ha escuchado. Uh-huh. Que a veces los comparan. Uh-huh. Mira ese muchacho, ese joven o esa persona, ese señor, se comporta de una manera correcta. Uh-huh. A veces como lo recalcamos, a lo mejor si no conoce de Dios, se ante la sociedad, por lo que está estipulado en las leyes, de qué es lo bueno y qué es lo malo, ellos se comportan de una manera correcta, entonces ellos dan un ejemplo. Pero siempre es por medio de Dios, porque como lo comentaba, Dios ha puesto las leyes también.
0: Amén. Y mire que cuando nosotros vivimos de acuerdo a la palabra de Dios, mire que nosotros hallamos gracia. Amén. Ante la gente, aún dice que ante nuestros enemigos, amén, hallamos gracia. ¿Por qué? Porque estamos obedeciendo la palabra de Dios, porque estamos escuchando el consejo de Dios. Amén. Y eso es bueno, que uno halle gracia ante todos, ¿no?
1: Amén.
0: Eso, yo creo que eso es lo más precioso, de que uno pueda hallar gracia ante todos, que uno esté en paz con todos. Yo creo que eso es lo más bonito, pero hay un requisito que cumplir, y es escuchar el consejo de Dios. Amén. Pero si lo traemos metafóricamente, esto de adorno, de gracia, como serán a tu cabeza y collares a tu cuello, si lo explicamos metafóricamente, quiere decir que tenemos que, amén, a través de un buen comportamiento nuestro, nosotros adornamos el evangelio. A través de nuestro buen comportamiento, amén, damos un buen testimonio de que Dios vive en nosotros. Amén. Y eso es nuestra responsabilidad, de que el hombre vea en nosotros, en ti y en mí, que Dios es real. Amén.
1: Sí, vamos a hallar gracia, como lo comentaba usted, hermano, primero delante de Dios.
0: Amén.
1: Porque estamos obedeciendo su palabra.
0: Amén.
1: Y después, como lo comenta, con los hombres. Tenemos algunos ejemplos en la Biblia, como el ejemplo de Josué en Egipto, uh-huh, cuando la esposa de Potifar quería que se durmiera con él, que se acostara, uh-huh, con él. Entonces Josué ya conocía la palabra, y ¿qué fue lo que hizo? Huyó, no cedió a él a lo que estaba, porque él sabía que era incorrecto, porque iba a caer en un pecado también, que era el pecado de fornicación.
0: No, y algo que me llama la atención en eso, de que él había hallado gracia ante
1: el faraón.
0: Y él no podía, mire que él amaba a Dios y obedecía a Dios, por eso no hizo lo que la mujer quería. Pero si no hubiese amado a Dios, no hubiese escuchado el consejo de Dios, estoy seguro que se hubiese acostado con ella.
1: Sí, y también lo vemos en la sociedad, en el mundo que vivimos. Llega a haber personas que también llegan a ofrecer todo eso. Uh-huh. A veces las amistades también, en el trabajo los compañeros, se ha escuchado que ellos también mismos a veces dicen, hablan de todas esas cosas, de mujeres, de ir a tomar o así. Entonces ellos a veces influyen, te quieren influenciar, quieren decirte, mira, vamos acá, vamos a una fiesta,
0: uh-huh,
1: donde va a haber alcohol. Entonces, y ellos te van a estar insistiendo, y si uno va y está ahí con ellos, en cualquier momento puede caer. Pero entonces lo que tenemos que hacer nosotros es como Josué, mejor huir de ahí, de esos lugares.
0: Exacto.
1: No ir a esos lugares.
0: Amén. Dice el versículo 10, hijo mío, si los pecadores te quisieren engañar, no consientas. Es con lo que tú estás diciendo ahora. Amén. Tenemos, amén, amigos que no conocen de Dios, trabajamos con gente que no conoce de Dios. Amén. Y esa gente siempre van a incitarnos, amén, a cometer pecado, a hacer lo malo delante de Dios. Pero nosotros que amamos a Dios y conocemos la palabra, que, amén, no podemos hacer caso a ese mal consejo, porque no es un buen consejo eso. Amén. Estamos para agradar al Padre y no estamos para agradar al hombre. Amén.
1: Sí, siempre ante la sociedad, las personas que tienen un comportamiento así siempre no van a ser bien vistas.
0: Amén.
1: Nunca van a ser bien vistas, porque una persona que tiene muchas mujeres, y podemos verlo de ese lado, nunca va a ser bien visto.
0: Amén.
1: Nunca va a ser bien visto por la sociedad. Entonces no debemos de consentir a aquellas personas que nos pueden también engañar diciéndonos, ven, vamos a este lugar, no va a pasar nada. Pero ya estando ahí, vemos que no es un lugar correcto para nosotros, y puede llegar a pasar cosas peores también.
0: Uh-huh. Amén. Y gloria a Jesús. Dice que no tenemos, amén, los pecadores, como lo decía, siempre van a querer engañarnos, pero nosotros no tenemos que consentir a esos malos consejos. Gloria a Jesús. Yo me acuerdo cuando no conocíamos de Dios, entre mismos compañeros, entre mismos familiares, amén, nos hablábamos para robar, para hacer lo malo, y lo hacíamos. Amén. Y aquí los pecadores también, usted que van a, como lo decíamos anteriormente, van a querer, amén, que practiquemos las obras que ellos hacen, pero está primeramente a Dios, para amén. Agradar a Dios, amén, y no, como lo decíamos, no para agradar al hombre.
1: Amén. En el versículo 11 dice, si dijeren, ven con nosotros, pongamos acechanzas para derramar sangre, acechemos sin motivo al inocente. Aquí podemos ver en este versículo cómo aquellas personas que no conocen a Dios, aquellas personas que hacen lo malo, van y hay veces que van y hacen lo que se llama, lo que se conoce el famoso bullying. Uh-huh. Van y molestar a personas que no están haciendo ningún mal. Uh-huh. Porque a veces lo hacen por envidia, a veces lo hacen por enojo, ¿no? O por... Uh-huh. Porque a lo mejor ven que esas personas son buenas, están comportando correctamente. Uh-huh. Y eso es lo que les da coraje a veces. Y ha pasado y se ha escuchado. Uh-huh. Y a veces yo creo que uno mismo a veces lo ha pasado también. Ha llegado a ver en la escuela personas que llegan y lo molestan a uno sin hacer nada. Uh-huh. Entonces aquí vemos cómo dice que acechamos sin motivo al inocente.
0: Amén. Y esto se ha mirado mucho, bueno, en las noticias se ha mirado, amén, cómo es que los jóvenes, amén, golpean a los ancianos, amén, los asaltan, les roban su dinero, su teléfono. Y creo que eso no es correcto delante de Dios, amén. Y esa es responsabilidad de los padres, amén, porque no le damos buen consejo a nuestros hijos. Amén. Nuestros hijos tenemos que enseñarles que tienen que respetar a los ancianos. Amén. Siempre tiene que ser así. Eso es lo correcto. Amén. Respetar a los ancianos. Pero lamentablemente en el tiempo que estamos viviendo, tiempos tan difíciles, tan peligrosos, se mira todo esto. Amén. La juventud, amén, se ha perdido en la maldad. Está perdido en la maldad. Tanta alcoholismo, tanta drogadicción y tantas otros pecados, amén. Y estamos viviendo lamentablemente estos tiempos, amén, difíciles. Y esto quiere decir que Cristo viene pronto, amén. Amén. Y Dios no quiere que nadie se pierda, sino que todos procedan al arrepentimiento, amén. Y para poder salvarse tenemos que escuchar el consejo de Dios. Amén, amén.
1: Sí, también podemos agregar cómo esos valores se han perdido, como comenta el respeto a los mayores.
0: Amén.
1: Se ha perdido. Hay personas que se burlan de ellos, los molestan, como lo comenta usted, van en la calle y sin ningún motivo los golpean. Uh-huh. Sin ningún motivo van en la calle y los golpean. ¿Por qué? Por toda la maldad que ha habido en este mundo. ¿Por qué? Porque el hombre se ha alejado de Dios.
0: Amén.
1: No ha querido nada con Dios. Ellos se han alejado. Entonces, por eso existe ahora tanta maldad. Y la vemos día a día nosotros. Entonces, nosotros siempre tenemos primero estar con Dios bien, por medio de su palabra, y siempre pidiéndole a Él que nos guarde todos esos males que están afuera.
0: Amén. Y este consejo no es solamente para los hijos, sino que también es para los padres. Amén. ¿Cuántos, aún siendo los jóvenes o teniendo los hermanos, aún teniendo hijos que son cristianos, cuántas veces no se ha escuchado que los mismos hijos se levantan contra los padres? Y queremos hablarle a los jóvenes y queremos aconsejarlos a través de la palabra de Dios, que eso no es la voluntad de Dios. Ese no es bueno delante de Dios. Nosotros como hijos, yo aún tengo mis padres, amén, y tengo que obedecerlos, tengo que someterme a ellos, y no solamente a los padres, a nuestro líder, a nuestro pastor, tenemos que obedecerlo, tenemos que someternos a él, gloria a Jesús, amén, y no dar un mal comportamiento, un mal ejemplo, gloria a Jesús.
1: Sí, hay veces también no necesariamente, también a veces los padres necesitan hablarnos con palabras. A veces como ellos se comportan, también eso es una forma de comunicarnos cómo nosotros también debemos de vivir. Es un ejemplo que ellos nos dan a nosotros. Uh-huh. ¿Por qué? Porque a veces pasa que si un padre es alcohólico que toma y le dice a su hijo, no tomes, ese no es un consejo que su papá está haciendo. O sea, uh-huh. Su papá está tomando y le dice a su hijo, no tomes, entonces ahí está mal el padre.
0: Amén. Tiene que... Esto no es solamente con palabras, amén. El consejo no es solamente de palabra, sino es con nuestros hechos. Amén. Es fácil dar un consejo. Quien sea lo puede dar un consejo, pero ahora nosotros lo ponemos en práctica. Esa es la pregunta. Nosotros ponemos en práctica el consejo que estamos dando. ¿Obedecemos a Dios o no obedecemos a Dios? Amén. Si queremos que nuestros hijos nos obedezcan, tenemos que ser obedientes. Primeramente, nosotros como padres tenemos que obedecer a Dios. Amén. Y entonces nuestros hijos van a someterse.
1: Sí, los hijos siempre van a estar observando a los padres.
0: Amén.
1: Si los hijos ven a los padres leyendo su Biblia, los ven en oración. Amén. Entonces los hijos mismos también van a querer imitarlos, porque siempre los hijos van a querer imitar primero Amén. A los padres. Primero a los padres. Entonces, sí, ese es un consejo también a los padres, que pongan más atención a sus hijos también en las personas con que ellos se juntan, sus hijos en las escuelas.
0: Amén.
1: En las escuelas, ¿por qué? Porque en las escuelas ellos pasan tiempo y no los están viendo. Amén. Nadie los está viendo.
0: Amén.
1: Entonces ellos se juntan con esas personas. Cuando su hijo sale de su casa, el consejo que les damos como a los padres es que siempre pregunten a dónde van y con quiénes van, y que ellos conozcan a sus amigos.
0: Amén.
1: Porque si ellos conocen a sus amigos, ellos se pueden dar cuenta que no van a ir con personas que le van a dar buenos consejos.
0: Uh-huh. Dice Proverbios capítulo 12 versículo 6: las palabras de los impíos son acechanzas para derramar sangre, mas la boca de los rectos los librará. Mire que esto es un mal consejo. Dice que las palabras de los impíos son acechanzas para derramar sangre. Y esto no es un buen consejo. Amén. Y no podemos hacer caso a este mal consejo. Dice, mas la boca de los rectos los librará. Amén. Uno que tiene temor de Dios, uno que conoce a Dios, uno que, amén, vive de acuerdo a la palabra del Señor, nunca te va a dar un

0: sino que morimos antes, amén, por causa de la maldad, por causa del pecado, amén, porque no hicimos caso al consejo.
1: Nuestros padres, amén. Sí, también podemos ver cómo en este versículo también se puede referir hacia las personas que quieren tener el poder también.
0: Amén.
1: ¿Por qué? Porque a veces no solamente de los compañeros, lo podemos ver en la calle, lo podemos ver en la política, lo podemos ver en la televisión, las personas que quieren obtener fama, hacen cosas, muchas cosas que se ven en la televisión, que no son correctas ante los ojos de Dios primeramente y ante la sociedad también. A veces ellos quieren dar un buen ejemplo, pero el ejemplo que ellos dan no es el correcto. Ellos promueven cosas que van en contra de la palabra de Dios. Entonces, ahí también podemos ver cómo a veces, por medio de lo que nosotros vemos en internet, podemos ser influenciados también de esa manera, para hacer lo malo. Entonces, ¿por qué? Porque ya sea en el afuera, en el mundo, en la calle, en la escuela, en el internet, lo que se ve más es la maldad. Se ve más lo malo que lo bueno. Ahora ya quieren censurar lo que es correcto, lo que es bueno lo quieren censurar y quieren dejar lo que es malo. Entonces ahí también los hijos y nosotros como padres o como adultos podemos también ver cosas que no son correctas y de alguna manera a veces pueden influir todo eso también.
0: Dice el versículo 12: los tragaremos vivos como al Seol y enteros como los que caen en un abismo. Dice el 13: hallaremos riquezas de toda clase, llenaremos nuestras casas de despojos. Mire que mucha gente se hace rico. ¿De qué manera? Asaltando, robando, promoviendo el soborno. Y eso yo creo que no es bueno, no es correcto eso. Amén. No es un buen consejo para hacer esto, gloria a Jesús. Tenemos que ser siempre rectos ante Dios, ante la sociedad, amén, ante nuestros hermanos, gloria a Jesús.
1: Sí, podemos ver también cómo aquí podemos ver cómo también se refiere a veces a personas como delincuentes en pandillas también. ¿Por qué? Porque ya estar aquí nos dice el versículo 11, si volvemos, dijeren, ven con nosotros. Y en el 12 dice, los tragaremos vivos y hallaremos riquezas. En el 13, de toda clase llenamos nuestras casas de despojos. Entonces ahí podemos ver siempre como ya se está refiriendo en plural también.
0: Amen.
1: Como lo comentábamos. En plural, porque a veces cuando se unen en pandillas o se unen en bandas, lo que se escucha también, y a veces van a hacer asaltos. Eso se escucha más en asaltos. A veces van y están buscando el lugar perfecto para ir a hacer eso que están planeando, de robar, de saquear a una casa, a veces un banco.
0: Exacto.
1: Entonces, y con eso es lo que ellos están queriendo robar, quieren llenarse de riquezas ellos. Quieren, como dice aquí, dice, hallaremos riquezas de toda clase, llenaremos nuestras casas de despojos. Entonces, de todo lo que ellos roban, quieren llenarse ellos mismos de riquezas en sus casas, tener cosas. Pues se escucha que se roban televisiones, roban automóviles, roban todo. Entonces aquí podemos ver cómo se refiere a las pandillas o individualmente, pero aquí lo podemos ver más como una unión de los que hacen el mal. Lo vemos, como le comento, lo vemos en la política. Ellos, a veces los presidentes agarran personas que van a hacer lo mismo que él quiere hacer, o sea,
0: amén,
1: para que vayan a hacerlo, pues se puede decir robar, ¿no?
0: Amén. Y uno de los 10 mandamientos dice que no hurtarás. Amén. La misma palabra lo dice, lo declara, que no hurtarás. Amén. Entonces queremos aconsejar a los jóvenes a través de la palabra de Dios que no es bueno robar, amén. No es bueno, gloria a Jesús, maltratar a los ancianos. Yo creo que, como lo decía, a través de la conciencia que Dios puso en nosotros, Dios siempre te va a hablar a través de esa conciencia y te va a decir de lo que tú piensas hacer no es correcto. Y si quieres que te vaya bien, tienes que hacer caso a ese consejo. Amén. Escucha tu conciencia. Y nosotros que conocemos a Dios y tenemos al Espíritu Santo, el mismo

0: Espíritu Santo nos dice, amén, que está mal, porque va a haber momentos también en nosotros que va a querer el enemigo engañarnos y va a ponernos en la mente, en el corazón, de que hagamos algo malo. Y nosotros que, como les digo, conocemos de Dios y conocemos la palabra, podemos mirar a través de la palabra de Dios que es, no es bueno. Ahí no tenemos que hacer caso al enemigo. Amén.
1: Sí, ese consejo es porque nosotros en un tiempo lo hacíamos también. Uh-huh. Como lo comentábamos, nosotros tampoco conocíamos de Dios, de su palabra, y hacíamos todas esas cosas. Pero gracias a Dios por su misericordia, Él nos trajo por medio de, ya sea de una persona que nos predicó de su palabra, uh-huh, ya sea que hayamos visto en internet, uh-huh, o a veces la misma palabra, porque yo, por ejemplo, mi mamá, pues está en la religión católica, entonces, pero yo no la veía nunca que leyera su palabra, entonces, uh-huh, su Biblia. Entonces ella iba a la iglesia, pero nunca leía su Biblia. Uh-huh. Y yo solamente en alguna una ocasión leí por curiosidad, o sea, uh-huh, yo no conocía del Señor, leí el Apocalipsis, uh-huh, pero ¿por qué? Por querer saber qué es lo que va a pasar en los, uh-huh, los últimos tiempos. Entonces yo la leí, pero yo no conocía, yo no sabía muchas cosas, o sea, yo no conocía nada. Yo decía, a lo mejor todo lo que va a pasar, yo lo tomaba literalmente, uh-huh, todo. Pero ahora que ya, gracias a Dios, conozco más de la palabra, me doy cuenta que no todo es literalmente. Entonces, pero ahí puede uno ver, cómo Dios va obrando a través de su palabra. Amén. Aunque uno no conoce, Dios mismo va obrando por medio. Él planta se planta la semilla en el corazón. Amén. Y después a su tiempo va a germinar. Y gracias a Dios, a su misericordia, ahora estamos aquí. Entonces, amén, nosotros les aconsejamos por medio de la palabra, lo que Dios les está hablando, no nosotros, porque como le comento, nosotros en un momento, en un tiempo lo hacíamos también, pero ahora gracias a Dios les podemos dar ese consejo de que sí, Dios cambia a las personas, Dios cambia, amén, las vidas.
0: Amén. Dice el versículo 14, echa tu suerte entre nosotros, tengamos todos una bolsa. El 15, hijo mío, no andes en camino con ellos, aparta tu pie de sus veredas. Mire que por segunda vez en este mismo capítulo, amén, le dice, hijo mío, amén, no andes en camino con ellos, amén. Salomón aconsejando a su hijo, y Dios nos aconseja en esta noche que no andemos en el camino de los pecadores, amén. Y ese es un consejo bueno, amén. Dice, porque ¿quién entrará en el lugar santo? El limpio de manos y puro de corazón, el que no ha elevado su alma a cosas vanas ni jurado con engaño. O sea que para entrar al reino de los cielos, para heredar la vida eterna, tenemos que vivir en santidad. Amén. No podemos vivir una vida en pecado y querer heredar la vida eterna. Eso es, yo creo que no está de acuerdo a la palabra del Señor. Amén. Para heredar la vida eterna, para estar en la presencia de Dios, tenemos que vivir en santidad.
1: Sí, porque, pues como dice aquí el versículo, los caminos de ellos nunca van a llevarnos al bien. Las personas que no conocen de la palabra de Dios, no conocen, uh-huh, de Dios, sus caminos de ellos siempre van a ir al mal, porque como ahorita lo que vemos en estos tiempos, la maldad, todo el hombre que no conoce a Dios, no quiere aceptar a Dios, hace solamente el mal. Uh-huh. Y lo podemos ver desde antes, tiempos atrás, en Génesis, cuando el diluvio, Dios dice que el hombre solamente quiere hacer el mal, uh-huh, solamente el mal.
0: El pensamiento del hombre dice que era de continuo, solamente
1: el mal.
0: El mal.
1: Entonces, nosotros nos debemos de apartar de esos caminos de ellos, no estar en los mismos lugares con ellos, porque ellos, sus caminos, siempre va a ser, vamos a hacer esto, vamos a en la escuela, o no entremos a la escuela, vámonos a otro lugar. Uh-huh. ¿Y a dónde se van? A veces se van a tomar, se van a fiestas, se van a hacer cosas con mujeres que no.
0: No, y esos son jóvenes, muchas veces esto se practica en la escuela, ¿verdad? Y son jóvenes y muchas veces tienen relaciones sexuales. Y eso tampoco es correcto. Amén. Dios no está en contra de las relaciones, amén, sexuales. pero tiene que ser dentro del matrimonio. Amén, no fuera del matrimonio. Si se practica dentro del matrimonio no es pecado, pero si se practican fuera del matrimonio es pecado. Amén. Sí. Y eso es un... Queremos darle ese buen consejo, amén, a los jóvenes. Amén, de... No es malo las relaciones sexuales, como lo decíamos, pero dentro del matrimonio. Pero si es fuera del matrimonio es pecado.
1: Sí, y yo por ejemplo ahora en mi trabajo, pues tenemos compañeros que no conocen de Dios. Entonces, últimamente han llegado clientes que pues ya los conoce uno porque tiene tiempo trabajando ahí, los conoce uno, y entonces ellos siempre, de alguna manera, siempre están viendo a mujeres con ojos de lujuria.
0: Amén.
1: Entonces, luego ellos están hablando esas cosas y ya lo quieren incluir a uno. Uh-huh. Pero de alguna manera uno siempre tiene que dar el testimonio de que es un creyente en la palabra de Dios, y que Dios nos ha hecho diferentes. Entonces ellos mismos, a veces por el testimonio que nosotros damos, se dan cuenta y dicen, no, a mí me ha tocado que me dicen, dice, me gusta cómo eres tú, porque luego ellos están hablando cosas y me dicen, me gusta cómo eres tú, dice, porque tú no sigues el juego de nosotros.
0: Amén.
1: Le digo, pues es que eso no es correcto lo que están haciendo. Amén. Me ha tocado ahora últimamente un compañero del trabajo, me ha querido como estábamos viendo, que yo haga esas cosas que ellos
0: inducir,
1: hacen,
0: inducir,
1: porque me dice, él le habla a unas clientas que van al trabajo, les habla, y luego me quiere decir, oh, mira, las llevamos, nos salimos con ellas a comer a algún lugar, y le digo, pero él ya va más allá de eso. Uh-huh. Él ya va con otra intención de querer tener relaciones sexuales.
0: Y ese consejo que te está dando no es
1: un consejo bueno.
0: Y yo se lo bueno.
1: Yo le digo, eso no está bien, y aparte de que él es casado, imagínate.
0: Amén.
1: Él es casado y me está dando esos consejos, yo le he dicho, eso no está correcto, eso es lo que tú estás pensando, está mal, le digo. ¿Por qué? Porque Dios no aprueba todo eso.
0: Amén. Y el mismo versículo 16 lo dice, porque sus pies corren hacia el mal. O sea, la misma palabra lo está diciendo. El hombre, el pecador, dice que sus pies, amén, corren presurosos a hacer el mal. Y van presurosos a derramar sangre, amén. ¿Cuántas veces no por que la esposa engaña al esposo? A veces el esposo mata a la esposa, o la esposa mata al esposo. Entonces, yo creo que tenemos que ser o vivir de acuerdo a la palabra de Dios. Amén. Y no hacer caso a los malos consejos. Amén. Porque siempre va a haber gente que nos va a dar mal consejo y va a haber gente que van a dar buenos consejos. Pero nosotros, como somos sabios, amén, tenemos que coger siempre el buen consejo. Gloria a Jesús.
1: Sí, pues sí, eso lo vemos mucho con las infidelidades. Siempre las infidelidades es lo que traen a veces. Aquellas personas que les han sido infiel recurren a eso, a la venganza, venganza, y no solamente, sino que van ya más allá y a derramar sangre, como lo dice aquí la palabra.
0: Dice Isaías 59:7. Sus pies corren al mal, se apresuran para derramar la sangre inocente. Sus pensamientos de iniquidad, destrucción y quebrantamiento hay en sus caminos. Mire que el hombre que no conoce de Dios, mire que sus pensamientos siempre son de iniquidad. Sus pensamientos siempre son de pecado. Nunca son pensamientos de bien, sí, son siempre hacer lo malo. Amén. Y nosotros tenemos que, amén, cuando vengan esos pensamientos a nuestra vida, tenemos que reprenderlos. Amén. Dios nos ha dado el poder, amén, para reprender todo pensamiento que no es de Dios, todo pensamiento de pecado. Amén. Y lamentablemente el hombre que no tiene temor de Dios, que no conoce de Dios, es arrastrado por estos pensamientos de iniquidad, de pecado. Y no solamente lo piensa, sino que muchas veces lo hacen.
1: Lo llevan a... Lo ejecutan.
0: Amén, lo ponen en práctica. Y todo eso no es bueno delante de Dios, amén.
1: Sí, Y vemos en el siguiente versículo, el 17, porque en vano se tenderá la red ante los ojos de toda ave, pero ellos a su propia sangre ponen acechanza. En el versículo 17 vemos cómo hace referencia a un ave, ¿no? Uh-huh. A un ave que le tienden una red. El ave, pues, si sabe que es una red y lo van a atrapar, le van a hacer mal, le van a hacer daño, no va a ir a la red. Uh-huh. Entonces nosotros, de alguna manera, si sabemos que ellos están haciendo algo malo y por eso malo que van a hacer o planean hacer ellos, va a haber algo malo para nosotros. Va a haber consecuencias
0: trágicas.
1: Debemos mejor alejarnos.
0: Amén. Entonces yo creo que somos sabios, ¿no? Y como lo decía, conocemos lo que es bueno y lo que es malo, lo que es correcto y lo que es pecado. Entonces no podemos ceder al pecado, sino todo lo contrario. Tenemos que rechazarlo, tenemos que reprenderlo, no tenemos que consentirlo. Amén. Tenemos que pedirle la ayuda al Señor para que nos libre de todos esos pecados. Amén.
1: Sí, y el versículo 18 que dice: pero ellos a su propia sangre ponen acechanza y a sus almas tienen lazo. Aquí podemos ver cómo ellos, a veces cuando planean hacer el mal, puede llegar a ver otra persona que es mucho más, pues más, es más astucia que ellos. Uh-huh. Y entonces, ¿qué es lo que hacen ellos? Que ellos caen en esa trampa que ellos mismos
0: muchas
1: pusieron.
0: Muchas veces pierden la vida por eso. Amén. Tratan de asaltar a alguien o robarle a alguien. Y a veces esa persona está armada, amén. Y se defiende y pues el asaltante pierde la vida. ¿Por qué? Porque quiso asaltarlo y le dieron un balazo y pierde la vida, amén. Y eso yo creo que no es correcto, amén. Y Dios quiere lo mejor para el hombre, amén. Pero como les decíamos, Dios quiere que escuchemos el consejo de Él, que vivamos de acuerdo a su palabra, amén.
1: Sí, siempre estar alejado de todas esas personas que quieren incitarnos a hacer cosas malas. También otra cosa que podemos ver es todo el mal que está en el mundo es porque el hombre se ha alejado de Dios, no ha querido nada con Dios. Uh-huh. Entonces todo el hombre solamente quiere hacer el mal, quiere hacer el mal. ¿Por qué? Porque no ha querido aceptar a Dios. Uh-huh. El hombre es el que se aleja de Dios. Entonces, uh-huh, por eso vemos todo lo malo que está pasando ahorita en este mundo.
0: Amén. Y para concluir, amén, queremos repetir el versículo 1, amén. Perdón, versículo 8 del capítulo 1 de Proverbio dice: oye, hijo mío, la instrucción de tu padre, y no desprecies la dirección de tu madre, amén. Queremos, amén, que pongamos atención a estos consejos de nuestros padres, que pongamos atención, amén, al consejo de Dios, a la palabra de Dios. Gloria a Jesús, si Dios te ha hablado, si Dios ha ministrado tu vida, puedes, amén, llamarnos con los teléfonos que están en tu pantalla y nosotros con mucho gusto te estaremos atendiendo.
1: Amén. Sí, ya es un consejo que le damos a los padres para que valoren a sus hijos y en la crianza. Y los hijos que presten atención a sus padres, porque ellos siempre los van a amar y les van a dar los consejos buenos para su vida.
0: Amén. Dios les bendiga y que esperemos que pasen una feliz noche, ¿no?
2: Dios les bendiga, hermanos y amigos. Muy buenos días, muy buenas tardes o muy buenas noches. En este día domingo, con fecha 27 de septiembre, queremos compartir una noticia de parte de la Iglesia Fuente Divina. Nuestra hermana Orfa Flores ha partido a las mansiones celestiales. Ella se congregó y sirvió al Señor durante 20 años. Pero así como dice la palabra del Señor, en segunda carta a Timoteo, capítulo 4, versículo 7: he peleado la buena batalla, he acabado la carrera, he guardado la fe. A Dios gracias por los momentos compartidos que siempre estarán presentes en nuestros corazones. Compartimos nuestras condolencias con sus hijos, familiares y seres queridos. Que Dios les bendiga. No es un adiós para nuestra hermana Orfa Flores. Es un hasta luego. Hasta que nos volvamos a encontrar, descansa en paz. Hasta la eternidad.

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0: Hermanos y hermanas, amigos que nos acompañan en esta hora, este mediodía, les saluda su hermano Rafael Martínez por esta emisora La Gloria es de Dios. Vamos a adorar a nuestro Dios, hermanos, en esta hora, mediodía. A mí me place, no sé cómo explicarme que me hayan dado este mediodía para yo adorar a mi Dios, darle gracias en esta hora, mediodía. Hermanos, que pues el Señor me los bendiga, y todo aquel que nos está escuchando, aquel que nos está mirando, aquel que nos ve por primera vez, hermanos, que el Señor me los bendiga y que pues los siempre los traiga a sus pies, hermanos y amigos que nos acompañan, porque solamente Él es nuestro Dios. Solo Él es Dios. Yo a veces me pongo a pensar, hermanos, ¿por qué el ser humano no entiende, no comprende? ¿Por qué, si Él nos hizo y nos hizo buenos, por qué dejamos que el enemigo nos desviara de su camino? El Señor dice que en el cielo le alaban los ángeles, y Él nos hizo a nosotros para que nosotros le alabásemos aquí en la tierra. Pero bueno, también dice que nos hizo con libre albedrío. Que el Señor les bendiga, hermanos y hermanas. Vamos a adorar nuestro Dios en esta hora, una hora preciosa. Un día maravilloso aquí en Nueva York, con un poco de lluvia, pero el Señor merece la honra y la gloria. Que el Señor les bendiga, hermanos. Vamos a leer en el nombre del Padre, del Hijo y de su Espíritu Santo. Vamos a leer la palabra de Dios, porque la palabra de Dios es el alimento espiritual de nuestra alma. Y vamos a leer en el Salmo 103. Del 1 al 10. El encabezado dice: alabanza por las bendiciones de nuestro Dios. En esta ocasión vamos a adorar a nuestro Dios por todo lo que Él nos da. Vamos a leer la palabra del Señor en el nombre del Padre, en el nombre del Hijo y en el nombre de su Espíritu Santo. La palabra del Señor dice así: bendice, alma a mía, Jehová, y bendiga todas mi ser su santo nombre. Bendice, alma mía, Jehová, y no olvides ninguno de sus beneficios. Él es quien perdona todas tus iniquidades, el que sana todas tus dolencias, el que rescata del hoyo tu vida, el que te corona de favores y misericordias, el que sacia de bien tu boca, de modo que te rejuvenezcas como el águila. Jehová es el que hace justicia y derecho a todos los que padecen violencia. Sus caminos notificó a Moisés y a los hijos de Israel sus obras. Misericordioso y clemente es Jehová, lento para la ira y grande en misericordia. No contendrá para siempre, ni para siempre contendrá el enojo. No ha hecho con nosotros conforme a nuestras iniquidades, ni nos ha pagado conforme a nuestros pecados. Esta es la palabra de Dios, hermanos. Como dije, el alimento espiritual de nuestra alma. Ahora, hermanos, vamos a adorar a nuestro Dios, porque Él es digno de que le adoremos, de que le demos la honra, le demos la gloria y todo el imperio, porque Él es el Rey de todo el universo. Adoremos a nuestro Dios, hermanos, ahí donde se encuentran. Inclinen su rostro, porque el Señor está ahí con ustedes, porque el Señor donde quiera está. Padre celestial que estás en el cielo, Señor, en la tierra y en todo lugar, Padre, en este hermoso mediodía, Señor, me presento ante usted, mi Dios, para darle gracias a usted y para adorarle, Señor. Pido, Señor, en este momento que me presento a usted, Señor, limpie todo mi ser, Señor. Saque todo lo que no es suyo, sáquelo de mí, Señor. Límpieme, Señor. Límpieme con su sangre, Señor, por dentro y por fuera, Señor. Desde mi mollera hasta la planta de mi pie, Señor. Pido, Señor, en este momento su dirección. Pido que usted, Señor, deje sentir en mí, Señor, su Espíritu Santo. Que su Espíritu Santo, Señor, descienda hacia mí, Señor, para que yo pueda adorarle, Señor, a usted en espíritu y en verdad, Señor. Sé que no lo puedo ver, Señor. Tengo que cerrar mis ojos, Señor, para sentir su presencia. Y no lo puedo ver, Señor. Porque usted es espíritu, Señor. Pero sé que donde está su espíritu, Señor, hay libertad para adorarle, Señor. Y sé que usted está aquí, Señor. Espíritu Santo. Espíritu Santo. Sé que estás aquí, porque mi Dios lo prometió, que estarías con nosotros todos los días hasta el fin del mundo. Y por eso sé que estás aquí, Espíritu de Dios, aleluya. Úngeme, úngeme, Señor. Úngeme con ese aceite fresco, Señor. Y llena mi copa, Señor. Llena mi copa de tu aceite, Señor. No sea que viniendo tú, Señor, me encuentres con mi lámpara apagada. No, Señor. Llena mi copa con tu aceite, Señor. Úngeme, Señor. Úngeme con ese aceite fresco, Señor. Quiero sentir tu presencia, Señor, en esta hora. Estoy aquí, Señor, para adorarte. Estoy aquí, Señor, porque me has traído, Señor, a este santo lugar. En este altar radial, Señor. Donde cada viernes, Señor, yo vengo aquí a adorarte, Señor. Y sé que me estabas esperando, Señor. Sé que tu Espíritu Santo me estaba esperando ya. Porque Él aquí habita. Aquí habita tu Espíritu Santo, Señor, aleluya. Por eso pido en esta hora, Señor, quites de mí todo lo malo, Señor, que no es tuyo. Porque voy a adorarte, Señor. Voy a adorarte, Señor. Y yo sé, mi Dios, Jehová de los ejércitos, que usted está, Señor, en su trono, inclinando su oído, Señor, para escuchar a su siervo. Aquí estoy, Señor, como dice su palabra, heme aquí, Señor. Aquí estoy, Señor, para adorarte. Y para agradecerte, Señor. Sí, mi Señor, para agradecerte todo, Señor, lo que me das. Porque todo lo que tengo, Señor, todo es tuyo, mi Dios. Todo lo que tengo, todo es tuyo, Señor, porque todo tú lo hiciste, mi Señor. Y tú me hiciste también a mí. Por eso, Señor, yo estoy agradecido con usted, mi Dios. Estoy agradecido, mi Señor, por todo lo que usted me da, Señor. Y más que nada, Señor, estoy agradecido, Señor, porque usted me sacó de donde yo andaba, Señor. Perdido en el mundo, Señor. Sin paz, sin Dios, sin esperanza. Pero usted, mi Señor, me sacó de ahí, Señor. Mi Señor Jesús, aleluya. Usted me sacó de ahí, Señor, para reconciliarme con el Padre. Gracias, Señor Jesús. Gracias, Señor Jesús. Porque usted no es malo, mi Dios. Usted es bueno, mi Señor, aleluya. Porque su palabra, Señor, dice esta palabra que hemos leído. Dice, bendice alma mía, Jehová. Y bendigan todas mis entrañas su santo nombre. Dice, bendice alma mía, Jehová. Y no olvides ninguno de sus beneficios. Porque Él es quien perdona todas tus iniquidades. Él es el que te corona de favores y de misericordia. El que sacia de bien tu boca. De modo que te rejuvenezcas. Gracias, Señor. Porque usted es el que hace, Señor, saciar nuestra boca, Señor. Usted es el que nos da el alimento, Dios mío. Alimento espiritual, Señor. Y alimento material. Usted es mi Dios. Y dice su palabra, Señor, que usted, en su misericordia y por su misericordia, es que estamos viviendo en este mundo. Gloria a su nombre, Señor. Y gracias, mi Dios. Porque sigue diciendo su palabra, Señor. Que usted no nos paga conforme a nuestras iniquidades. Usted no nos paga, Señor, el mal. Nosotros somos malos, Señor, pero usted es bueno, mi Dios. Nosotros, la humanidad, Señor, somos malos, Señor, como usted. Y no queremos, Señor, obedecer, Señor, su palabra. Pero usted es bueno, mi Dios. Usted es bueno, Señor, para con nosotros, Señor. Usted no hace acepción de personas, Señor. Usted nos ama, Señor, a todos. Usted ama, Señor, al pecador. solo que usted aborrece el pecado. Por eso su palabra dice, Señor, que usted no nos ha pagado conforme a nuestros pecados, Señor. Por su infinita misericordia y por su amor, Señor, estamos en este mundo, Señor. Sí, mi Dios, aleluya. Porque este mundo está lleno de pecado, Señor. Lleno de maldad. Lleno de adulterio. Lleno de fornicación. ¿Cuánta sangre, Señor, se ha derramado en la tierra? Pero usted, Señor, es bueno. Y no nos ha pagado, Señor, conforme a nuestras iniquidades. Por su infinita misericordia, mi Señor. Señor, gracias. Gracias, Señor. Gracias, mi Dios, le doy en este mediodía, Señor. Señor, estoy aquí. Estoy aquí, mi Dios, y por eso le doy gracias, mi Señor. Por su amor, por su misericordia, por su gracia, Señor, estoy aquí. Si usted, Señor, no me hubiese rescatado, no me imagino, Señor, dónde estuviera. En este momento, Señor. Aleluya, Señor, pero su amor que es tan grande, Señor, me rescató y me puso aquí en este santo lugar. Me puso usted aquí, Señor, en este santo lugar, Señor, para yo aquí derramar mi corazón. Aleluya. Aleluya. Poderoso es usted, mi Dios. Yo siendo inmerecedor de todo, Señor, yo no merezco nada, Señor. Gloria a su nombre, gloria a su nombre, aleluya. Siendo yo pecador, Señor. No entendiendo, Señor, su misericordia y su poder, su amor tan grande. Su palabra dice, Señor, que aún siendo nosotros pecadores, usted murió por nosotros. Usted sin tener ninguna culpa, mi Dios. Se entregó, Señor, a la muerte. Se entregó, Señor, dice su palabra, que usted no abrió su boca. Usted no abrió su boca, mi Señor. A veces decimos que como cordero, Señor. Pero un cordero, Señor, cuando lo agarran y lo van a sacrificar, grita, Señor.
1: grita, Señor, porque sabe que lo van a crucificar, lo van a sacrificar. Pero usted, mi Dios, dice su palabra, que usted no abrió su boca, Señor. Por mi culpa, Señor. Por mi culpa, Señor. Y por la culpa de toda la humanidad, Señor. Usted no abrió su boca. Y lo subieron en esa cruz. Señor. Y dice el Señor su palabra que usted, Señor, estaba ahí. Estaba ahí, Señor. La gente le decía, ¿por qué a otros salvaste y por qué no puedes salvarte a ti mismo? Por su amor. Por su amor a la humanidad. Por su amor a la humanidad. Él no dijo nada. Y lo crucificaron a mi Dios. Lo crucificaron a mi Señor. Por los pecados de la humanidad. Señor. Señor Jesús, le doy gracias a usted le doy gracias, mi Señor, porque usted no quedó ahí, Señor, en esa cruz. Dice su palabra, Señor, que usted dio el Espíritu y lo bajaron de la cruz y lo llevaron a enterrar, Señor. Gloria a su nombre, Señor, pero de ahí, Señor, usted se levantó en victoria, Señor, aleluya, y por eso yo creo en usted, Señor. Que un día, Señor, también nos levantaremos en victoria, Señor, porque usted ha vencido, Señor, la muerte. Usted ha vencido todo, Señor. Y por eso usted nos dice que todo lo que para el hombre es imposible, para Dios todo es posible, mi Señor. Solamente debemos creer en usted, Señor. Y todo, Señor, lo podremos. Todo lo podremos, Señor. Como dice su palabra, todo lo puedo en Cristo que me fortalece, aleluya. Pero tenemos que confiar en usted. Tenemos que agarrarnos de usted, Señor, y no soltarnos, mi Dios. Gloria a su nombre, Señor, gloria a su nombre. Y ahora, Señor, usted está sentado a la diestra del Padre, intercediendo por nosotros. Gracias, mi Señor Jesús. Gracias, mi Señor Jesús. Yo le doy muchas gracias, mi Dios, y estoy muy agradecido con usted, Señor. No tengo, Señor, con qué pagar, mi Dios. Aleluya. Solamente Dios me... derramo mi corazón, Señor, ante usted, mi Dios, aleluya, gloria a su nombre. Derramo mi corazón, Señor, ante usted, y le adoro, Señor, le adoro, Señor, le amo, mi Dios, le amo, porque usted me amó primero, Señor. Usted me sacó de la inmundicia, Señor. Y por eso estoy agradecido, Señor. Estoy agradecido, Señor, con usted. Sí, Señor. Sí, mi Señor.
0: Amigo que me escuchas, este Dios que yo adoro, este Dios que está aquí y está ahí donde tú estás, es un Dios vivo, un Dios de poder. Un Dios que también siente tus desprecios. Tú le desprecias, él le duele su corazón. Y él llora.

y fueron donde él estaba. Estaban llorando. Y dice su palabra que también Jesús lloró. También lloró con ellos. Por eso te digo, mi amigo, que me estás escuchando, que me estás mirando, que este Dios que yo adoro es un Dios vivo, un Dios real, un Dios que nos escucha. Un Dios que está en su gloria y de ahí nos está mirando, nos está escuchando. Porque Él vive. Él vive. Él vive desde el principio. Muchos dicen que es religión. Dios no es ninguna religión. Porque Él es desde el principio. Él hizo los cielos y hizo la tierra. Dice su palabra que en aquel tiempo el Espíritu de Dios se movía sobre las aguas. Porque aún no había hecho el mundo todavía. Se movía sobre las aguas. Ese Dios que es Espíritu, ese es mi Dios. Ese es mi Dios y por eso te lo recomiendo. Acéptalo. Acéptalo. Ese Dios tiene poder. Ese Dios hizo un hombre, hizo a una mujer. Y de ahí hizo a la humanidad. Tal vez dirás, pero yo me hizo mi padre, me hizo mi madre. La Escritura no lo dice así. La palabra de Dios ahí en el Salmo 100, versículo 3 dice, porque Él nos hizo y no nosotros a nosotros mismos. Él nos hizo. Por eso, amigo que me escuchas, te recomiendo a nuestro Dios. Nuestro Dios no es ninguna religión. Nuestro Dios está vivo. Él vive. Si tú lo aceptas como tu Salvador personal, Él está dispuesto para perdonarte. No importa tu pecado, sea grande o sea pequeño, sean muchos o sean pocos, Él te perdonará. Acéptalo. Y un día estarás también adorándole. Quizá alguien nos mira y se burla y se reí porque es ese hombre a quien está adorando, ese hombre a quien le está pidiendo. Porque tú estás con tus ojos abiertos, yo no.

0: Y tú dirás, yo no veo a nadie. ¿A quién le habla? Aleluya, Señor. Pero si tú le aceptas, un día también le hablarás y le dirás y sentirás su presencia, aleluya. Sentirás su presencia y entonces te darás cuenta. Entonces sabrás que el Dios que yo adoro, el Dios que yo estoy adorando en este momento, es un Dios vivo, un Dios real, y te tocará y sentirás su presencia y llorarás y derramarás tu alma porque Él te está hablando. Porque estás sintiendo que Él está aquí, que Él está ahí donde tú estás. Aleluya, mi Señor. Gloria a tu nombre, mi Señor Jesús. Espíritu Santo, Espíritu Santo. Aleluya. Mi alma te alaba, Señor. Mi alma te alaba, Señor. Aleluya, Espíritu de Dios, Espíritu de Dios. Aleluya. Apodérate, Señor, de mí. Apodérate, Espíritu Santo. Apodérate y acaríciame en este momento. Aleluya, Señor, todo. Todo a ti me rindo, mi Dios. Aleluya, Espíritu Santo, Espíritu Santo. Tú eres el que me diriges a toda verdad, Señor. Espíritu Santo, tú eres el que me consuela, Señor, cuando estoy triste. Tú eres el que me consuela, Señor. Aleluya, Señor. Aleluya, aleluya. Gracias, Espíritu Santo. Gracias por tu presencia. Gracias por hacerme sentir, Señor, que tú estás conmigo. Que tú no me dejas ni me dejarás. Porque me amas, Señor. Me amas tanto, Señor. Y así quiero, Señor, que me llenes de tu amor. Para que yo también te ame, Señor, así profundamente, Señor, con todas las fuerzas de mi alma, Señor, con temblor, con amor, Señor. Adorarte, mi Dios, aleluya. Adorarte a ti, mi Señor, y solo a ti, mi Dios, aleluya. Ayúdame, Señor. Tú sabes que te necesito. Sabes que te necesito, mi Señor, en mi vida. Porque sin ti, Señor, yo no soy nada, Señor. Sin ti, Señor, soy como una hoja, Señor, que se cae del árbol. Y podré caminar, Señor. Y podré rodar por todo el mundo, Señor. Sin ti, Señor. Sin ti, Señor. Pero no soy nada. No soy nada, Señor. Porque todo el ser humano, Señor, somos polvo y nada más. Somos polvo, Señor, y nada más.
1: Nadie es nada, Señor. No somos nada, Señor. Sin usted, Señor, no somos nada, Señor. Esto, el que me esté escuchando, grábelo en su cabeza, que sin Dios no somos nada. Sin Dios no somos nada. Si queremos ser algo, necesitamos venir a Jesús. Venir a nuestro Dios. Y aceptarlo como nuestro Salvador personal. Y entrar a Él. Vivir con Él. Su palabra dice, si a alguien escucha mi voz en este momento, entraré a él y cenaré con él y él conmigo. Pero si alguien escucha su voz y abre su corazón, si alguien escucha la voz de Dios y abre su corazón, Él entrará a Él y estará con Él. ¿Cuántos días? Su palabra dice que hasta el fin del mundo. Yo por eso doy gracias a mi Señor. Y le adoro, y le alabo, y le glorifico, y le doy la honra, y doy gloria, porque Él es mi Dios. Y Él me ha salvado, y me ha sacado de la inmundicia, y me ha puesto mis pies sobre peña. Y ahora ahí estoy seguro en mi Señor. Ahí estoy seguro en mi Señor, porque Él es la roca de mi salvación. Él es mi escudo para mis luchas. Él es mi escudo para mis problemas. Él es mi castillo fuerte. Y si yo me abrazo de Él, Él nunca me va a dejar, nunca me dejará. Él siempre estará con nosotros. Todos los que le busquemos y le amemos a Él y nos entreguemos a Él con un corazón contrito y humillado, Él siempre estará ahí con nosotros. Siempre está pendiente. Él es nuestro pronto auxilio. Cuando nosotros clamamos a Él, Él está ahí. Si tenemos dolencia y venimos a Él a adorarle, Él conoce nuestro todo. Pero si le pedimos, Él saca todo, todo, todo lo malo que hay en nosotros. Porque a veces el enemigo nos pone trampa. Pero cuando venimos a Él y le decimos, Señor, mira esto que me está pasando. Aunque su palabra dice que Él lo sabe. Él lo sabe antes que nosotros abramos nuestra boca, Él ya sabe qué es lo que nos duele. Él ya sabe qué tenemos necesidad, cuál es nuestra necesidad. Antes de que abramos nuestra boca, Él ya lo sabe. Pero es necesario que le digamos: Señor, mira, me pasa esto, me pasa el otro. Y Él nos contesta. Él nos contesta. Porque es un Dios vivo que tenemos. Hermanos, hermanas, a veces nos sentimos desanimados, aleluya, gloria al Señor. Pero es necesario que tengamos pruebas, tengamos luchas, tengamos problemas. Es necesario. Pero es necesario darle gracias a Dios cuando tenemos esas luchas, esas pruebas. No querernos alejar de Él, sino venir a Él. Yo un día orando, hermanos, hermanas, amigos que me escuchan, un día orando en el altar, cuando uno se desanima, que no quiere seguir, que ve uno que hay esto, hay el otro, en la misma congregación, yo dije: Señor, un día orando, escuche bien, mi hermano, mi hermana, amigo que me acompañas en esta hora, un día orando le dije a mi Señor lo que me pasaba. Y Él dice: si tú huyes, allá afuera no me vas a encontrar. Allá afuera lo que vas a encontrar es soledad, dolor, como anduviste antes, así andarás. Pero si tú vienes aquí adelante, al altar, te arrodillas, pides perdón, pides ayuda, pidas lo que necesitas, aquí me vas a encontrar. Aquí me encontrarás. No huyas. Dice una alabanza: no huyas, no seas cobarde. Porque los que huyen son los cobardes, pero los valientes, dice la palabra del Señor, que el reino de Dios se hace fuerte si los valientes lo arrebatan. Aleluya, Señor. Entonces, hermano, hermana, huyendo no vamos a encontrar al Señor. Tenemos que arrodillarnos y pasar adelante y dejar nuestras cargas ahí y decirle al Señor lo que nos pasa, aunque Él ya lo sabe, aunque Él ya lo sabe, pero tenemos que estar adelante, arrodillándonos, humillándonos ante nuestro Dios. Y ahí lo vamos a encontrar. Ahí vamos a encontrar la respuesta. No huyendo. No huyendo. Sí, hermanos, hermanas, tenemos problemas, tenemos luchas y cuánta cosa, mi Señor. Pero Dios está con nosotros. No olvide que el Señor ya viene pronto. El Señor ya viene pronto. Porque Él en su palabra nos está alertando. Nos está alertando en su palabra. Y Él dejó el mensaje. Que cuando veamos todas esas cosas que estamos mirando, Ya, levantemos nuestros ojos hacia arriba, de donde va a venir nuestra redención. Es que nuestra redención está cerca. Pongamos nuestros ojos en el Señor, hacia arriba, hermanos, hermanas. No miremos abajo, no miremos en las cosas de este mundo. Digámosles al Señor que mi pensamiento seas tú, Señor, solo tú seas mi pensamiento, que solamente en ti piense, Señor, que no piense en las cosas del mundo. Que siempre Él sea nuestro pensamiento, donde quiera que vayamos, pensemos en el Señor. Vamos caminando, vamos orando al Señor, vamos caminando, vamos pidiéndole al Señor, entregándonos a Él, porque Él ya viene pronto, Él ya viene pronto. Sí, el Señor viene pronto, así que ajustémonos a Él. Que Él santifique nuestras vidas, que Él nos limpie. Dice el Señor que debemos seguir su paz. Debemos seguir su paz y la santidad, sin la cual nadie verá al Señor. Tenemos que prepararnos para vivir en santidad, para vivir en amor, amarnos los unos a los otros, amar a todos los hermanos, a las hermanas, amarnos, hermanos, como el Señor lo manda. Porque Él viene pronto. Él viene pronto. El Señor viene pronto. Nadie sabe la hora. Nadie sabe la hora. Pero lo que estamos mirando, este año que ha entrado, vamos terminando ya 2 meses. Y cuánta cosa se está mirando, cuánta cosa en las noticias. Cuánta cosa en todo el mundo. La gente matando a la gente. Derramando sangre. Hay lugares en México que les cortan su cabeza, los despedazan. Los van dejando una mano por aquí, un brazo por allá, una pierna por allá, la cabeza por un lado. Y hermanos, tenemos que afirmarnos en el Señor. Sí, Señor. Toca nuestros corazones, Señor. Y aquel que tenga un corazón, Señor, de piedra, cámbiale, Señor, su corazón de carne. Para que el día, Señor, que tú vengas, no se quede nadie, Señor. Todos nos vayamos como usted, mi Dios. Toque los corazones, Señor. Se lo pido, Padre. Jehová Dios de los ejércitos, Rey mío, Dios mío. En el nombre poderoso de Jesús se lo pido, Señor. Toque los corazones. Doy gracias a usted, mi Señor, aleluya. Gracias, Señor, por este momento, Señor. Gracias por su presencia. Gracias por estar aquí conmigo, Señor. Gracias, Señor. Y yo sé que usted también estuvo ahí con mis hermanos, mis hermanas y los que nos han escuchado por primera o segunda vez. También estuvo ahí con ellos, Señor. Toque los corazones, Señor. Toque los corazones, Señor, porque usted es el que los conoce. Sí, Señor. Hermanos, que el Señor les bendiga. Hermanas y amigos que nos acompañaron en toda parte del mundo, que la paz de nuestro Señor Jesucristo sea con todos ustedes. Se despide de ustedes su hermano Rafael Martínez. Si Dios lo permite, Dios quiere que sigamos adorándole en esta tierra. El próximo viernes les invito para que todos adoremos a nuestro Dios. Que el Señor les bendiga y que el Señor los guarde por siempre. Amén y amén.
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3: Libro de Números, capítulo 8, versículos 1 al 15. Aarón enciende las lámparas. Habló Jehová a Moisés diciendo: Habla a Aarón y dile: cuando enciendas las lámparas, las siete lámparas alumbrarán hacia delante del candelero. Y Aarón lo hizo así: encendió hacia la parte anterior del candelero sus lámparas, como Jehová lo mandó a Moisés. Y esta era la hechura del candelero: de oro labrado a martillo. Desde su pie hasta sus flores era labrado a martillo, conforme al modelo que Jehová mostró a Moisés. Así hizo el candelero. También Jehová habló a Moisés diciendo: Toma a los levitas de entre los hijos de Israel y haz expiación por ellos. Así harás para expiación por ellos. Rocía sobre ellos el agua de la expiación y haz pasar la navaja sobre todo su cuerpo, y lavarán sus vestidos y serán purificados. Luego tomarán un novillo con su ofrenda de flor de harina amasada con aceite, y tomarás otro novillo para expiación. Y harás que los levitas se acerquen delante del tabernáculo de reunión, y reunirás a toda la congregación de los hijos de Israel. Y cuando hayas acercado a los levitas delante de Jehová, pondrán los hijos de Israel sus manos sobre los levitas, y ofrecerá a Aarón los levitas delante de Jehová en ofrenda de los hijos de Israel, y servirán en el ministerio de Jehová. Y los levitas pondrán sus manos sobre las cabezas de los novillos, y ofrecerás el uno por expiación y el otro en holocausto a Jehová, para hacer expiación por los levitas. Y presentarás a los levitas delante de Aarón y delante de sus hijos, y los ofrecerás en ofrenda a Jehová. Así apartarás a los levitas de entre los hijos de Israel, y serán míos los levitas. Después de eso vendrán los levitas a ministrar en el tabernáculo de reunión. Serán purificados y los ofrecerás en ofrenda.
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1: Libro de Números, capítulo 8, versículos 1 al 15. Aarón enciende las lámparas. Habló Jehová a Moisés diciendo: Habla a Aarón y dile: Cuando enciendas las lámparas, las siete lámparas alumbrarán hacia delante del candelero. Y Aarón lo hizo así: encendió hacia la parte anterior del candelero sus lámparas, como Jehová lo mandó a Moisés. Y esta era la hechura del candelero: de oro labrado a martillo. Desde su pie hasta sus flores era labrado a martillo, conforme al modelo que Jehová mostró a Moisés. Así hizo el candelero. También Jehová habló a Moisés diciendo: Toma a los levitas de entre los hijos de Israel y haz expiación por ellos. Así harás para expiación por ellos. Rocía sobre ellos el agua de la expiación y haz pasar la navaja sobre todo su cuerpo, y lavarán sus vestidos y serán purificados. Luego tomarán un novillo con su ofrenda de flor de harina amasada con aceite, y tomarás otro novillo para expiación. Y harás que los levitas se acerquen delante del tabernáculo de reunión, y reunirás a toda la congregación de los hijos de Israel. Y cuando hayas acercado a los levitas delante de Jehová, pondrán los hijos de Israel sus manos sobre los levitas, y ofrecerá a Aarón los levitas delante de Jehová en ofrenda de los hijos de Israel, y servirán en el ministerio de Jehová. Y los levitas pondrán sus manos sobre las cabezas de los novillos, y ofrecerás el uno por expiación y el otro en holocausto a Jehová, para hacer expiación por los levitas. Y presentarás a los levitas delante de Aarón y delante de sus hijos, y los ofrecerás en ofrenda a Jehová. Así apartarás a los levitas de entre los hijos de Israel, y serán míos los levitas. Después de eso vendrán los levitas a ministrar en el tabernáculo de reunión. Serán purificados y los ofrecerás en ofrenda.
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0: buenas tardes, buenas noches o buenos días, dependiendo el lugar o la nación donde usted se encuentre escuchando a esta hora Radio La Gloria es de Dios.
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0: Señor, recibe nuestra oración, que es desde el fondo del corazón de tus hijos, Señor. Recibe alabanza, gloria y honra, Señor. Recibe todo aplauso de tus hijos en este día, Señor. Levantamos tu nombre y te confesamos como nuestro Señor.
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2: Libro de Números, capítulo 8, versículos 1 al 15. Aarón enciende las lámparas. Habló Jehová a Moisés diciendo: Habla a Aarón y dile: cuando enciendas las lámparas, las siete lámparas alumbrarán hacia delante del candelero. Y Aarón lo hizo así: encendió hacia la parte anterior del candelero sus lámparas, como Jehová lo mandó a Moisés. Y esta era la hechura del candelero: de oro labrado a martillo. Desde su pie hasta sus flores era labrado a martillo, conforme al modelo que Jehová mostró a Moisés. Así hizo el candelero. También Jehová habló a Moisés diciendo: toma a los levitas de entre los hijos de Israel y haz expiación por ellos. Así harás para expiación por ellos. Rocía sobre ellos el agua de la expiación y haz pasar la navaja sobre todo su cuerpo, y lavarán sus vestidos y serán purificados. Luego tomarán un novillo con su ofrenda de flor de harina amasada con aceite, y tomarás otro novillo para expiación, y harás que los levitas se acerquen delante del tabernáculo de reunión, y reunirás a toda la congregación de los hijos de Israel. Y cuando hayas acercado a los levitas delante de Jehová, pondrán los hijos de Israel sus manos sobre los levitas, y ofrecerá a Aarón los levitas delante de Jehová en ofrenda de los hijos de Israel, y servirán en el ministerio de Jehová. Y los levitas pondrán sus manos sobre las cabezas de los novillos, y ofrecerás el uno por expiación y el otro en holocausto a Jehová, para hacer expiación por los levitas. Y presentarás a los levitas delante de Aarón y delante de sus hijos, y los ofrecerás en ofrenda a Jehová. Así apartarás a los levitas de entre los hijos de Israel, y serán míos los levitas. Después de eso vendrán los levitas a ministrar en el tabernáculo de reunión. Serán purificados y los ofrecerás en ofrenda.
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1: Libro de Números, capítulo 8, versículos 1 al 15. Aarón enciende las lámparas. Habló Jehová a Moisés diciendo: Habla a Aarón y dile: Cuando enciendas las lámparas, las siete lámparas alumbrarán hacia delante del candelero. Y Aarón lo hizo así: encendió hacia la parte anterior del candelero sus lámparas, como Jehová lo mandó a Moisés. Y esta era la hechura del candelero: de oro labrado a martillo. Desde su pie hasta sus flores era labrado a martillo, conforme al modelo que Jehová mostró a Moisés. Así hizo el candelero. También Jehová habló a Moisés diciendo: Toma a los levitas de entre los hijos de Israel y haz expiación por ellos. Así harás para expiación por ellos. Rocía sobre ellos el agua de la expiación y haz pasar la navaja sobre todo su cuerpo, y lavarán sus vestidos y serán purificados. Luego tomarán un novillo con su ofrenda de flor de harina amasada con aceite, y tomarás otro novillo para expiación. Y harás que los levitas se acerquen delante del tabernáculo de reunión, y reunirás a toda la congregación de los hijos de Israel. Y cuando hayas acercado a los levitas delante de Jehová, pondrán los hijos de Israel sus manos sobre los levitas, y ofrecerá a Aarón los levitas delante de Jehová en ofrenda de los hijos de Israel, y servirán en el ministerio de Jehová. Y los levitas pondrán sus manos sobre las cabezas de los novillos, y ofrecerás el uno por expiación y el otro en holocausto a Jehová, para hacer expiación por los levitas. Y presentarás a los levitas delante de Aarón y delante de sus hijos, y los ofrecerás en ofrenda a Jehová. Así apartarás a los levitas de entre los hijos de Israel, y serán míos los levitas. Después de eso vendrán los levitas a ministrar en el tabernáculo de reunión. Serán purificados y los ofrecerás en ofrenda.
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Gracias. El Señor les bendiga a todos y a cada uno, amados hermanos, amigos que nos acompañan, aunque no nos conocemos, pero pues aquí estamos con mucho gusto una vez más para llevarles la bendita palabra de nuestro Señor y Salvador Jesucristo. Le damos gracias a Dios por sus misericordias, porque Dios ha sido bueno con nosotros, porque hoy nos volvió a despertar el Señor, volvimos a abrir nuestros ojos en la mañana, y por eso es que le damos gracias al Altísimo por sus misericordias, porque ha sido bueno con nosotros, porque ha sido fiel, porque ha estado con nosotros en todo, ha peleado nuestras batallas, y estamos contentos con el Señor. Le damos la gloria, la honra y todo el honor por los siglos de los siglos, y a ustedes les damos un saludo fraternal, un abrazo a la distancia, y que yo espero que todos estén muy bien, que todos estén muy bien en salud y sobre todo en salud, que tengan salud y pues que haya paz en cada vida, en cada uno de ustedes que nos acompañan, que nos han acompañado durante pues como 1 año, 8 meses más o menos, y les damos muchas gracias, que el Señor les bendiga, que Dios los guarde y que el Señor sea con ustedes. Ya estamos terminando, ya casi estamos terminando este año, y donde pues ha sido tal vez para muchos difícil este año, pero Dios en su amor y en su misericordia ha estado con nosotros, Dios en su fidelidad ha estado con nosotros, y pues a Él sea la honra y la gloria, y pues que el Señor me los bendiga y los guarde, y que haya mucha bendición y haya mucha, que el Señor les bendiga en su trabajo también, y pues a todos y a cada uno de ustedes que han estado con nosotros todo este año. Les enviamos un fuerte abrazo y les decimos que les amamos en el amor del Señor, y que pues esperemos que esta palabra que hemos estado dando, pues que sea de bendición para todos y para cada uno de ustedes, que sea de bendición y que haya edificado, pues que esté la palabra edificando sus vidas, y pues aquí estamos una vez más. Gracias, muchas gracias, que el Señor les bendiga, que el Señor les guarde, y pues aquí estamos y aquí seguiremos hasta donde el Señor no lo permita. Pues vamos a hablar la palabra, vamos a hablar de la bendita palabra del Señor en uno de los evangelios, en el evangelio de San Mateo, uno de los cuatro evangelios, y este evangelio de San Mateo, precisamente este evangelio lo escribió Mateo, uno de los apóstoles de nuestro Señor Jesucristo. Él fue llamado y el Señor lo cambió su corazón, lo preparó, lo capacitó para que fuera un hombre de bien, un hombre que llevara el mensaje de salvación y de esperanza a todos los perdidos, y pues él escribió este evangelio. Acuérdense que Mateo trabajaba recaudando impuestos, era un recaudador de impuestos. Entonces el Señor lo llama y lo cambia y lo capacita y lo prepara para enviar su palabra. Cuando ya el Señor ya no estuvo, cuando el Señor
fue a los cielos con Dios Padre, pues los apóstoles se encargaron de seguir trabajando en la obra de nuestro Señor Jesucristo, y era su mensaje el que estaban llevando, era la comisión, la gran comisión que ellos tenían de seguir expandiendo la palabra a todo lugar, y damos gracias por esto, porque un día llegó la palabra y llegó la palabra ahí, y gracias a Dios por los apóstoles que fueron enviados por nuestro Señor Jesucristo. Y hoy vamos a ver precisamente en el Evangelio de San Mateo, vamos a ver esta palabra, la fe de una madre. Y vamos a ver que el relato de esta palabra, de esta bendita palabra que el Señor nos enseña, y nos enseña, y estamos aquí en el Evangelio de San Mateo, en el capítulo 15, en el versículo 21. Y vamos a ver esta historia, qué fue lo que hizo Jesús. Jesús siempre estuvo enseñando, siempre estuvo predicando y siempre estuvo sanando, estuvo haciendo milagros, libertando, sanando cualquiera que fuera la enfermedad, pues él lo hizo, él levantó al paralítico, él abrió los ojos de los ciegos, todo lo hizo nuestro Señor Jesucristo. Hizo grandes milagros, y precisamente vamos a ver donde hizo un milagro grande. Las cosas que el Señor hizo, el Señor no ha cambiado, o sea, Jesús sigue obrando a través del Espíritu Santo, sigue haciendo milagros, sigue restaurando, sigue salvando, sigue libertando, o sea, él lo sigue haciendo, porque él tiene todo el poder y toda la autoridad. Y vamos a ver acerca de la fe de una madre, de la fe de una mujer. Dice la palabra arriba, dice la fe de la mujer cananea, la fe de la mujer cananea. Dice así, en el 21, en el 15-21, dice: saliendo Jesús de allí, se fue a la región de Tiro y de Sidón. Siempre el Señor estaba siempre predicando. Cuando se retiraba al monte era para orar, para tener comunión con el Padre. Cuando estaba en la sinagoga era para leer la palabra que estaba escrita en el Antiguo Testamento, la ley y los profetas del Antiguo Testamento. Ahí se leía la palabra en las sinagogas. Y como él era judío, él podía entrar, él entraba a la sinagoga, entraba al templo, entonces siempre estaba trabajando el Señor, siempre estaba haciendo la obra que el Padre le había mandado. Siempre el Señor estaba en un lado, estaba en la barca enseñando, estaba en las aldeas, entraba así como estaba en las aldeas y en la barca, entraba a una casa donde había una gran necesidad de escuchar la palabra, donde habrá gran necesidad. En todo lugar estaba el Señor, pero siempre estaba trabajando, haciendo la obra del Padre, esa gran comisión que el Padre le había dado para hacerlo. Dice: saliendo de allí, Jesús se fue a la región de Tiro y de Sidón. Se fue, dice el Señor, saliendo de otro lugar donde él estaba, se fue, dice, a la región de Tiro y de Sidón. Recorrió todo el Señor, todo recorrió.
Y dice la palabra aquí en el 22, he aquí una mujer cananea que había salido de aquella región, clamaba diciéndole, Señor, hijo de David, ten misericordia de mi hija, es gravemente atormentada por un demonio. Ahí salió una mujer, una madre que tenía un gran problema, una gran necesidad. Esta mujer seguro había escuchado de Jesús, seguro había escuchado de la fama de Jesús, seguro había escuchado de lo que el Señor estaba haciendo. En cada lugar donde el Señor se llegaba, el Señor hacía grandes cosas, grandes milagros, maravillas, hacía grandes cosas y las sigue haciendo. Porque Él sigue siendo todo, sigue teniendo todo el poder y toda autoridad. Dice, y había salido una mujer cananea. Cananea, o sea, no era judía la mujer. No era judía. Entonces, esta mujer escuchó hablar de Jesús o escuchó lo que Jesús estaba haciendo. Y tenía una gran necesidad, como muchas mujeres ahorita tienen una gran necesidad. Tienen un gran problema. ¿Cuántas madres no vemos que tienen sus hijos enfermos, sus niños enfermos? ¿Cuántas personas? Aquí conozco a varias personas. Hay una hermana que tiene su niño, bueno, ya es un joven con síndrome de Down. Entonces, ¿cuántas mujeres no tienen esa necesidad de Jesús? Tienen ese problema. Entonces, esta mujer cananea no era judía, no era del pueblo del Señor. Dice, pero tenía una gran necesidad y necesitaba a Jesús, necesitaba la ayuda de Jesús. Dice aquí una mujer cananea que había salido de aquella región, ¿qué hacía? Dice, clamaba por un gran problema que tenía. Dice, clamaba diciendo, o sea, ¿cómo estaría su situación de difícil de esta mujer? ¿Cómo sería su necesidad tan grande de esta mujer? Dice que clamaba diciendo, Señor, hijo de David, ¿por qué hijo de David? Porque venía de la genealogía del rey David, y ahí venía de esa genealogía del rey David, de la tribu de Judá. Entonces, por eso es que ella clamaba diciendo de esa manera, dice clamaba diciendo, Señor hijo de David, ten misericordia de mí, mi hija es gravemente atormentada por un demonio, ten misericordia. Necesitamos clamar en medio de los problemas, en la enfermedad, cualquiera que sea la enfermedad, necesitamos clamarle al Señor, que tenga misericordia. Necesitamos la misericordia del Señor en nuestra vida. Qué importante es clamar al Señor, reconocer que es el único que nos puede ayudar. Qué importante es clamar, acercarse al Señor, acercarse, dice la palabra, al trono de su gracia para alcanzar oportuno socorro. Y si viéramos lo que es clamar, o sea, como dice en Jeremías 33:3, clama a mí, yo te responderé y te enseñaré cosas grandes y ocultas que tú no conoces. Entonces esta mujer clamaba, necesitaba que el Señor tuviera misericordia de,
de su hija. Ella tenía un gran problema, ella tenía una gran necesidad, y a dónde ir en medio del problema, en medio de la necesidad, en medio de la angustia, en medio de la aflicción, ¿a dónde ir? ¿A dónde ir? Solamente al que vive, al que todo lo puede, al que todo lo sabe, al que todo lo ve. No tenemos a dónde más. El Señor es nuestra esperanza, es nuestra esperanza en estos tiempos difíciles, en estos tiempos de tanta enfermedad, de tanta aflicción, de tanta angustia. Le dice, diciendo: Señor, Hijo de David, ten misericordia de mí. Y entonces ahí es donde le dice el problema, le clama y le dice: ¿qué problema tiene mi hija? Entonces el problema de esta mujer es, no estaba enferma ella, estaba enferma su hija. Necesitaba un milagro para su hija. Necesitaba un milagro para su hija. Mi hija es gravemente atormentada por un demonio. Le dice: ese es mi problema. Hay que especificarle al Señor cuál es nuestro problema, cuál es nuestra necesidad. Hay que decirle al Señor: es este mi problema, es esta mi necesidad. Tenía una hija, esta mujer cananea, tenía una hija que era gravemente atormentada por un demonio, tenía una enfermedad demoníaca, o sea, era gravemente atormentada, dice, por un demonio. O sea, entonces le dijo específicamente lo que necesitaba, específicamente cuál era su problema, cuál era el problema de esta mujer. Y dice aquí la palabra, la respuesta del Señor Jesús: pero Jesús no le respondió palabra. Entonces, acercándose sus discípulos, le rogaron diciendo: despídela, pues da voces tras nosotros. Entonces dice que el Señor no le contestó. No le contestó. Si el Señor no nos contesta, tenemos que seguir clamando otra vez. Tenemos que perseverar. Tenemos que perseverar en la oración, en clamarle al Señor. Porque Él es bueno, Él es bueno. Para siempre su misericordia. Dice que no le contestó. No le contestó a la primera vez. Entonces los discípulos, ¿qué dijeron? Pues despídela, despídela. Está gritando mucho, dice, despídela, pues da voces tras nosotros. O sea, venía clamando esta mujer, tenía una gran necesidad y no se iba a dar por vencida. Hasta que Jesús tuviera misericordia y le hiciera el milagro que tanto ella necesitaba. Pero Jesús no le respondió palabra. Entonces, acercándose sus discípulos, le rogaron diciendo: despídela, pues da voces tras nosotros, despídela. Y el Señor, en el 24, él respondiendo dijo. Entonces aquí es donde el Señor contesta, el Señor aquí le respondió: no soy enviado a las ovejas, dice, no soy enviado sino a las ovejas perdidas de la casa de Israel. ¿Qué le estaba diciendo? Yo vengo a buscar a las ovejas perdidas de mi casa, de la casa de Israel. O sea, yo vengo a ellos. O sea, es lo que le estaba diciendo, yo vengo a ellos. Y el Señor venía a ellos, el Señor traía un mensaje para las ovejas de la casa de Israel, para el pueblo de Israel. Así era verdad, así traía, él traía ese mensaje para las ovejas de la casa de Israel.
no era para los demás, era para su pueblo, era para este pueblo de Israel, era para el pueblo de él, del Señor Jesús. Así le contesta: no soy enviado sino a las ovejas perdidas de la casa de Israel. ¿Qué le quiso decir? No, es que no es para ustedes, es para el pueblo de Israel específicamente. Es lo que le dijo prácticamente a la mujer. Pero la mujer insistió. Pero la mujer insistió. Qué importante es insistir, seguir clamando y tocar el corazón del Señor. Y tocar el corazón del Señor, o sea, no era ni la salvación ni los milagros en lo que el Señor estaba diciendo para la gente, para los gentiles, sino era para la casa de Israel, para su pueblo. Él venía a su pueblo. Y así le contestó. Y así era. Específicamente así era. Y dice, entonces ella vino y se postró. No dejó de insistir. Aunque escuchó la respuesta del Señor que venía a la casa de Israel, a las ovejas de su pueblo, ella insistió. O sea, qué importante es cuando seguimos insistiendo y seguimos, hay que perseverar hasta tocar el corazón del Señor y tener la respuesta. Y tener esa respuesta que tanto necesitamos. Que tanto necesitamos en nuestra vida, en nuestra familia, en nuestra necesidad. O sea, tanto. Entonces ella vino, ¿y qué hizo? Y se postró, o sea, reconoció a Jesucristo como el Salvador que era, como ese Salvador, ese Mesías, el Mesías prometido de Dios, el que estaba escrito muchos años atrás de él. Entonces ella vino y se postró ante él, diciendo, primero le digo arriba, ten misericordia. Y aquí le dice, entonces ella vino y se postró ante él, diciendo, Señor, socórreme. O sea, Señor, ayúdame, por favor. Le dice, Señor, socórreme. Socórreme. Cuán grande era su amor de madre. Cuán grande era su dolor. Cuán grande era su necesidad. Cuán grande era su sufrimiento al ver a su hija. Al ver a su hija que era atormentada y que ella no podía hacer, nada. Qué importante cuando reconocemos que solo Jesús nos puede ayudar. Reconocemos que solo Jesús, que a veces la ciencia no puede, que la ciencia tiene un límite. Pero Jesús no está limitado por nada ni por nadie. Su amor es infinito, su amor es incondicional. No, es que Él es el Hijo de Dios. El Hijo de Dios en su amor y en su misericordia vino para libertar a los cautivos. Entonces dice en el 25, ella vino y se postró ante él diciendo, Señor, socórreme. Le dice, Señor, socórreme. Se postró en el suelo, se postró reconociendo a Jesús, que era el único que le podía ayudar, reconociendo a Jesús que era el enviado de Dios. No había
no había esperanza para ella, no había esperanza para su hijo. Solo Jesús nos puede ayudar en medio de la tormenta, en medio de las situaciones a veces tan difíciles. Nadie nos puede ayudar, solo Jesús nos puede ayudar. Dice entonces ella vino y se postró ante él diciendo, Señor, socórreme. ¿Cómo estaría la mujer de desesperada, de angustiada? ¿Cómo estaría? En el 26 le responde el Señor. Respondiendo, él le dijo, no está bien tomar el pan de los hijos y echárselo a los y echarlo a los perrillos. O sea, le está diciendo, no está bien tomar el pan, o sea, tomar lo que le corresponde al pueblo de Israel, lo que le correspondía a su pueblo, y dárselo a ella. Eso es lo que le está diciendo. Y le pone ese ejemplo, y le pone ese ejemplo. No está bien tomar el pan de los hijos y echárselo a los perrillos. Así, así le contestó Jesús. Que el pan era para el pueblo de Israel, para la casa, para las ovejas perdidas de la casa de Israel. Pero ella, ¿cómo le contestó? ¿Cómo contesta ella? Qué grande era su necesidad, pero más grande era su fe. Qué grande era su fe. No podemos nunca darnos por vencido. Tenemos que cada día seguir creyendo en el Señor, seguir confiando en el Señor, seguir esperando en el Señor. Cada día tenemos que en medio de las situaciones, de la tormenta a veces tan difícil, donde a veces no sentimos que no vemos la salida. Y ella le contestó, cuando escuchó estas palabras, porque ella no era judía, ella no era de la casa de Israel, y ella dijo, sí, Señor. O sea, le dijo, sí, sí, es verdad, yo entiendo que así es. Y ella dijo, sí, Señor, pero aún los perrillos comen de las migajas que caen de la mesa de su casa. O sea, le dijo, sí, es verdad lo que tú estás diciendo. Pero aunque sea una migajita, quiero yo. Aunque sea esa migaja que cae de la mesa de sus amos, reconociendo ella, o sea, reconociendo que el Señor había venido a su pueblo, reconociendo que el Señor había venido a su pueblo. Así le contestó. Sí, Señor, es verdad, pero aún los perrillos comen de las migajas que caen de la mesa de su casa. En el 28 le contesta el Señor. Entonces respondiendo Jesús dijo, oh mujer, grande es tu fe. ¿Qué fe de esta mujer? Que nunca se rindió, que nunca se dio por vencida.
seguía con el Señor, insistiendo por un milagro, rogando por un milagro, suplicando por un milagro. Cuán grande es la necesidad. Y cuán grande es aún en estos tiempos la necesidad de un milagro, de perseverar, de insistirle al Señor que tenga misericordia, que nos socorra, porque necesitamos de Él. Entonces, respondiendo, Jesús dijo: oh mujer, grande es tu fe. Qué grande. Él reconoce, o sea, que qué fe tenía esta mujer, qué grande era su fe para insistir y seguir rogando y seguir suplicando por esa gran necesidad que ella tenía. Tenemos que poner nuestra fe en Jesús en todo tiempo. Cuando sentimos que el problema nos está ahogando, cuando vemos que no hay salida, tenemos que seguir clamando. Tenemos que seguir orando, tenemos que seguir suplicando. Cuando nos hemos sentido en el pozo de la desesperación, cuando hay alguien enfermo en la familia, cuando hay alguien en la droga y no hemos podido y no podemos nosotros sacar a nadie de la droga y del alcohol, pero hay alguien que sí puede, que hace cosas maravillosas que ojo no vio ni oído yo. Hay alguien que puede, que nada es imposible. Es Jesús. Tenemos que seguir esperando en el Señor, como lo hizo esta mujer. Como lo hizo esta mujer. En medio de todas las respuestas de Jesús, ella siguió confiando, ella siguió esperando su milagro. Tenemos que seguir esperando que llegue nuestro milagro. Oh mujer, grande es tu fe, grande es tu fe. Le reconoce Jesús que su fe era muy grande en él. Hágase contigo como quieres. O sea, le dijo: hágase el milagro que tú estás pidiendo. Le está diciendo: aquí está la respuesta a tu fe. El milagro que tú quieres para tu hija, aquí está. Oh mujer, grande es tu fe, hágase contigo como quieres. ¿Qué era lo que ella quería?

como quieres. Hay que seguir esperando en el Señor. Aunque veamos a veces el panorama tan desolador, aunque veamos a veces el panorama tan oscuro, tenemos que seguir confiando al que nos da esa esperanza, al que nos da esa esperanza, Jesús. El Hijo de Dios, nuestro Redentor y nuestro buen Salvador, el que siempre lo dio todo, siempre.

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Buenos días, buenas tardes, muy buenas noches, querido amigo, querido hermano, dependiendo del lugar donde usted se encuentre. Con ustedes su hermana y amiga Victoria Martínez con el segmento de adoración. Doy gracias a Dios porque una vez más nos permite de estar aquí con ustedes. Gloria a Jesús. Vamos a leer la palabra del Señor en el libro de Salmos, capítulo 14. Todos aquellos que tienen al alcance una Biblia puede acompañarme a la lectura de la palabra. Amén. Salmos capítulo 14 nos dice en el nombre del Padre, del Hijo y de su Santo Espíritu. Dice el necio en su corazón: no hay Dios. Se han corrompido, hacen obras abominables. No hay quien haga el bien. Jehová miró desde los cielos sobre los hijos de los hombres para ver si había algún entendido que buscara a Dios. Todos se desviaron, a una se han corrompido. No hay quien haga lo bueno, no hay ni siquiera uno. No tienen discernimiento todos los que hacen iniquidad, que devoran a mi pueblo como si comiesen pan, y a Jehová no invocan. Ellos temblaron de espanto, porque Dios está con la generación de los justos. Del consejo del pobre se han burlado, pero Jehová es su esperanza. Oh, que de Sión saliera la salvación de Israel, cuando Jehová hiciere volver a los cautivos de su pueblo, se gozará Jacob y se alegrará Israel. Amén. Palabra del Señor. Que Dios nos bendiga a través de su palabra. Gloria a Jesús. Le invito en esta hora, me acompañe a adorar a nuestro Dios. Aleluya. Bendito Rey, Padre eterno, Padre bueno, en esta hora, Padre Santo, nos acercamos, Señor, ante tu presencia, Padre Santo, dándote gracias, Señor, por un nuevo día, Señor, por una semana más que comienza, Padre Santo. Te damos gracias, Señor Dios Todopoderoso, por tu palabra en esta hora que ha sido leída, Padre Santo. Gracias, Señor Dios Todopoderoso, porque sabemos, Señor, que tú nos bendices, Señor, a través de tu palabra. Tú nos hablas a través de tu palabra, Padre Santo, bendito Dios. Te damos gracias, Señor Dios amado, porque cada uno de nosotros, Señor, estamos

Señor, por tu misericordia, Padre Santo, bendito Rey, maravilloso eres, Señor Dios amado. En esta hora, Padre Santo, Dios amado, nos postramos, Señor, ante tus pies, Señor. Padre de la gloria, te damos gracias, Señor Dios amado. Bendito Dios, por permitirnos, Señor, postrarnos, acercarnos, Señor, a ti una vez más, Señor.

Santo Dios amado, inclinas tu oído, Señor, para escucharnos, Señor, para escuchar el clamor, Señor, de tu pueblo, mi Dios eterno, para escuchar el clamor de cada vida que se acerca a ti, Señor, Dios amado, aleluya, buscando tu rostro, Padre Santo, bendito Dios. Gracias, Padre Santo, gracias, Señor, Dios amado. Tú eres bueno, Señor, y para siempre es tu misericordia, Padre. Gracias, amado Dios, aleluya. Te adoramos, Señor, a ti, mi Dios eterno. Bendito Jesús, te damos gracias, Señor. Porque cada día, Señor, Padre Santo, Dios amado, nos das la oportunidad, Señor, de estar, Señor, en tu presencia, de contemplar,

por el frío, Señor Dios amado. Gracias, Señor, por la calor. Gracias, Señor Dios eterno, por todo, Señor Dios amado, lo que permite, Señor Padre eterno, bendito Dios. Pues tú sabes la necesidad, tú sabes, Señor Padre Santo, la condición de este mundo, Padre eterno, bendito Dios. Padre bueno, aleluya, maravilloso Jesús. Tú eres bueno, Señor Padre Santo, bendito Rey. Maravilloso Dios, te damos gracias, Señor. Te damos gracias por todas las cosas que estás haciendo, Señor. Gracias, Dios amado, por todas las cosas que hiciste, Señor. Padre Santo, Dios bendito, aleluya. Cada día, Señor, Dios amado, bendito Dios, recordamos, Señor, Padre Santo, Dios amado, lo bello y hermoso, Señor, que eres, Señor, que tú no has cambiado, Señor, que tú eres el mismo de ayer, hoy y por siempre, Padre. Bendito Dios Todopoderoso, te alabamos, te adoramos y te exaltamos, oh Dios eterno. Bendito Dios, tú eres el mismo, mi Dios amado. Padre Santo, Señor, el que hace salir el sol cada mañana. Bendito Dios Todopoderoso, aleluya. Gracias, Dios amado, el que nos bendice. Dios bendito, aleluya, el que derrama bendición, Señor, sobre nuestras vidas, sobre la necesidad, Señor Padre Santo. Bendito Dios, aleluya. Tu poder, Señor, Dios amado, aleluya, es grande. Tú eres poderoso, Señor, tú eres maravilloso, Padre. Te alabamos, oh Rey, te exaltamos, Padre eterno. Gracias te damos por permitirnos, Señor, Dios amado, gozarnos en tu presencia, por permitirnos, Señor, estar delante de ti, Señor, Dios amado, bendito Rey. Gracias, Señor, Dios eterno. Es hermoso, Señor, Padre Santo, al estar en tu presencia, Dios amado, y poder, Señor, darte las gracias, y poder, Señor, adorarte, y poder, Señor, hablar contigo, Señor, Dios eterno. Maravilloso, Señor, Dios amado, poder expresarte nuestra gratitud, Señor, al estar en tu presencia. Bendito Dios, tú eres real, Señor. Tú eres real, Padre Santo, Dios amado, aleluya. Padre eterno, hay cambios, Señor, en nuestras vidas. Dios amado, porque tú transformas nuestra vida. Tú moldeas.

en un Dios de misericordia, en un Dios compasivo, aleluya, Dios bendito, aleluya, en un Dios de oportunidades, Padre Santo. Te damos gracias, Señor, te damos

Santo, aleluya, bendito Jesús. Padre bueno, porque podemos confiar en ti, Señor. Podemos estar tranquilos, Señor, porque tú, Señor amado, cuidas de nosotros. En tus manos está nuestra vida, nuestra existencia, Padre Santo. En tus manos estamos seguros, Señor Dios eterno, aleluya.

Señor de señores, aleluya. Eres tú, Señor Dios poderoso, el grande eres tú, mi Dios amado. Te damos gracias, Señor. Te damos gracias, Señor, por el perdón de nuestros pecados, por la salvación de nuestra alma, Dios amado. Bendito Dios, Padre Santo, nos alcanzaste, Señor. Hoy estamos aquí reunidos, Señor, Padre Santo, Dios amado. Nunca pensamos, Señor, Dios eterno, estar, Señor, con la hermandad, Señor. Padre Santo, Señor, con todos aquellos que tú has llamado, Señor, Padre Santo, bendito Dios, Padre de la gloria, maravilloso Dios, Padre Santo, Señor, Dios amado, tú eres el que transforma, el que cambia, Señor, nuestra manera de pensar, nuestra manera de ver, Señor, Padre Santo, bendito Rey.

a seguirte ni a servirte, Señor Dios amado. Pues sabemos, Señor, que tú tienes ángeles, querubines, serafines, arcángeles, Señor, y aún los 24 ancianos que te alaban y te adoran noche y día, mi Dios amado. Bendito Señor Dios Todopoderoso, tú eres un Dios completo, mi Dios eterno, aleluya. Bendito Señor, te damos gracias, Señor Dios eterno. Gracias, Señor Dios amado, aleluya. Te amamos, Señor, te adoramos, Padre eterno. Te exaltamos, oh Redentor, aleluya. Tú eres bueno, Señor, y para siempre es tu misericordia, Padre eterno, aleluya. Te damos gracias, Señor Dios amado. Gracias, Dios bendito, aleluya. Estamos contentos, Señor Dios eterno.

Te amamos y te adoramos, Señor Dios eterno, precioso Dios, precioso eres, Señor Dios amado. Te damos gracias, Señor. Te damos gracias, Dios amado, bendito Rey, aleluya. Gracias. Gracias, Señor Dios todopoderoso, glorioso Salvador. Gracias por haber dado tu vida, Señor, por nosotros los pecadores, por nosotros, Señor, por la humanidad, Señor, por el mundo entero, Señor Dios amado. Bendito Dios todopoderoso, maravilloso Señor, aleluya. Te damos gracias, Señor. Gracias, Padre Santo, por libertarnos, Señor, por perdonarnos, Padre eterno. Bendito Dios, aleluya, sobre todo.

Jesús, Señor, aleluya, gloria a ti, oh Dios eterno, aleluya, gracias, Señor, Dios amado, por ese sacrificio, Señor. Todos pueden correr a ti, Señor amado, pues tú eres el camino, la verdad y la vida, Señor, Dios eterno. Padre Santo, aquel que está muerto, Señor, tú lo levantas, tú le das vida, Señor, una vida nueva.

obras, Señor Dios amado. Todo aquel que viene a ti, tú no lo echas fuera, Padre Santo, Señor eterno, aleluya. Bendito Dios Todopoderoso, amamos tu presencia, Señor. Nos gozamos en ti, Señor amado, aleluya. Gracias, gracias, Señor. Gracias, Padre Santo, aleluya. Bendito Dios, porque nos miraste, nos alcanzaste. Bendito Señor, extendiste tu mano, Señor, para socorrernos a cada uno, Señor Dios eterno. Bendito Dios, aleluya. Padre Santo, Señor, antes nadie daba algo por nosotros, Señor Dios amado. Bendito Dios, pero tú, Señor, te despojaste de tu trono, Dios eterno.

Maravilloso Dios, aleluya, porque antes estábamos muertos en nuestros pecados y delitos, Dios eterno. Maravilloso Señor, pero llegaste tú, Señor Padre Santo, Dios amado, aleluya.

Dios amado, aleluya, bendito Dios. Todopoderoso, soportaste todo, Señor. Las críticas, los insultos, Dios amado, los golpes, Señor, Dios eterno. Pero aún así, Señor, Dios amado, aleluya, te manteniste, Señor, Dios eterno, aleluya. Padre Santo, Señor, obedeciendo, Señor, Padre eterno, glorioso Salvador, aleluya. Te damos gracias. Te damos gracias, Señor. Gracias, Padre Santo, aleluya, bendito Dios. Maravilloso eres, Señor. Gracias, precioso Dios, aleluya. Grande es tu poder, Señor, Dios amado. Bendito Rey, aleluya. Alumbraste nuestro camino, Señor. Alumbraste nuestro camino, Padre Santo, aleluya.

Santo, Padre bueno, aleluya. Del que cuida de nosotros de todo peligro, aleluya. Porque sabemos, Señor, Dios eterno, que en este mundo corremos peligro, mi Dios amado. Sabemos, Señor, que tenemos a un enemigo, Señor Padre Santo, que has vencido. Dios bendito, aleluya. Lo has vencido, Padre Santo. Aquí el grande eres tú, aquí el poderoso eres tú. Aquí el que gobierna eres tú, amado Dios. El que cumple sus promesas, aleluya, eres tú, Señor Padre Santo, aleluya. Bendito Dios Todopoderoso. Te damos gracias, Señor. Te damos gracias, Dios eterno, aleluya. Bendito Señor, porque cambiaste todo, Señor. Lo negativo a positivo, Señor Padre Santo. Bendito Dios amado, aleluya. Te damos gracias, Señor, porque tu poder no se ha cortado, Señor. Tu poder, Señor, Dios amado, bendito Dios, aleluya. Tú sigues obrando, Señor. Tu poder sigue siendo el mismo, aleluya. Aleluya.

Bendito Dios, te damos gracias, Señor. Te damos gracias. Alabado Dios, exaltado seas, Señor. Gracias, Dios eterno. Gracias, Señor, Dios amado, aleluya. Sabemos, Señor, Dios amado, bendito Dios, que tú tienes memoria, Señor, de nosotros. Padre Santo, Dios bendito, te damos gracias, Señor. Gracias, Dios eterno, aleluya. Te acuerdas de nosotros, Señor, Dios amado, Padre eterno, aleluya, de nuestra condición, Señor. Te acuerdas de que somos polvo, Señor. Somos polvo, mi Dios eterno, aleluya. Oh, Señor eterno, te damos gracias, Señor, por estar en nuestras vidas, por darnos gozo y paz. Dios amado, en la tormenta, Señor. Dios amado, cuando los vientos contrarios se levantan, Señor, Dios eterno.

Dios eterno, aleluya, bendito Señor, Padre Santo, Señor amado. Te damos gracias, Señor, porque todos podemos confiar en ti, Señor, porque todos los que confían en ti, tú no los dejas en vergüenza, Padre Santo, bendito Señor, aleluya. Te alabamos, te bendecimos, oh Dios. Te bendecimos solo a ti, Señor amado, solo a ti, Padre eterno. Bendito Jesús, te damos gracias. Gracias, Jesús, gracias. Gracias, Jesús, porque tú intercedes por nosotros. Tú eres nuestro abogado. Tú eres nuestro abogado, el que intercede por nosotros ante el Padre Celestial. Te damos gracias, Señor. Gracias por tu presencia.

Señor, bendito Rey, aleluya. Te damos gracias, mi Dios. Te damos gracias, Padre Santo, aleluya. Porque nunca nos has desamparado, Señor. Nunca nos has dejado, Dios bendito, aleluya. Siempre has cuidado, has guardado de nosotros. Siempre, Señor, has provisto, Señor, la necesidad de la humanidad, Señor. Siempre, mi Dios eterno, aleluya. Todo te lo debemos a ti, oh Jesús. Todo te lo debemos a ti, Jesucristo. Gloria, gloria a tu nombre. Gloria a tu nombre, oh Dios amado. Nuestro Redentor, nuestro Salvador, aleluya.

Te damos gracias, amado Rey, aleluya. Gracias, Jesucristo, porque en este mundo no caminamos solos. Tú estás con nosotros, porque tú prometiste estar con nosotros hasta el fin del mundo. Dios amado, aleluya.

Un Dios, aleluya, que no cumple sus promesas. Tú cumples tus promesas. Todo lo que prometes lo cumples, oh Dios, aleluya. Bendito Dios todopoderoso. Maravilloso Dios, aleluya. Tú eres un Dios soberano. Tú eres un Dios misericordioso. Maravilloso Jesús, aleluya. Te damos gracias, Señor. Tú no eres hijo de hombre

al tiempo tuyo, Señor, al tiempo tuyo, mi Dios eterno. Para nosotros, Señor, Dios amado, aleluya, mil años es

amado. Lo creaste, nos formaste, Señor. Dios amado, bendito de Rey, aleluya. Padre Santo, 6 días, Señor, Padre bueno. Bendito Dios, aleluya.

Bendito Dios, aleluya. Tocas los montes y los montes humean, Señor Dios amado. Los pajarillos cantan, Señor Dios amado, aleluya, bendito Dios. Podemos ver, Señor Padre Santo, la naturaleza, Señor Dios amado, todo habla de ti, Dios bendito, aleluya. Padre Santo, Señor amado, aleluya. Dios eterno, maravilloso Jesús, tú eres fiel, Señor. Tú abres, Señor, los cielos, Señor, las cataratas, Padre Santo, para derramar tu bendición, Señor. Dios amado, aleluya, bendito Jesús. Padre Santo, tú eres bueno. Tú sabes lo que haces. Amado Dios Todopoderoso, cuando no conocemos, Señor, nos quejamos. Cuando no conocíamos, Señor, de todo nos quejábamos, Señor.

poderoso, aleluya. Padre Santo, Señor, tú tienes cuidado, Señor. Padre bueno, aleluya, tú, Señor, Padre Santo, eres el que, Padre bueno, haces crecer la hierba. Eres tú, Padre Santo, Dios bendito y poderoso. Padre bueno, aleluya, que cubres, Señor, Padre Santo, los montes, los collados, Señor. Padre Santo, de árboles, de hierbas, Señor, Padre Santo. Precioso Dios, poderoso Señor, Dios amado, aleluya. Padre Santo, porque sabes la necesidad que hay en esta tierra, mi Dios amado. Bendito Señor, bendito Dios, aleluya. Tú miras, Señor, Padre Santo, a cada nación, a cada pueblo, Señor, Dios amado. Tú miras, Señor, Dios eterno, desde tu santo trono, mi Dios amado. Padre Santo, Señor, el proceder de cada quien, Señor, el diario vivir, Señor, Padre Santo, Dios amado.

Poderoso Jesús, aleluya. Poderoso Dios, te damos gracias. La tierra gime, mi Dios eterno. Padre Santo, Señor amado. Bendito Dios, aleluya. Te damos gracias, Señor. Te damos gracias, Padre Santo. Maravilloso Señor, aleluya. Porque podemos acudir a ti, Señor, con un corazón contrito y humillado, Padre. Tú no lo desprecias, Dios amado. Bendito Señor, aleluya. Te damos gracias, Dios. Qué bueno, Señor, qué bueno es adorarte. Qué bueno es sentirte. Qué bueno, Señor, Dios amado, aleluya, es saber que tenemos a un Dios poderoso, a un Dios que nos ama, a un Dios que nos corrige, a un Dios, aleluya, que está ahí 24/7, aleluya. Bendito Señor, que nunca nos ha desamparado, que nunca nos ha dejado, aleluya. Bendito Señor, tú eres poderoso, tú eres maravilloso, Señor. Dios amado, tú no quieres que nadie se pierda. Por eso cada día, Señor, hablas a nuestras vidas. Hablas, Señor, Dios amado, bendito Dios, cada día a esta

Señor. Tú nos has dado vida, Padre Santo. Bendito Dios, solamente tú, Señor, nos das vida, Señor. Cambias nuestro lamento.

para nosotros, Señor. Tú eres suficiente, Padre Santo, Dios amado. Dios bendito, aleluya. Hemos contemplado, Señor, y seguimos contemplando, Señor, tu belleza, tu grandeza, Padre Santo, aleluya. Sabemos, Señor, Dios eterno,

Santo, aleluya. Hermoso Señor, hermoso Padre Santo, estar delante de ti y saber, Señor, que tú nos escuchas, que tú nos miras, Señor Dios amado, que guardas, Señor, nuestras almas, que guardas nuestras vidas, Señor. Te damos gracias, Señor Dios amado. Te damos gracias, Padre Santo, bendito Rey. Te amamos, Señor. Te amamos y te adoramos, Padre Santo. Gracias.

nada podemos hacer. Nada, Dios bendito y poderoso. Separados de ti nos morimos, nos secamos, nos perdemos. Dios maravilloso, aleluya. Pagaste un precio tan grande, Señor. Pagaste un precio tan grande por nosotros, Señor amado. No podemos volver atrás. No podemos mirar atrás, Dios amado. Bendito Señor, pues tú nos has llamado. Hemos visto tu poder, tu grandeza, Señor, tu amor, tu misericordia en nuestras vidas. No podemos mirar atrás, Dios amado, aleluya. Poderoso Jesús, las cosas viejas han pasado, todas son hechas nuevas. Dios bendito, aleluya, poderoso Jesús. No podemos servir a dos señores. No podemos, mi Dios eterno. Dios maravilloso, aleluya. Padre Santo, te damos gracias, Señor. Te damos gracias, Dios amado, aleluya. Tu palabra nos enseña. Tu palabra nos habla, Señor.

Dios bendito, pero tenemos que confiar en ti, Señor. Porque tú has vencido al mundo, Señor. Vamos a pasar por situaciones difíciles. Padre Santo, aleluya. Pero tenemos que pelear la batalla. Cada día echar mano de la vida eterna, aleluya. Bendito Señor Dios Todopoderoso. Maravilloso Jesús, aleluya. Tú nos has llamado a vivir en santidad y a no contaminarnos más. Padre Santo, Señor, Dios maravilloso, aleluya.

Dios amado, bendito Dios todopoderoso, maravilloso Señor, aleluya, maravilloso Dios, Padre Santo, te damos gracias, Señor. Te damos gracias, Padre Santo, porque tú nos ayudas. Tú nos das el entendimiento, Señor, la sabiduría, Señor. Dios bendito, aleluya, para seguir peleando. Padre Santo, Señor, Dios amado, Dios poderoso, maravilloso, Señor. Te damos gracias, Señor amado. Gracias, Dios bendito, por tu misericordia, Señor. No hemos sido consumidos, Dios. Tú eres misericordioso, Padre. Tú eres misericordioso, Padre eterno. Eres amoroso. Eres amoroso, Señor. Tu amor es tan grande, Señor. Bendito Dios, que cada día, Señor,

peleas por nosotros. Peleas por nosotros, Padre Santo. Bendito Jesús, tú nos ayudas, Señor, cada día, Señor. Gracias, gracias Dios, gracias Padre Santo. Gracias mi Rey, aleluya. Sabemos, Señor, Dios bendito, aleluya, que tú llegas a tiempo, Señor, Dios amado. Padre eterno, aleluya. Bendito Dios.

oh Dios. Tú tienes cuidado, Señor, del huérfano, de la viuda, del extranjero, Señor. Tú tienes cuidado, Dios eterno, aleluya, bendito Dios. Gloria a Jesús. Gloria a ti, Señor, Dios bendito. Gracias. Gracias, Señor, por bendecirnos. Gracias, Señor, por agarrarnos fuerte de tu mano. Gracias, Señor, Dios eterno. Precioso Dios, oh Santo Jehová, aleluya. Gracias, gracias, amado Rey. Te alabamos, te adoramos y te bendecimos, oh Dios. Qué bueno, Señor, es tenerte en nuestros corazones, Señor. Qué bueno, Señor, Dios amado, bendito Rey.

Te damos gracias, Dios. Te damos gracias, Padre Santo, porque tú conoces todas las cosas, Señor. Tú conoces nuestros corazones. Conoces todo, Señor, porque tú eres, Señor, el que escudriña, Padre Santo, y el que examina, mi Dios amado. Gloria a Jesús, aleluya.

alabarte, Señor. De poder cantarte, de poder adorarte, de poder hablar contigo, Señor amado. Gracias. Gracias, Dios. Gracias, Padre Santo. Gloria a ti, mi Dios amado. Tú eres la vid verdadera, Señor. Nosotros somos los pámpanos, Señor. Y separados de ti, mi Dios, no podremos llevar fruto, mi Dios. Padre eterno, aleluya. Te damos gracias, Dios. Te damos gracias. Eres tú, Señor, el que nos fortalece, el que renueva nuestras fuerzas, Señor. Eres tú, Señor, Dios amado, el que nos ayuda. Cada día, Señor, gracias. Gracias, Señor amado, aleluya. Pues no tenemos con qué pagarte, Señor. Todo te pertenece, Padre, todo. Bendito Jesús, aleluya. Aún nuestra vida, Señor, te pertenece, Padre Santo. Gracias. Gracias, Dios. Gracias. Gracias, poderoso Rey. Santo. Santo eres, Señor. Santo y gloriosas son tus obras, Señor.

0: gracias, Señor. Te alabamos. Te adoramos, Rey de Reyes y Señor de Señores. Te exaltamos, bendito Señor. Te exaltamos a ti, oh Dios amado, aleluya. Toda la tierra, Señor, te alabará y te exaltará. Dios amado, bendito Rey. Todo ojo, Señor, Dios amado, te verá, mi Dios eterno. Bendito Dios todopoderoso, te damos gracias, Señor, Dios bendito. Gracias, Señor, Dios amado, aleluya. Alabado seas, Señor. Exaltado seas, Padre Santo. Por todos, mi Dios amado, bendito Rey, porque tú eres el Rey de Reyes y Señor de Señores. Tú eres el Príncipe de Paz, mi Dios. Te damos gracias por este momento de adoración, por este momento, Señor, que nos has permitido acercarnos a ti, Señor amado. Gracias, Padre. Gracias, Hijo, gracias, Espíritu Santo. Gracias, mi Dios, aleluya. Gloria a Jesús. Gloria al Señor, aleluya. Que el Señor le bendiga, que el Señor le guarde, querido amigo, querido hermano. Sigamos hacia adelante. Gloria al Señor, aleluya. Si Dios lo permite, estaremos la próxima semana. Amén, gloria a Jesús. Se despide de ustedes su hermana y amiga Victoria Martínez. Que Dios les bendiga. Amén.
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1: Libro de Números, capítulo 8, versículos 1 al 15. Aarón enciende las lámparas. Habló Jehová a Moisés diciendo: Habla a Aarón y dile: Cuando enciendas las lámparas, las siete lámparas alumbrarán hacia delante del candelero. Y Aarón lo hizo así: encendió hacia la parte anterior del candelero sus lámparas, como Jehová lo mandó a Moisés. Y esta era la hechura del candelero: de oro labrado a martillo. Desde su pie hasta sus flores era labrado a martillo, conforme al modelo que Jehová mostró a Moisés. Así hizo el candelero. También Jehová habló a Moisés diciendo: Toma a los levitas de entre los hijos de Israel y haz expiación por ellos. Así harás para expiación por ellos: rocía sobre ellos el agua de la expiación y haz pasar la navaja sobre todo su cuerpo, y lavarán sus vestidos y serán purificados. Luego tomarán un novillo con su ofrenda de flor de harina amasada con aceite, y tomarás otro novillo para expiación. Y harás que los levitas se acerquen delante del tabernáculo de reunión, y reunirás a toda la congregación de los hijos de Israel. Y cuando hayas acercado a los levitas delante de Jehová, pondrán los hijos de Israel sus manos sobre los levitas, y ofrecerá Aarón los levitas delante de Jehová en ofrenda de los hijos de Israel, y servirán en el ministerio de Jehová. Y los levitas pondrán sus manos sobre las cabezas de los novillos, y ofrecerás el uno por expiación y el otro en holocausto a Jehová, para hacer expiación por los levitas. Y presentarás a los levitas delante de Aarón y delante de sus hijos, y los ofrecerás en ofrenda a Jehová. Así apartarás a los levitas de entre los hijos de Israel, y serán míos los levitas. Después de eso vendrán los levitas a ministrar en el tabernáculo de reunión. Serán purificados, y los ofrecerás en ofrenda.
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1: Dios les bendiga, hermanos y amigos. Buenos días, buenas tardes o muy buenas noches. Es día lunes con fecha 28 de septiembre y esta es la primera emisión de noticias. Le invito a continuar en sintonía y mantenerse informado con lo que acontece en nuestros países, alrededor del mundo y también aquí, en la nación de los Estados Unidos. Quédese con nosotros, en breve comenzamos.
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1: Gracias por continuar en sintonía. Esta primera noticia es en México. Sujeto balea a su pareja durante una discusión y luego la encierra. Un hombre fue detenido luego de que baleó a su esposa y la encerró en un local ubicado en la comunidad de San Lucas, Cuautitlán, en la capital de Tlaxcala. El hecho derivó en un intenso operativo, luego de que sus propios vecinos denunciaron ante las autoridades la detonación de un arma de fuego. Llamaron al 911 y reportaron que una mujer estaba herida y atrapada en un local. Las primeras versiones indican que la pelea habría iniciado porque el hombre chocó una camioneta en la que viajaba con su hija menor de edad. La mujer, identificada como Obdulia, de 27 años, le reprochó y el hombre sacó un arma y le disparó en una pierna. En otras noticias, capturan en Colombia a esposa e hija de Fito. Las autoridades de Colombia detuvieron a Inda Peñarrieta y Michelle Macías, esposa e hija respectivamente de Adolfo Macías alias Fito, considerado líder de los Choneros, una de las principales organizaciones del narcotráfico en Ecuador. El presidente colombiano, Abelardo de la Espriella, informó este domingo que ambas fueron localizadas en Sabana de Torres, en el departamento de Santander, durante un operativo en el que participaron autoridades colombianas y agentes del FBI. Peñarrieta y Macías eran requeridas por la justicia ecuatoriana por una investigación relacionada con presunto lavado de activos por más de 25 millones de dólares. Pasando a otras noticias, Brasil detiene a 28 bolivianos con 2.500 cápsulas de droga en el estómago. La Policía Rodoviaria Federal de Brasil detuvo a 28 bolivianos que transportaban más de 2.500 cápsulas de cocaína en el estómago, en la mayoría incautación de mulas del tráfico en un solo día en el estado de Mato Grosso do Sul. Según la PRF, al menos una persona llevaba 99 cápsulas de cocaína, con un promedio de 90 cápsulas por cada persona, aproximadamente un kilo por mula. La operación de Terenos también arrestó a otras 9 personas que portaban drogas en otros lugares. En total, se incautaron 313 kilogramos de drogas en 12 horas. Hasta aquí con las noticias de lo que acontece en nuestros países. Vamos a una pausa y regresamos.
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1: Gracias por continuar con nosotros. reportan explosiones e incendio en Kiev. En la capital ucraniana, Kiev, se produjo la noche del domingo un incendio en un almacén después de que se oyeran varias explosiones. El alcalde capitalino, Vitaly Klitschko, confirmó el incendio, al detallar que ocurrió en el distrito de Pechersk. Las caídas de drones. Los servicios de emergencia ya han acudido al lugar. Además, un incendio se produjo en un edificio de oficinas en el distrito de Podilsky, luego de que restos de vehículos aéreos no tripulados cayeran en el techo. En otras noticias, lluvias torrenciales dejan decenas de muertos y más de 1,000 viviendas dañadas. Al menos 56 personas han muerto y otras 46 han resultado heridas en medio de las lluvias intensas que azotaron el estado de Uttar Pradesh en la India. Los pasados días 25 y 26 de septiembre, informa The Times of India, que cita un balance de las autoridades. Las precipitaciones dañaron 1.021 viviendas y causaron la muerte de 107 animales. En 48 horas en el estado precipitó una media de 66,5 milímetros de lluvia frente a los 7,6 habituales, lo que representa un 775% por encima de lo normal. En otras noticias, tiroteo contra restaurante en Francia. Al menos 3 personas resultaron heridas luego de que un hombre disparara este domingo contra la terraza de un restaurante en la comuna de Benixieux, cerca de Lyon, Francia. 2 de las víctimas fueron trasladadas a un hospital. El estado de una de ellas es grave. El atacante usó un arma automática y huyó en patineta eléctrica. En el lugar hallaron unos 20 casquillos e impactos en la fachada. El caso quedó en manos de las autoridades locales. Hasta aquí con las noticias de lo que acontece alrededor del mundo. Vamos a una pausa y regresamos.

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1: Gracias por continuar en sintonía. Reportan 8 marines de Estados Unidos heridos en un ataque iraní. 8 marines estadounidenses resultaron heridos el pasado 14 de septiembre cuando un misil de crucero iraní atacó la embarcación en la que operaban en el estrecho de Hormuz. Los militares no sufrieron heridas graves y todos regresaron al servicio poco después del ataque, aunque padecieron inhalación de humo y posiblemente lesiones cerebrales traumáticas, ya que presentaron síntomas de conmociones. Señalaron las fuentes, quienes indicaron que los marines no se encontraban en un buque de la Armada estadounidense en el momento del ataque y declinaron definir qué tipo de embarcación era. Pasando a otras noticias, adolescentes enmascarados atacan a empleado de McDonald's. Una noche que comenzó después de un partido de fútbol terminó con una violenta escena dentro de un McDonald's en Massachusetts, donde un grupo numeroso de adolescentes irrumpió en el restaurante y varios de ellos atacaron a golpes a un empleado que se encontraba detrás del mostrador. El episodio quedó registrado en video, grabado con teléfonos celulares y posteriormente difundidos en redes sociales. El incidente ocurrió el 18 de septiembre, una ciudad ubicada a unas 10 millas del norte de Boston, de acuerdo con la policía local y el medio. 4 adolescentes fueron detenidos por su presunta participación en el ataque. Las autoridades mantienen abierta la investigación para determinar la identidad de otros jóvenes que habrían formado parte del grupo. Pasando a otras noticias, un hombre pierde la vida en Brooklyn tras la caída de un árbol durante el temporal. Un hombre de 56 años murió el sábado en East New York al caerle un árbol encima. El Departamento de Policía de Nueva York indicó que los oficiales respondieron a una llamada en el número 700 de la avenida Euclid, poco antes de las 3 de la tarde, y hallaron al hombre en estado crítico. Agregaron que lo llevaron al hospital, donde fue declarado muerto. El NYPD dijo que no podía confirmar si los vientos de la tormenta invernal de este fin de semana fueron la causa de la caída del árbol, pero los funcionarios han hecho un llamado a los residentes a quedarse en sus hogares para mantenerse a salvo ante las ráfagas que superan las 55 millas por hora. Hemos llegado al final de esta emisión de noticias. Gracias por acompañarnos. Le estuvo informando su hermano y amigo Virginio Palacios. Continúe en sintonía de Radio La Gloria es de Dios. Tenga usted un excelente día y que Dios le bendiga.
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1: Libro de Números, capítulo 8, versículos 1 al 15. Aarón enciende las lámparas. Habló Jehová a Moisés diciendo: Habla a Aarón y dile: Cuando enciendas las lámparas, las siete lámparas alumbrarán hacia delante del candelero. Y Aarón lo hizo así: encendió hacia la parte anterior del candelero sus lámparas, como Jehová lo mandó a Moisés. Y esta era la hechura del candelero: de oro labrado a martillo. Desde su pie hasta sus flores era labrado a martillo, conforme al modelo que Jehová mostró a Moisés. Así hizo el candelero. También Jehová habló a Moisés diciendo: Toma a los levitas de entre los hijos de Israel y haz expiación por ellos. Así harás para expiación por ellos: rocía sobre ellos el agua de la expiación y haz pasar la navaja sobre todo su cuerpo, y lavarán sus vestidos y serán purificados. Luego tomarán un novillo con su ofrenda de flor de harina amasada con aceite, y tomarás otro novillo para expiación. Y harás que los levitas se acerquen delante del tabernáculo de reunión, y reunirás a toda la congregación de los hijos de Israel. Y cuando hayas acercado a los levitas delante de Jehová, pondrán los hijos de Israel sus manos sobre los levitas, y ofrecerá Aarón los levitas delante de Jehová en ofrenda de los hijos de Israel, y servirán en el ministerio de Jehová. Y los levitas pondrán sus manos sobre las cabezas de los novillos, y ofrecerás el uno por expiación y el otro en holocausto a Jehová, para hacer expiación por los levitas. Y presentarás a los levitas delante de Aarón y delante de sus hijos, y los ofrecerás en ofrenda a Jehová. Así apartarás a los levitas de entre los hijos de Israel, y serán míos los levitas. Después de eso vendrán los levitas a ministrar en el tabernáculo de reunión. Serán purificados y los ofrecerás en ofrenda.
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0: ti, Señor. Rendimos adoración a ti, oh Dios.
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2: Libro de Números, capítulo 8, versículos 1 al 15. Aarón enciende las lámparas. Habló Jehová a Moisés diciendo: Habla a Aarón y dile: Cuando enciendas las lámparas, las siete lámparas alumbrarán hacia delante del candelero. Y Aarón lo hizo así: encendió hacia la parte anterior del candelero sus lámparas, como Jehová lo mandó a Moisés. Y esta era la hechura del candelero: de oro labrado a martillo. Desde su pie hasta sus flores era labrado a martillo, conforme al modelo que Jehová mostró a Moisés. Así hizo el candelero. También Jehová habló a Moisés diciendo: Toma a los levitas de entre los hijos de Israel y haz expiación por ellos. Así harás para expiación por ellos: rocía sobre ellos el agua de la expiación y haz pasar la navaja sobre todo su cuerpo, y lavarán sus vestidos y serán purificados. Luego tomarán un novillo con su ofrenda de flor de harina amasada con aceite, y tomarás otro novillo para expiación. Y harás que los levitas se acerquen delante del tabernáculo de reunión, y reunirás a toda la congregación de los hijos de Israel. Y cuando hayas acercado a los levitas delante de Jehová, pondrán los hijos de Israel sus manos sobre los levitas, y ofrecerá Aarón los levitas delante de Jehová en ofrenda de los hijos de Israel, y servirán en el ministerio de Jehová. Y los levitas pondrán sus manos sobre las cabezas de los novillos, y ofrecerás el uno por expiación y el otro en holocausto a Jehová, para hacer expiación por los levitas. Y presentarás a los levitas delante de Aarón y delante de sus hijos, y los ofrecerás en ofrenda a Jehová. Así apartarás a los levitas de entre los hijos de Israel, y serán míos los levitas. Después de eso vendrán los levitas a ministrar en el tabernáculo de reunión. Serán purificados, y los ofrecerás en ofrenda.
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que hoy escucho tu palabra. Estad quietos y conoced que yo soy Dios. No necesito correr, no necesito resolverlo todo. Puedo quedarme aquí.

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1: Dios les bendiga, mis amados hermanos, mi familia preciosa, mi familia amorosa. Somos los hijos del gran Rey, de nuestro buen Padre Celestial y de nuestro buen Papito Jesucristo, el Dios de la gloria. A ellos sean dada la gloria, honra y poder. Mi familia maravillosa, como siempre les mandamos un saludito donde quiera que se encuentren. Bendiciones, sean los benditos, somos los benditos hijos de Dios, los amados, por lo cual Papito Jesús se apasionó ir a la cruz para darnos salvación eterna. Qué maravilloso es nuestro Señor Jesús, qué maravilloso es nuestro Señor. Así que les bendecimos donde quiera que estén, los amamos, y siempre nuestro consejo es la unidad. La unidad, el perdón y así, ¿verdad? La unidad siempre para cualquier cosa que todos, la familia, podamos opinar o sacar deducciones de un problema. También el amor, que nunca dejará de ser, de verdad el amor nunca dejará de ser. El Papá Dios es amor. Y el que vive en amor, vive en él. Así es que Dios es amor. Lo único que sí te voy a decir, que todo mundo, te voy a hablar literalmente, todo mundo tiene problemas. Todos. Unos menores, otros un poco más mayores, otros muy fuertes. Sea de economía, sea de salud, sea de

0: Sigo, y dice, ¿cuánto tiempo estuvo de intermitente? Bueno, aleluya, hermanos, entonces Dios nos escogió a Israel, y vemos cómo Dios escogió y le dio los estatutos, decretos, ordenanzas en el monte de Sinaí, y para hacer una transformación de su vida, pero no tan solo para ellos, también tendrían que ellos dar a conocer sus normas, sus estatutos, sus leyes, sus decretos, y nunca lo hicieron. De tal manera que ellos rechazaron lo que le había dicho Dios a Moisés, que se había escogido a ellos un reino de sacerdotes, reino de sacerdotes, reyes y sacerdotes. Yo no sé cuál era la intención de papá Dios, si Israel gobernara todo el mundo, no lo sé, ahí no lo explica la palabra de Dios. Lo que sí explica es que Dios les dio a ellos los mandamientos, estatutos, decretos, ordenanzas, como 647 cosas, ¿verdad? Descripciones de vivir en bendición con Dios. Pero no quisieron el sacerdocio, lo rechazaron, y bueno, ahora Dios nos eligió desde antes de la fundación del mundo, y dice que nos eligió desde antes de la fundación del mundo para que fuésemos santos y sin mancha, y caminar delante de Él, para que fuésemos adoptados hijos de Dios, para la alabanza de su gloria, para darle la gloria, alabar a papá Dios. Y también dice que nos dio la palabra más segura, nos dio la palabra segura, y también dice que nos confió la palabra a Israel y a nosotros. La única diferencia aquí está que Israel no hizo lo suyo propio y desobedeció a Dios. Y vamos a empezar en Oseas para que mires cómo Israel rechaza el sacerdocio, se rebela contra Dios, y la tierra se contamina en violencia, en robos, en asaltos, en secuestros, y el Señor está muy enojado con el mundo, pero también está muy enojado con Israel. Oseas capítulo 4, vamos a escuchar todo lo que papito Dios le habló a Israel. Ajá. Okay, del 1 al 6 o al 7, Oseas.
1: Amén. Dice así la bendita palabra del Señor, en el nombre del Padre, del Hijo y del Espíritu Santo. Oíd palabra de Jehová, hijos de Israel, porque Jehová contiende con los moradores de la tierra. Porque no hay verdad, ni misericordia, ni conocimiento de Dios en la tierra. Perjurar, mentir, matar, hurtar y adulterar prevalecen. Y homicidio tras homicidio se suceden, por lo cual se enlutará la tierra y se extenuará todos los moradores de ella, con las bestias del campo y las aves del cielo, y aun los peces del mar morirán. Ciertamente hombre no contiende ni reprenda a hombre, porque tu pueblo es como los que residen al sacerdote. Caerás por tanto en el día, y caerás también contigo el profeta de noche, y a tu madre destruiré. Mi pueblo fue destruido porque le faltó conocimiento. Por cuanto desechaste el conocimiento, yo te echaré del sacerdocio. Y porque olvidaste la ley de tu Dios, también yo me olvidaré de tus hijos. Conforme a su grandeza, así pecaron contra mí. También yo cambiaré su honra en afrenta. Del pecado de mi pueblo comen, y en su maldad levantan su alma.
0: Vemos cómo el Señor no era completamente las ordenanzas y los mandamientos para Israel totalmente, también para los que estaban con ellos, para los que vivían con ellos, para los que se iban anexando así a Israel. Con mucha razón se molesta a Dios porque tenían todos los mandamientos para verlos, hacerlos saber a la gente. Digamos, en otra manera, evangelizarlos, o como dice Deuteronomio, darlos a conocer y que dijeran las naciones, qué hermosos mandamientos, como dice Deuteronomio, son buenos. ¿Quién tendrá estos mandamientos de dirigir completamente, verdad, a un pueblo? Estoy hablando ahorita literalmente, no dice así la bendita palabra, ahorita lo busco, es Deuteronomio 30, pero nos vamos a centrar en esto, ya que Dios les dio los mandamientos, estatutos y decretos. Se encuentra el Señor que la tierra y las naciones están viviendo en pecado, están contendiendo los moradores con los moradores, con unas personas contra personas. No hay misericordia, no hay conocimiento de Dios. Dice, no hay conocimiento de Dios en la tierra. Perjuran mentir, matar, roban, adulteran, prevalecen, y homicidio tras homicidio se sucede. Por lo cual se enlutará la tierra y se extenuará todo morador de la tierra con las bestias del campo y las aves del cielo, y aún los peces del mar morirán. Extenuar es debilitar, se debilitarán las naciones, les vendrá un castigo, no sé, pero Dios en ese tiempo seguro que hizo algo. Sin embargo, sigue hablando papá Dios y le dice, ciertamente, hombre, no contienda ni reprenda a hombre, porque tu pueblo es como los que resisten al sacerdote. O sea, no tiene la culpa el hombre con el hombre. Como dice Efesios, no tenemos lucha sangre contra sangre, sino contra principados, contra potestades, contra gobernadores, en los áreas celestes, y contra fortalezas y demonios en las regiones celestes, en la tierra y aún debajo de la tierra, en el mar. Así es que el Señor también dice, no reprenda hombre a hombre, porque el pueblo es como los que resisten al sacerdote. O sea, diciendo, la culpa no la tienen los hombres, la culpa la tienen Israel, porque resistió al llamado del sacerdocio. Se resistió al llamado del sacerdocio, por tanto, el hombre se corrompió. Y dice aquí en el 5, caerás, por tanto, en el día, y caerán también contigo el profeta de noche, y a tu madre destruiré. Mi pueblo fue destruido porque le faltó conocimiento, por cuanto desecharon o desechaste el conocimiento, yo te echaré del sacerdocio, y porque olvidaste la ley de tu Dios, también yo me olvidaré de tus hijos. Nuevamente aquí le está recalcando, era su hijo, Israel es su hijo, es su primogénito. Mi pueblo fue destruido porque le faltó conocimiento. Y todo el tiempo, ¿verdad?, desde que estuvieron en el Éxodo, desde que estuvieron en el desierto, desde que salieron desde Egipto, ¿verdad?, hasta hoy han tenido muchos problemas. Dice, mi pueblo fue destruido porque le faltó conocimiento, por cuanto desechaste el conocimiento, yo te echaré del sacerdocio, y porque olvidaste la ley de tu Dios, también yo me olvidaré de tus hijos. Y sigue diciendo en el Nuevo Testamento, ¿verdad? En el Nuevo Testamento, le recalca que no conocieron a Jesús, ¿verdad? Y dice que en Mateo 21, 43, dice que el sacerdocio, la bendición, lo vamos a leer más bien para que veamos lo que dijo Jesús. Por cuanto primero no reconocieron a Jesús. San Mateo 21, no reconocieron a Jesús como su Señor y Salvador. Y bueno, ellos se molestan cuando Jesús les dijo que se les quitará el sacerdocio. Dice así en el 21,
1: por tanto os digo que el reino de Dios será quitado de vosotros y será dado a gente que produzca los frutos de él. Voy a leer desde el 42. Jesús les dijo: nunca leíste en las escrituras, la piedra que desecharon los edificadores ha venido a ser cabeza del ángulo. El Señor ha hecho esto y es cosa maravillosa a nuestros ojos. Por tanto os digo que el reino de Dios será quitado de vosotros y será dado a gente que produzca los frutos de él. Y el que cayere sobre esta piedra será quebrantado, y sobre quien ella cayera le desmenuzaré.
0: Estamos viendo cómo también en Éxodo le había dicho papá Dios que él iba a ser un reino de sacerdotes para todas las naciones, no para ellos mismos, sino para todas las naciones. Sin embargo, como dice aquí, resistieron al sacerdocio, no quisieron poner por obra la palabra de Dios, y en otras palabras actuales, en este tiempo, digamos, no evangelizaron, no dieron a conocer a papá Dios como el creador del universo, el creador de todas las cosas, como un Dios poderoso, como el que hizo todas las cosas y que a él solamente se le debería de adorar, que a él solamente se le debería de seguir, que a él solamente se le debería de seguir. No dieron a conocer esta palabra, porque, como digo, en Éxodo 19, 5 en adelante, ya Dios les había prometido el sacerdocio. Y a quien vemos aquí en Mateo 21, les dice que el reino de Dios se les será quitado y se le dará a gente que produzca los frutos de Dios. Ahora, eso es para Israel. En realidad Jesús así lo hizo. Entonces Jesús te llamó, ahora a ti y a mí, nos llamó desde antes de la fundación, del mundo, para que fuésemos santos, para que fuésemos sin mancha, y nos escogió y nos eligió desde antes de la fundación del mundo para ser adoptados hijos de Dios por medio de Israel. También hay que reconocer, por medio de Israel, porque nosotros somos la rama injertada en el olivo. En el olivo nosotros no somos hijos así, sino que Dios, Jesús, nos encontró acá. Nos escogió en el cielo, pero nos encontró aquí en la tierra. Y ahora tú y yo tenemos el llamado completamente de evangelizar. Muchas personas, mi familia maravillosa, muchas personas se preguntan, ¿y yo qué ministerio tengo en Cristo Jesús? ¿O qué dones? Yo no tengo nada. Pero la palabra de Dios en Mateo 28, del 19 en adelante, da un mandato para todos los que hemos creído en Cristo Jesús. Un mandamiento nos ha dado para todos los que hemos creído en Jesús y nos ha lavado con su sangre preciosa. O sea, este mandamiento no nada más le corresponde al apóstol, le corresponde al profeta, al maestro, al evangelista o al pastor. Este mandamiento le corresponde a todos los que hemos llamado, tenemos el llamado. Y lo vamos a leer del 19 en adelante.
1: Y Jesús se acercó y les habló diciendo: toda potestad me es dada en el cielo y en la tierra. Por tanto, id y haced discípulos a todas las naciones, bautizándolos en el nombre del Padre, del Hijo y del Espíritu Santo, enseñándoles que guarden todas las cosas que yo os he mandado, que yo os he dado, y aquí que yo estoy con vosotros todos los días hasta el fin del mundo.
0: Esta palabra, mi familia maravillosa, mi familia preciosa, es para ti, mi familia maravillosa, y para mí. Por tanto, ir y hacer discípulos a todas las naciones, bautizándolos en el nombre del Padre, del Hijo y del Espíritu Santo, enseñándoles que guarden todas las cosas que os he mandado, y aquí yo estoy con vosotros todos los días hasta el fin del mundo, con todos nosotros. Papito Dios está contigo hasta el fin del mundo. Tal pareciera que solamente le dice a los apóstoles, no. Cuando Cristo se fue, ya no eran los apóstoles nada más. Cuando Cristo regresó, ya eran multitudes de gentes convertidas al Evangelio. Multitudes completamente que ya habían reconocido a Cristo como Señor y Salvador. Acuérdense que los apóstoles salieron de Israel, pero se fueron a Corintio, a Asia Mayor, a Éfeso, que no es Israel. Entonces anduvieron predicando la palabra en Roma, en todos los lugares se predicó. Así es que ya la ordenanza no es nada más para los apóstoles, sino para todos los que hemos creído en Cristo Jesús, que hagamos discípulos, o sea, como hablando la palabra de Dios y llevándolos a las plantas de Jesucristo, y que reconozcan que Jesucristo es el Señor de señores. Ahora, papá Dios nos enseña, papito Dios y papito Jesús nos enseña primero, ir primeramente a Israel, a Jerusalén, Judea y Samaria, y hasta lo último de la tierra. Así que también nosotros tenemos una orden de que tenemos que evangelizar primero, mi familia preciosa, a nuestra familia. Tenemos que preocuparnos en el nombre de Cristo Jesús, y tenemos que estar orando, sacando a Satanás de nuestra casa, sacando a Satanás de la vida de nuestros hijos, quitarle el control de la vida de nuestra familia y darle el control a Dios. Te quito el control, Satanás, no tienes parte ni suerte con mi familia. Mi familia yo la creé, mis hijos yo los crié para que sean hijos de Dios, no para que anduvieran en el mundo. Te digo a ti, Satanás, te digo en el nombre de Cristo Jesús, te arrebato a mis hijos y se los entrego a mi Padre Jesús. No tienes parte ni suerte. Todo vicio se va fuera en el nombre de Cristo Jesús. Todo espíritu de vagabundo se va fuera en el nombre de Cristo Jesús. Todo espíritu de adicciones, alcoholismo, droga, se va fuera en el nombre de Cristo Jesús. Te arranco de la vida de mi hijo en el nombre de Cristo Jesús, de mis hijas, y yo los hago volver en el nombre de Jesucristo a mi Señor. Padre, yo te entrego a mis hijos en tus manos, te entrego a mi familia en tus manos, Padre mío, y te ruego que ninguno de ellos se pierda. Amado Dios, por favor, te los doy en tus manos. Esta oración pequeña, esta oración tiene mucho poder, porque Dios está atendiendo completamente a tu petición. Dios está viendo que tú, con poder y autoridad, le estás quitando a Satanás a tus hijos. Le estás quitando. El diablo los tiene que regresar. Dice la palabra de Dios que Él nos ha dado toda autoridad, sobre todo principado, sobre todo potestad, sobre todo gobernador en las huestes, nos ha dado autoridad en el nombre de Cristo Jesús y nos ha puesto a Satanás, a los principados, potestades, gobernadores y todos los demonios y todos reinos por haber y reinos, nos los ha puesto debajo de los pies. Efesios 22:23 dice que Dios papá Dios le dio en el cielo, en Filipenses 2 también, cuando subió al cielo, Dios, papá Dios le dio todo el poder a Jesús. Pero cuando Cristo ya se iba, dice, Padre, todo el poder, toda la gloria que tú me diste, yo se las he dado a ellos, para que ellos sean uno en nosotros, tú en mí y yo en ti, y ellos en nosotros, para que seamos uno, toda la gloria. Primera de Corintios capítulo 1, 16, también dice que todo el poder se nos fue dado. Primera de Pedro capítulo 1, versículo 3, dice que toda la gloria, todo el poder, todas las cosas son de nosotros. Primera de Corintios 3, no recuerdo, pero también dice que toda la gloria se nos fue dado, todo. Aún el salmista David dijo, oh, cuán glorioso Dios, cuán glorioso es tu nombre en toda la tierra, que has puesto tu gloria sobre los cielos y sobre los niños y los que maman, fundaste la fortaleza. Y digo que es el hombre para que tengas de él memoria, y el hijo del hombre para que lo visites. Todo lo que hiciste se les fue dado a ellos. Con tus dedos formaste los cielos y las estrellas, la luna y las estrellas. Señor, cuán glorioso es tu nombre en toda la tierra, que nos has coronado de favores y de misericordias. Qué hermoso que Dios te da todo, porque a Satanás no le da nada. Dice que todo el poder nos lo ha dado a nosotros. Por tanto, tú y yo tenemos que luchar por nuestra familia, arrancarle a nuestros hijos, a nuestra familia, y quitársela a Satanás diario, si quieres orar diario, en el nombre de Jesús, diario, orando hasta que Satanás te los devuelva. Él no te ejerce ningún poder con tus hijos si tú oras. Él no tiene poder con los hijos de Dios. Él nos ha dado toda la autoridad para rescatar a nuestros hijos. Y más, si tú y yo se los entregamos a papá Dios, Él nos va a ayudar. Bueno, también es responsabilidad de nosotros, ¿verdad?, hablar del Evangelio, como dije, primero a la familia, a los primos, a los tíos, y luego hasta lo último de la tierra. Aquí, el apóstol Pablo, en Primera de Corintios, el apóstol Pablo, en Primera de Corintios 9, del 16, él nos enseña cómo el Señor nos escogió para llevar el Evangelio a toda criatura. Así que vamos a leer esta porción bíblica. Primera de Corintios 10, 16 a 26.
1: Pues, si anuncio el Evangelio, no tengo por qué gloriarme, porque me es impuesta la necesidad, y ay de mí si no anunciar el Evangelio. Por lo cual, si lo hago de buena voluntad, recompensa tendré, pero si de mala voluntad, la comisión me ha sido encomendada. ¿Cuál? Pues es mi galardón, que predicando el Evangelio, presente gratuitamente el Evangelio de Cristo, para no abusar de mi derecho en el Evangelio. Por lo cual, siendo libre de todos, me he hecho siervo de todos para ganar a mayor número. Me he hecho a los judíos para ganar a los judíos, a los que están sujetos a la ley. Aunque yo no esté sujeto a la ley, como sujeto a la ley, y para ganar a los que están sujetos a la ley. A los que están sin ley, como si yo estuviera sin ley. No estando yo sin ley de Dios, sino bajo la ley de Cristo, para ganar a los que están sin ley. Me he hecho débil a los débiles, para ganar a los débiles. A todos me he hecho de todo, para que de todos modos salve a algunos. Y esto hago por causa del Evangelio, para hacerme partícipe de él. ¿No sabéis que los que corren en el estadio, todos a la verdad corren, pero uno solo se lleva el premio? Corred de tal manera que lo obtengáis. Todo aquel que lucha, de todo se abstiene. Ellos a la verdad para recibir una corona corruptible, pero nosotros una incorruptible. Así que yo de esta manera corro, no como a la aventura, de esta manera peleo, no como quien golpea al aire, sino que golpeo mi cuerpo y lo pongo en servidumbre, no sea que habiendo sido heraldo para otros, yo mismo venga a ser eliminado.
0: Aquí, papito Dios nos enseña en su palabra que el apóstol Pablo, Dios lo llamó para el evangelio de todo el mundo. Y él dice que empieza a trabajar, y por la voluntad de Dios y por su voluntad, porque él lo siente, porque Dios nos ha llamado para expansión de su evangelio. Dice, pues, ¿cuál sería mi galardón? Que predicando el evangelio presente gratuitamente el evangelio de Cristo, para no abusar de mi derecho en el evangelio, por cual siendo libre de todos, me he hecho siervo de todos para ganar a mayor número. Hay que servir, hay que ayudar, una tortita al compañero de trabajo, de vez en cuando, un cafecito, invitarle para ganarte una alma. Dice el Señor que tenemos que dar un poquito, algo, que vean en ti el amor de Dios, que vean en ti la humildad y la sencillez. Dice aquí, también me he hecho a los judíos como judíos, para ganar a los judíos, a los que están sujetos a la ley, aunque yo no esté sujeto a la ley, como sujeto a la ley, para ganar a los que están sujetos a la ley. Como si yo estuviera también. Una vez estaba yo predicando a una persona, a una familia, ahí afuera del seguro, y me dice, ¿usted es católico? Le dije, sí, yo soy católico. ¿De verdad? Le digo, sí, mire, yo soy católico, soy apostólico y mexicano. Yo no soy de Roma, pero yo soy católico. Entonces, amados hermanos, hay que hacerse a hacer entender que sí, que estamos. Vas a encontrar de muchas maneras. Me encontré este también está antier, nos encontramos unas mujeres funcionarias del Seguro Social que salieron a fumar, y yo les llevé el evangelio, y dijo, pero estamos fumando. Le dije, Dios te ama, ahorita no te importe si estás fumando o no, Dios quiere entrar a tu corazón, Él viene, Jesucristo viene, el Señor viene, ustedes necesitan tener salvación, aceptar a Cristo como salvación, y el cigarro, el Espíritu Santo te lo va a quitar, porque el Espíritu Santo es el que redarguye de pecado, redarguye de justicia y redarguye de juicio. Así que papito Dios es el que hace la obra completamente, lo que está diciendo aquí el apóstol Pablo. Así es que me sujeto a la ley como ellos están sujetos a la ley, y a los que no tienen ley como si yo no tuviera ley, no estando sin ley de Dios, sino bajo la ley de Cristo, para ganar a los que están sin ley. Y me he hecho débil a los débiles para ganar a los débiles. A todos me he hecho de todo, para que todos, de todos modos, salve a alguno. Y esto hago por causa del evangelio, para hacerme copartícipe de él. Así es que el tema es, si hijos, herederos de Dios y herederos de Cristo Jesús, si padecemos juntamente con él, para que juntamente con él, mi familia, seamos glorificados. Así que tenemos que salir a las calles. Vamos, un hijo primero sirve, amén. Vamos a leer San Juan 13, del 1 al 17. San Juan 13, 1 al 17. Vamos a ver que el Hijo ha sido para servir a Dios. Jesucristo no vino a ser servido siendo el Hijo de Dios y Dios mismo. Jesucristo vino a servir, y eso nos enseñó nuestro buen Dios y Padre. Leamos.
1: Sí, dice así la palabra del Señor. Antes de la fiesta de la Pascua, sabiendo Jesús que su hora había llegado para pasase de este mundo, para que pasase de este mundo al Padre, como había amado a los suyos que estaban en el mundo, los amó hasta el fin. Y cuando cenaban, como el diablo ya había puesto en el corazón de Judas Iscariote, hijo de Simón, que le entregase, sabiendo Jesús que el Padre le había dado todas las cosas en las manos y que había salido de Dios y a Dios iba, se levantó de la cena y se quitó su manto, y tomando una toalla se la ciñó. Luego puso agua en un lebrillo y comenzó a lavar los pies de los discípulos y a enjuagarlos con la toalla con que estaba ceñido. Entonces vino a Simón Pedro y Pedro le dijo: Señor, ¿tú me lavas los pies? Respondió Jesús y le dijo: lo que yo hago, tú no lo comprendes ahora, mas lo entenderás después. Pedro le dijo: no me lavarás los pies jamás. Jesús le respondió: si no te lavare, no tendrás parte conmigo. Le dijo Simón Pedro: Señor, no solo mis pies, sino también las manos y la cabeza. Jesús le dijo: el que está lavado no necesita sino lavarse los pies, pues está todo limpio, y vosotros limpios estáis, aunque no todos. Porque sabía quién le iba a entregar, por eso dijo: no estáis limpios todos. Así que, después que les hubo lavado los pies, tomó su manto, volvió a la mesa y les dijo: ¿sabéis lo que os he hecho? Vosotros me llamáis maestro y señor, y decís bien, porque lo soy. Pues si yo, el Señor y el Maestro, he lavado vuestros pies, vosotros también habéis lavado los pies los unos a los otros. Por ejemplo os he dado, para que como yo os he hecho, vosotros también hagáis. De cierto os digo, el siervo no es mayor que su señor, ni el enviado es mayor que el que le envió. Si sabéis estas cosas, bienaventurados seréis si las hicieres. No hablo de todos vosotros, yo sé que a quienes he elegido, mas para que se cumpla la escritura, el que come pan conmigo y lo entró contra mí su calcañar.
0: Estamos viendo cómo Dios, cómo Jesús, el Señor, lava los pies, cómo es tanta la humildad de que un Dios le haya, que el Dios Todopoderoso le haya lavado los pies a los discípulos. ¡Qué humildad! ¡Qué humildad, qué sencillez de podernos encontrar con gente para darle un servicio, como dije! De alguna manera nosotros tenemos que servir, porque Dios no nos puso para que seamos servidos, sino para servir. Y vemos cómo el Señor se los llama, les empieza a lavar los pies a todos. Si tuvieras que nada más le lavó a uno, dos o a tres y a los demás no, ya

0: planta de los pies, porque galardón tenemos, dice su palabra. Amén. Te voy a leer también ahí Mateo 20, del 25 al 28, porque hace una diferencia del que sirve a Dios con todo su corazón, y hace una diferencia de los que sirven al gobierno. San Mateo capítulo 20, 25, 28. Versículo 25 al 28. Él habla habla del gobierno, ¿verdad? De los gobiernos, que no son como el gobierno celestial.
1: Entonces Jesús, llamándolos, dijo: sabéis que los gobernantes de las naciones se enseñorean de ellas, y los que son grandes ejercen sobre ella potestad. Mas entre vosotros no será así, sino que el que quiera hacerse grande entre vosotros será vuestro servidor. Y el que quiera ser el primero entre vosotros será vuestro siervo. Como el Hijo del Hombre no vino para ser servido, sino para servir y para dar su vida en rescate por muchos.
0: Tú tienes un llamado completamente como hijo de Dios. Tú tienes un llamado para servir. Nosotros como hijos de Dios debemos de ser como papá es. Hay un dicho aquí en el mundo que dice, de tal hijo, tal padre. O de tal hijo, tal padre, ¿verdad? O tal padre, tal hijo. Entonces, eso quiere decir que se asemeja al Padre, se asemeja al Padre. Y tú y yo tenemos que asemejarnos al Padre. Debemos de servir. A veces la gente no lo entiende, ¿verdad? Te pueden criticar, ¿verdad? Por lo que haces, pero la verdad, en la crítica no hay otra cosa más que tú te parezcas a papá Jesús. El servir no es vergüenza. No tienes una imagen de sirviente. Tienes una imagen de Jesucristo. Tienes la imagen del Señor, que así nos enseñó Él a servir a nuestros semejantes. Amar a nuestros semejantes. Es por eso que dice ahí en Romanos, vamos a ir a Romanos, que si hijos, también herederos y coherederos de Cristo, si verdaderamente padecemos juntamente con Él. Vamos a leerlo, porque sí, Romanos 8, 17.
1: Dice así la palabra del Señor: y si hijos, también herederos, herederos de Dios y coherederos con Cristo, si es que padecemos juntamente con Él, para que juntamente con Él seamos glorificados.
0: Así es que juntamente con Él seamos glorificados. Pero te voy a dar otro texto, dice Romanos 8:14. Porque todos los que son guiados por el Espíritu de Dios, estos son hijos de Dios. Espero, amada familia, que es fácil decirle: Señor Espíritu Santo, quiero que tú me guíes a toda verdad. Él sabe que Él es bueno. Espíritu Santo, guíame a toda verdad. Porque todos los que son guiados por el Espíritu de Dios, estos son hijos de Dios. Y si hijos, también herederos de Dios y coherederos con Cristo. Si es que padecemos juntamente con Él, para que juntamente con Él seamos glorificados. Así que Dios está con nosotros. Pues tengo por cierto que por las aflicciones del tiempo presente no son comparables con la gloria venidera que en nosotros ha de manifestarse. Porque el anhelo ardiente de la creación es aguardar la manifestación de los hijos de Dios. Porque la creación fue sujetada a vanidad, no por su propia voluntad, sino por causa del que la sujetó en esperanza. Porque también la creación misma será libertada de la esclavitud, de la corrupción, a la libertad gloriosa de los hijos de

Dios. Tú y yo somos creados para liberar, para libertad. Es como cuando dijo Jesús, el Espíritu del Señor está sobre mí por cuanto me ha ungido el Señor y me ha enviado a dar libertad a los cautivos, a los presos, abrirles la cárcel, a los quebrantados de corazón, sanarlos, y a los que están enlutados, darles óleo de gozo. Y ese es nuestro trabajo, no es lo que Dios está esperando. Israel no hizo su parte, pero tú y yo como hijos de Dios, quiero decirte, tú y yo somos el Israel espiritual. ¿Por qué espiritual? Porque nosotros reconocimos a Jesús como nuestro Salvador. E inmediatamente que tú reconociste a Jesús, fuiste sellado por el Espíritu Santo. Ellos no tienen al Espíritu Santo. ¿Por qué? Porque el Espíritu Santo llega por el reconocimiento de Jesús, por el reconocimiento de que el Hijo de Dios nos crió, nos hizo, está con nosotros, y ellos no lo reconocieron, pero siguen siendo nuestros hermanos amados. Así que Dios te bendiga, mi amada familia preciosa, lucha por tus hijos, ora, arráncaselos a Satanás, arráncale todo lo que te quitó, y todo es vuestro. Un día vamos a hablar de todo lo que Dios nos dio, para que estemos seguros que a Satanás no le dejó nada. Dice el Señor que Él nos bendijo, no bendijo a los ángeles, no bendijo a los demonios, a los ángeles caídos, ni a los ángeles, bendijo a los hijos de Dios. Amén. Dios te bendiga, y vamos a orar por aquellas personas que no han recibido a Jesucristo. Haz esta oración y repite: Señor Jesucristo, he escuchado tu palabra y yo quiero ser hijo tuyo. Yo no quiero irme al infierno ni quedarme a la ira tuya. Inscribe mi nombre en el libro de la vida que tienes en el tercer cielo. Yo me llamo, dile tu nombre, yo me llamo Juan Tinoco Mondragón. Gracias, Padre Santo, porque ahora soy tu hijo. Y no iré al infierno, sino veré tu gloria. Ayúdame a permanecer en ti. Y Señor, ayúdame a buscar. Amado familia, y si tú no tienes dónde reunirte, habla a la gloria de Dios. Si tienes alguna necesidad, habla. Si es espiritual, es de sanidad, te sientes enfermo, desde ahorita te lanzo la palabra eficaz, la palabra de fe. Si tienes fe en esta hora, reprendo toda enfermedad que esté en tu cuerpo, sea cáncer, leucemia, diabetes, sea hígado, riñón, sea quitado y sea puesto o sea sanado. Esta es la palabra de fe. Esta es la palabra de fe que predicamos, que no consiste solamente en palabras, sino en el poder de Dios, en el poder del Espíritu Santo, en el poder de los milagros y prodigios. Dios te bendiga, recibe tu sanidad. Mi familia, si tú también te habías alejado y ya eras cristiano y te alejaste, y Dios borró tu nombre del libro de la vida, haz esta oración y pídele perdón a Dios. Perdóname, Señor, me salí de tu casa, me salí de tu iglesia, Señor, fui tras el mundo, me ganó el mundo, pero hoy te pido perdón. Señor, si habías borrado mi nombre del libro de la vida, te pido perdón y vuélveme a inscribir, por favor, papacito. Mi nombre es, y dile tu nombre. Gracias, Padre Santo, porque ahora soy tu hija, tu hijo, y no iré al infierno, y tendré el cuidado de no dejarte y poner por obra tu palabra. Mi familia preciosa, les amamos, les enviamos un abrazo muy fuerte, muy cariñoso, y Dios me los llene de bendiciones, y declaramos cielos abiertos como Felipe. Que el Señor les bendiga y les llene de bendiciones, y sanos, recibe tu sanidad,
porque como dije, el Evangelio de Jesucristo no consiste solo en palabras, sino en el poder de Dios, en milagros y prodigios. Que Dios te bendiga. Hasta pronto.

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1: Libro de Números, capítulo 8, versículos 1 al 15. Aarón enciende las lámparas. Habló Jehová a Moisés diciendo: Habla a Aarón y dile: Cuando enciendas las lámparas, las siete lámparas alumbrarán hacia delante del candelero. Y Aarón lo hizo así: encendió hacia la parte anterior del candelero sus lámparas, como Jehová lo mandó a Moisés. Y esta era la hechura del candelero: de oro labrado a martillo. Desde su pie hasta sus flores era labrado a martillo, conforme al modelo que Jehová mostró a Moisés. Así hizo el candelero. También Jehová habló a Moisés diciendo: Toma a los levitas de entre los hijos de Israel y haz expiación por ellos. Así harás para expiación por ellos: rocía sobre ellos el agua de la expiación y haz pasar la navaja sobre todo su cuerpo, y lavarán sus vestidos y serán purificados. Luego tomarán un novillo con su ofrenda de flor de harina amasada con aceite, y tomarás otro novillo para expiación. Y harás que los levitas se acerquen delante del tabernáculo de reunión, y reunirás a toda la congregación de los hijos de Israel. Y cuando hayas acercado a los levitas delante de Jehová, pondrán los hijos de Israel sus manos sobre los levitas, y ofrecerá a Aarón los levitas delante de Jehová en ofrenda de los hijos de Israel, y servirán en el ministerio de Jehová. Y los levitas pondrán sus manos sobre las cabezas de los novillos, y ofrecerás el uno por expiación y el otro en holocausto a Jehová, para hacer expiación por los levitas. Y presentarás a los levitas delante de Aarón y delante de sus hijos, y los ofrecerás en ofrenda a Jehová. Así apartarás a los levitas de entre los hijos de Israel, y serán míos los levitas. Después de eso vendrán los levitas a ministrar en el tabernáculo de Dios.
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2: Dios les bendiga, mis hermanos. Buenos días, buenas tardes o buenas noches. Son las 11 de la mañana con un minuto en la ciudad de Brooklyn, Nueva York. Esta es la segunda emisión de Noticias. Le invito a continuar en sintonía y mantenerse informado con lo que acontece en nuestros países, alrededor del mundo y también aquí, en la nación de los Estados Unidos. Quédese con nosotros, en breve comenzamos.
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2: Gracias por su fiel sintonía. Esta primera noticia es en México. Jovencita de 15 años es hallada sin vida en su recámara. Una adolescente de 15 años de edad, identificada como Samara, fue hallada sin vida al interior de un domicilio ubicado en la colonia Tres Caminos, en Guadalupe, Nuevo León. Se informó que fue su padrastro quien la encontró en su recámara, sin signos vitales y sin aparentes huellas de violencia. El hecho fue reportado alrededor de las 8 horas en la vivienda de la calle Orquídea, con el número 138, a la altura de Berros y Amarilis. A dicho lugar arribaron los elementos de la Policía Municipal, los elementos de la Fiscalía General de Justicia del Estado. La madre de la hora Ocisa aclaró que la menor no padecía de alguna enfermedad que pudiera haberle provocado la muerte. Pasando a otras noticias. Sicario asesina a tiros a un comerciante en plena vía y sufre un castigo a manos de transeúntes. Un brutal ataque a tiros acabó con la vida de un comerciante de autopartes en la autopista Simón Bolívar en Cali. La víctima, que conducía una camioneta cuando fue alcanzada por los disparos, colisionando contra la base de un puente antes de fallecer al volante. El presunto sicario, un joven que resultó herido en el hecho, fue acorralado por transeúntes que impidieron su huida hasta la llegada de la policía. En otras noticias, Bolsonaro acusa a Lula de oportunismo y fraude electoral. El candidato a la presidencia de Brasil, Flávio Bolsonaro, criticó el viernes al actual mandatario del país, Luiz Inácio Lula da Silva, por anunciar a 9 días de las elecciones la prohibición de las empresas de apuestas deportivas y los casinos en línea mediante una medida provisional. En un video que acompaña publicado en redes sociales, Bolsonaro calificó la decisión de fraude electoral y solución poco seria, al tiempo que cuestionó que se haya adoptado mediante una medida provisional, cuya vigencia es de 4 meses. Según afirmó, si la medida vence, luego de las presidenciales, las apuestas en línea podrían volver. Hasta aquí con las noticias de lo que acontece en nuestros países. Vamos a una pausa y regresamos.
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1: Gracias por continuar con nosotros. Un avión con casi 300 pasajeros realiza un aterrizaje de emergencia. Un Airbus A330 que volaba de la ciudad española de Barcelona a Boston realizó el pasado domingo un aterrizaje de emergencia en Oporto, Portugal, debido a la presencia de humo en la cabina. La aeronave de la aerolínea Delta Airlines, que transportaba a 296 pasajeros, sobrevolaba el Atlántico cuando cambió el rumbo hacia la urbe portuguesa. A su llegada al aeropuerto Francisco Sá Carneiro, 14 personas fueron atendidas y 4 de ellas, 3 pasajeros y un miembro de la tripulación, fueron trasladadas a un hospital. En otras noticias, colapsa parte de un puente en Rusia tras ataque ucraniano. Parte de un puente ha colapsado en la provincia rusa de Bryansk tras un ataque de drones ucranianos. Ha denunciado este lunes el gobernador interino local, Yegor Kovalchuk. El ataque tuvo lugar en el tramo entre Tiatpop y Ludidop. Como consecuencia, 10 vagones descarrilaron, aunque no hubo heridos. En el distrito de Unecha, la agresión ucraniana contra la infraestructura ferroviaria provocó el descarrilamiento de 18 vagones semidescubiertos que estaban vacíos. No hubo heridos. En otras noticias, identifican un nuevo indicio temprano del Alzheimer. Una investigación publicada por Nature Neuroscience sugiere que determinados cambios en la corteza cerebral podrían aparecer al menos 7 años antes de que las pruebas detecten un aumento significativo de beta, una proteína asociada al Alzheimer. Para llegar a esta conclusión, un equipo internacional analizó datos de 3 grupos de personas sin deterioro cognitivo que fueron seguidas durante varios años mediante resonancias magnéticas y tomografías por emisión de positrones. Los investigadores se centraron en participantes que inicialmente presentaban niveles bajos del compuesto, pero que posteriormente registraron un incremento considerable. Hasta aquí con las noticias de lo que acontece alrededor del mundo. Vamos a una pausa y regresamos.

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1: Gracias por continuar con nosotros. Fiesta de cumpleaños termina en una escena de terror. Lo que debía ser una celebración juvenil se transformó en un sangriento episodio de violencia en el parque Carole Creighton, en la ciudad de Macon, Georgia. Cerca de la medianoche, un nutrido grupo de adolescentes festejaba un cumpleaños en las inmediaciones de la pista de patinaje, cuando la llegada de otra facción desencadenó una acalorada discusión cruzada. La tensión escaló rápidamente, hasta que ambos bandos desenfundaron armas de fuego y desataron una balacera que dejó al menos 12 menores de edad lesionados. El caos se apoderó de la zona mientras decenas de jóvenes huían a pie y en vehículos particulares para escapar de los proyectiles. Varios heridos llegaron por sus propios medios a centros médicos locales para recibir atención de urgencias. Pasando a otras noticias. ICE se enfocaría en detener únicamente personas con antecedentes hasta pasadas las elecciones. Oficiales de la agencia encargada de las redadas para deportación masiva revelaron que se les ha pedido que hasta pasadas las elecciones de medio término, el 3 de noviembre, se abstengan de detener a personas sin antecedentes penales o migrantes encontrados casualmente al buscar a otros con orden expresa de deportación. El Departamento de Seguridad Interior respondió con un comunicado en que negó que haya cambio en la política de detención. El medio dejó ver que la disparidad entre las declaraciones de los agentes y sus mandos se debe a que el presidente Trump no estaba enterado de la orientación de enfocarse solo en migrantes prófugos con orden de deportación. Pasando a otras noticias, justicia neoyorquina concluye que ICE incurrió en abusos contra migrantes. En una contundente sentencia, el juez federal ordenó que las medidas de protección contra lo que tildó de condiciones inhumanas e inconstitucionales en las cárceles federales de detención de inmigrantes en el Bajo Manhattan se convirtieran en permanentes, incluyendo la limitación de la cantidad de detenidos que pueden ser alojados en el sitio. El fallo del magistrado Lewis Kaplan del Tribunal de Distrito de los Estados Unidos en Manhattan amplía las normas que él mismo estableció en el verano del 2025, cuando se presentó la demanda relativa a las condiciones en el edificio federal Jacob Javits, localizado en el 26 Federal Plaza. Las mencionadas normas incluyen además proporcionar a los detenidos inmigrantes productos de higiene, comidas regulares, llamadas confidenciales con sus abogados y un mínimo de 50 pies cuadrados de espacio por detenido. Hemos llegado al final de esta emisión de noticias. Gracias por acompañarnos. Le estuvo informando su hermano y amigo Virginio Palacios. Continúa en sintonía de Radio La Gloria es de Dios. Tenga usted un excelente día y que Dios le bendiga.

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1: Libro de Números, capítulo 8, versículos 1 al 15. Aarón enciende las lámparas. Habló Jehová a Moisés diciendo: Habla a Aarón y dile: Cuando enciendas las lámparas, las siete lámparas alumbrarán hacia delante del candelero. Y Aarón lo hizo así: encendió hacia la parte anterior del candelero sus lámparas, como Jehová lo mandó a Moisés. Y esta era la hechura del candelero: de oro labrado a martillo. Desde su pie hasta sus flores era labrado a martillo, conforme al modelo que Jehová mostró a Moisés. Así hizo el candelero. También Jehová habló a Moisés diciendo: Toma a los levitas de entre los hijos de Israel y haz expiación por ellos. Así harás para expiación por ellos. Rocía sobre ellos el agua de la expiación y haz pasar la navaja sobre todo su cuerpo, y lavarán sus vestidos y serán purificados. Luego tomarán un novillo con su ofrenda de flor de harina amasada con aceite, y tomarás otro novillo para expiación. Y harás que los levitas se acerquen delante del tabernáculo de reunión, y reunirás a toda la congregación de los hijos de Israel. Y cuando hayas acercado a los levitas delante de Jehová, pondrán los hijos de Israel sus manos sobre los levitas, y ofrecerá a Aarón los levitas delante de Jehová en ofrenda de los hijos de Israel, y servirán en el ministerio de Jehová. Y los levitas pondrán sus manos sobre las cabezas de los novillos, y ofrecerás el uno por expiación y el otro en holocausto a Jehová, para hacer expiación por los levitas. Y presentarás a los levitas delante de Aarón y delante de sus hijos, y los ofrecerás en ofrenda a Jehová. Así apartarás a los levitas de entre los hijos de Israel, y serán míos los levitas. Después de eso vendrán los levitas a ministrar en el tabernáculo de reunión. Serán purificados y los ofrecerás en ofrenda.
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santo. Dile, tú eres santo, Señor. Tú eres santo.

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Gloria al Señor, damos gracias a nuestro Dios Todopoderoso porque una vez más nos encontramos en este lugar para darle a Él toda la gloria y toda la honra que Él se merece. Sabemos que Dios es bueno, Dios es hermoso, Dios es maravilloso.

Jehová te guardará de todo mal, Él guardará tu alma, Jehová guardará tu salida y tu entrada desde ahora y para siempre. Gloria al Señor, gloria a Dios, aleluya, gloria a tu santo nombre, Padre Santo y Padre Eterno. Te damos gracias, maravilloso Rey. Gracias, maravilloso Dios, porque nuevamente, Padre Santo, podemos presentarnos delante

Te alabamos y te adoramos y nos gozamos, Padre Santo, al poder entrar en tu presencia, Señor amado, al podernos acercarnos a ti, bendito Dios y Rey de mi adoración, y tener la seguridad, tener la certeza, Padre Santo, que tú nos estás mirando, que tú nos estás escuchando, Señor amado, porque dice tu palabra, Padre Santo, que tus misericordias son nuevas cada día, cada mañana. Maravilloso Dios, maravilloso Señor, y por eso te damos gracias, Padre Santo. Muchas gracias, Padre Eterno, porque tenemos un día más para alabarte, un día más para adorarte, un día más para agradecerte, para cantarte, bendito Dios y Rey de mi alabanza. Muchas gracias, Jehová de los ejércitos, el Dios grande, el Dios todopoderoso, el Dios que todo lo puede, el Dios del amor, el Dios de la luz y la verdad. Eres tú, Jehová de los ejércitos, tú eres, Señor amado, el único Dios grande y verdadero, que hizo los cielos y la tierra y que gobiernas tanto en los cielos y en la tierra. Bendito Dios y Rey de mi adoración, a ti solamente, a ti venimos a alabarte, solamente a ti venimos a adorarte y a glorificarte, bendito Dios de mi alabanza, desde ahora y para siempre. Recibe nuestra alabanza, recibe nuestra adoración, poderoso Dios, poderoso Rey. Estamos en tus manos, Señor amado, postrados delante de tu presencia, Padre, reconociendo, Padre Santo, que tú eres el grande, que tú eres el poderoso de Israel, bendito Dios de mi alabanza. Tú eres grande, el hacedor de grandes maravillas, hacedor de grandes prodigios, bendito Dios de mi alabanza, que tú eres, Señor amado, un Dios grande, un Dios inigualable, un Dios incomparable, bendito Dios de mi alabanza, un Dios que ha existido desde la eternidad hasta la eternidad, bendito Dios de mi alabanza. A ti te venimos a alabar y adorar y exaltar, al único Dios grande, al único Dios verdadero, que estás en tu trono, Señor amado, bendito Dios de mi alabanza, y que tú eres un Dios santo, santo,

toda la creación te alabe, Padre amado. Que toda la creación se postre delante de ti. Reconozcamos, Señor amado, que tú eres grande, que tú eres poderoso, que tú eres maravilloso, que tú eres hacedor de grandes maravillas y de grandes prodigios. Bendito Dios de mi alabanza, tú eres hermoso, tú eres maravilloso, Jehová de los ejércitos, tú eres nuestro Dios, tú eres nuestro Padre celestial. Bendito Dios de mi alabanza, tú eres Jehová de los ejércitos, maravilloso Dios, tú eres el Dios grande, inigualable, incomparable, Padre Santo, eres tú, bendito Dios de mi alabanza, y solamente a ti te queremos alabar y adorar y exaltar, Rey de reyes y Señor de señores, solamente a ti, maravilloso Dios, porque no hay nadie, Padre Santo. No hay nadie como tú, no hay nadie quien se pueda comparar a ti, bendito Dios de mi alabanza.

de un Dios único, un Dios verdadero, bendito Dios de mi alabanza. Gloria, gloria a tu santo y maravilloso nombre. Gloria al que vive, gloria al que vive y reina por los siglos de los siglos. Grande, grande eres tú, Padre Santo. Grandes son tus maravillas, grande es tu amor para con toda la humanidad, Señor amado. Grande es tu amor para con toda tu creación, bendito Dios de mi alabanza, maravilloso Dios de toda gloria y de toda honra. Te alabamos, Padre Santo, y te damos gracias, Padre Eterno. Gracias por amarnos, gracias por cuidarnos, gracias por dejarnos acercarnos a ti, Señor amado, siendo tú un Dios santo, bendito Dios de mi alabanza, maravilloso Dios de toda gloria. Y en el nombre de Jesús te pedimos, Padre Santo, que tú perdones nuestros pecados, Señor amado, que tú perdones todos aquellos pecados consciente, inconscientemente, bendito Dios de mi alabanza, aquellas fallas, aquellas faltas, Padre Santo, que aún cometemos, Señor amado, porque nosotros sabemos a través de tu palabra, Padre, que el pecado nos aleja de ti, nos separa de ti, bendito Dios de mi alabanza. Todas aquellas faltas, Señor amado, nos alejan de tu presencia, Padre Santo, cuando nosotros, Padre Santo, y Padre Eterno, sin tu presencia no somos nada, Señor amado. No somos nada sin tu presencia, Señor amado. Cada día, Padre Santo, cada día necesitamos más y más de tu presencia, de tu unción en nuestras vidas, Señor amado, para seguir hacia adelante. Bendito Dios de mi alabanza, porque tú eres nuestra fuerza, tú eres nuestra fortaleza, Señor amado. Tú eres el que levanta al caído, bendito Dios de mi alabanza. Gloria, gloria a tu santo nombre. Sin ti no somos nada, Jehová de los ejércitos, sin ti no somos nada, Señor amado. Tú eres el gran yo soy, bendito Dios de mi alabanza.

Bendito Dios de la gloria, porque eres grande, Señor amado. Tú eres grande, tú eres hermoso, tú eres precioso, tú eres maravilloso, bendito Dios de mi alabanza. Y tú no has cambiado, Padre Santo. Tú eres el mismo de ayer, de hoy y por toda la eternidad. Bendito Dios de mi alabanza, tu poder, tu amor, tu misericordia, tu juicio, Padre Santo, no ha cambiado, bendito Dios de mi alabanza. Tú nos has amado con amor eterno, Padre amado. Bendito Dios de mi alabanza, tú has amado a toda la humanidad con amor eterno, bendito Dios de mi alabanza, que por tanto, Padre Santo, tú has prolongado tu amor y tu misericordia aún en estos tiempos, bendito Dios de mi alabanza. Cada día que vivimos, Padre, es por tu gracia, es por tu misericordia, Señor amado, no queriendo que nadie se pierda, Padre Santo, más que todos procedamos al arrepentimiento, bendito Dios de mi alabanza. Más que todos, Padre Santo, reconozcamos, Señor amado, como tu Hijo amado, como nuestro único y suficiente Salvador, bendito Dios de mi alabanza. Ten piedad, Señor amado, ten misericordia de nosotros que somos débiles, Padre de la gloria. Ten misericordia de nosotros, Padre celestial, que necesitamos, Padre amado, que tú nos ayudes, Padre Santo. Necesitamos que tú nos ayudes cada día, Padre amado, para que nosotros podamos seguir hacia adelante, bendito Dios de mi alabanza. Podamos ver tu gloria, Padre Santo. Podemos ver tus maravillas, Padre amado.

alabanzas. Alabanzas a tu nombre, alabanzas al Todopoderoso, Señor amado. Tú eres un Dios grande. Tú eres un Dios grande y hermoso que todo lo sabe, Padre amado. Tú eres un Dios grande que todo lo mira, Padre celestial. Un Dios grande que conoce, Señor amado, lo que necesitamos, Padre Santo y Padre Eterno. Un Dios grande que conoce el corazón del hombre, Señor amado. Y dice tu palabra, Padre Santo, que engañoso y perverso es el corazón del hombre, Padre. Pero tú

de toda gloria, maravilloso Dios de toda honra, te alabamos, Jesús amado. Te alabamos y te adoramos desde ahora y para siempre, Cordero Santo de Dios. Mi alma te alaba. Mi alma te alaba, precioso Salvador. Gloria. Gloria al que vive. Gloria al que vive y reina por los siglos de los siglos, Cordero de Dios.

tierra. Guíanos, Padre Santo. Guíanos, Padre Eterno, hasta tu presencia, Señor amado. Que nunca nos haga falta tu presencia, Señor amado, sino que tu presencia, Señor amado, camine con nosotros, Padre de la gloria.

Señor Jehová de los ejércitos. Merecedor de alabanza eres tú, Señor. Eres merecedor de toda adoración, Cordero Santo de Dios. Guíanos, Padre Santo. Guíanos, Padre Eterno, bajo la dirección de tu Espíritu Santo, Señor amado. Que nuestros labios, Señor amado, esté de continuo, Señor amado, la alabanza hacia ti. La alabanza y la adoración, precioso Rey. Precioso Dios, no hay nadie como tu Rey de los cielos. No hay nadie como tu Dios de la tierra. Ayúdanos, Padre Santo. Ayúdanos a serte fieles, así como tú eres fiel, bendito Dios de mi alabanza.

Hermoso Rey, hermoso Señor, te alabamos, Padre amado. Te alabamos y te adoramos, hermoso Señor, gloria, gloria a Dios, aleluya. Tú eres nuestra fuerza, Señor amado.

Gracias, Padre amado. Gracias, Padre Santo. Gloria, gloria a Dios, aleluya. Gloria a Dios, aleluya. Gloria al que vive. Gloria al que vive, reina por los siglos de los siglos. Santo, santo, santo, santo eres tú, Señor Jehová.

glorioso Dios. Y recuerda, Señor amado, gloria a Dios, aleluya. Tú eres el que nos ayuda, Padre Santo. Tú eres el que nos recuerda día a día para que nosotros hagamos tu voluntad, Padre Santo. Para que nosotros busquemos tu rostro, busquemos tu presencia, Señor amado. Porque sin tu presencia no somos nada, mi Dios de la gloria. Ayúdanos, Padre Santo, ayúdanos a seguir hacia adelante, Señor amado. Ayúdanos a agarrarnos de tu mano poderosa, Señor amado, para que tú nunca nos sueltes, bendito Dios de mi alabanza, y podamos andar seguros con tu presencia, seguros, Señor amado, en tu Espíritu Santo, bendito.

alabanzas a tu santo nombre, Señor eterno. Gloria a Dios, aleluya. Gloria, gloria y honra a tu nombre, Padre Santo. Tú eres mi fuerza, tú eres mi fortaleza, Padre amado. Tú eres mi sustentador, Padre Santo. Tú eres el que nos bendice.

de mi alabanza, el que está con cada uno de nosotros, Padre amado y Padre Santo, gloria, gloria a Dios, aleluya, gloria a Dios, aleluya, alabanzas, alabanzas al Rey, alabanzas al Señor de señores, alabanzas al Todopoderoso, te damos gracias, Señor amado, gracias por el privilegio, Señor amado, que tú nos concedes, Padre Santo. Y Padre eterno, muchas gracias, Señor amado, por la vida que tú nos has dado, Padre Santo. Muchas gracias, bendito.

poderoso Rey. Tú mereces, Padre Santo, de que todos te alabemos, de que todos nos humillemos y reconozcamos, Señor amado, que tú eres el Rey de Reyes, el Señor de Señores, que tú eres, Padre Santo, el Todopoderoso, bendito Dios de mi alabanza. Gloria a Dios, aleluya, alabanzas, alabanzas al Rey, alabanzas al Señor de Señores, alabanzas al Todopoderoso. Gloria, gloria, gloria a Dios, aleluya, te alabamos, Padre Santo, te alabamos y te adoramos, hermoso Salvador, hermoso Redentor, porque aquí tú eres el grande, aquí tú eres el poderoso, Señor amado, bendito Dios de mi alabanza en este lugar, Señor amado, tú realizas cosas grandes, buenas, bendito Dios de mi alabanza, gloria, gloria a Dios.

eres el que nos da fuerza, Padre amado. Tú eres el que nos da fortaleza, Padre Santo. Tú eres el que nos sostiene con su mano derecha, bendito Dios de mi alabanza. Tú eres el que camina con nosotros como poderoso gigante, bendito Dios de mi alabanza, precioso Dios de mi adoración. Tú eres el que te haces presente en nuestras vidas, Señor amado, porque si tu presencia no va, bendito Dios de mi alabanza, no queremos ir, Padre Celestial, sino que todos necesitamos de tu presencia, de tu gracia, Señor amado, en nuestras vidas, Señor amado,

cansarnos de alabarte, de adorarte, de buscarte, ahora que te podamos encontrar, ahora que tú estás cerca, que tú llamas a las puertas, Padre Santo, de cada vida, Señor eterno, bendito Dios de mi alabanza, sino queremos seguirte, bendito Dios de mi adoración, queremos seguirte, bendito Dios de mi alabanza, maravilloso Dios de toda gloria, que tú nos fortalezcas día a día, Padre Santo, porque tú eres, Padre amado, el que levanta al caído, tú eres el que sana aquel que está enfermo, bendito Dios de mi alabanza, tú eres el que sana toda dolencia, bendito Dios de mi adoración, y nuestra fuerza, nuestra fortaleza está en tu Hijo amado, bendito Dios de mi alabanza, porque Él venció a la muerte, bendito Dios de mi adoración, precioso Rey celestial, mi alma te alaba, Cordero Santo de Dios que estás a la diestra del Padre, Cordero Santo de Dios, alabanzas, alabanzas a tu nombre, porque tú eres Cordero de Dios, tú eres el Alfa y el Omega, el principio y el fin, Cordero Santo de Dios, alabanzas, alabanzas a tu nombre, te alabamos, Cordero de Dios, te alabamos. Te adoramos y te damos gracias, Jesús amado, gracias, Cordero Santo de Dios, por amarnos, por cuidarnos, Cordero Santo de Dios. No hay nadie como tú, bendito Salvador, que nos haya amado tanto como tú nos has amado con amor eterno, Cordero Santo de Dios. Alabanzas, alabanzas a tu nombre, Cordero de Dios. Tú nos amaste primero, bendito Salvador. Gloria, gloria a Dios, aleluya. Dice tu palabra que tú viniste en busca de aquello que se había perdido, Cordero Santo de Dios, de aquello que estaba muerto. Tú le has venido a dar vida y vida en abundancia. Cordero Santo de Dios, mi alma te alaba, Cordero de Dios, hay poder en tu nombre, hay libertad en tu nombre, hay sanidad en tu nombre, Cordero Santo de Dios, porque tú te llevaste toda enfermedad en la cruz del Calvario, todo problema fue crucificado en la cruz del Calvario, alabanzas, alabanzas a tu nombre, te alabaremos, te adoraremos eternamente y para siempre y nos gozaremos, precioso Jesús. Jesús, al haberte conocido, Cordero Santo de Dios, nos gozaremos contigo, Cordero Santo de Dios, porque tenemos la esperanza, Cordero Santo de Dios, que un día te veremos, que un día tú vendrás por nosotros, Cordero Santo de Dios, y nos gozaremos contigo por toda la eternidad, Cordero Santo de Dios, alabanzas. Alabanzas a tu nombre, te alabaremos, te adoraremos y nos gozaremos delante de tu presencia, Rey de Reyes y Señor de Señores, el Todopoderoso eres tú, bendito Dios de mi alabanza, el Dios grande que mira a buenos y a malos, bendito Dios de mi alabanza, ese eres tú, bendito Dios de mi adoración, el Dios grande que todo lo sabe, bendito Dios de mi alabanza, el Dios grande que se encuentra en cada rincón de esta tierra, bendito Dios de mi alabanza, dice tu palabra que todas las cosas por ti fueron creadas, Padre Santo, pero también todas las cosas por ti subsisten, bendito Dios de mi alabanza, maravilloso Dios de toda gloria, y si nosotros vivimos, Padre Santo, es porque tú vives, poderoso Rey, tú vives y reinas por los siglos de los siglos, bendito Dios de mi alabanza, muchas gracias, Padre Santo, muchas gracias, Cordero de Dios, muchas gracias, Espíritu Santo de Dios, porque tú estás con nosotros, Espíritu de Dios. Gracias, maravilloso Dios. Gracias, maravilloso Rey. No somos nada sin ti, bendito Dios de mi alabanza. Gloria, gloria a Dios. Aleluya. Gloria.

alabanzas al Dios de Israel. Alabanzas, precioso Señor. No hay nadie como tú, mi Dios de la gloria. No hay Dios tan grande como tú, Señor amado, tan hermoso y tan precioso como tú lo eres, bendito Dios de mi alabanza. Alabanzas, alabanzas.

Aleluya, alabanzas. Alabanzas al Rey de Reyes, alabanzas al Señor de Señores. Tú eres, Padre Santo, todo para nosotros, Señor amado. Tú eres el motivo de nuestra alabanza. Tú eres el motivo de nuestra

adorarte, de buscar tu rostro, Señor amado, de buscar tu presencia ahora que te podamos encontrar, ahora que tú estás cerca, ahora que tú llamas a las puertas, precioso Dios, buscar

los siglos de los siglos. Te alabamos, Señor amado. Recibe la alabanza, recibe la adoración, precioso Dios. Santifícanos en tu nombre, Cordero Santo de Dios. Santifícanos en tu nombre, bendito Salvador. Gloria, gloria a Dios. Aleluya.

Tú eres el único que nos librará de todo mal. Tú eres el único que nos sustentará, Señor amado. Bendito Dios de mi alabanza, maravilloso Dios de toda gloria. Tú eres grande, Señor amado. Nosotros solamente somos siervos inútiles, Señor amado, tomados del polvo de la tierra, Señor amado.

eres tú, Señor Jehová, y digno, digno de suprema alabanza, digno eres de gloria, digno eres de honra, Señor amado. Ayúdanos, Padre Santo, ayúdanos a seguir hacia adelante, Padre eterno, ayúdanos a darte la gloria, a darte la honra y la alabanza que solamente tú, Jehová, te mereces, Padre celestial, maravilloso Dios. Ayúdanos a vivir pensando en ti, ayúdanos a creer en ti, ayúdanos a vivir para ti, precioso Dios de mi alabanza. Gloria, gloria a Dios, aleluya, gloria a Dios, aleluya. No hay nadie, Padre Santo, no hay nadie como tú, Padre eterno. Gloria, gloria a Dios, aleluya. Ayúdanos, Padre celestial, y cuanto más por estos tiempos que estamos viviendo, Señor amado, estos tiempos, bendito Dios de mi alabanza, cuando vemos el cumplimiento, Padre Santo, de tu palabra, Señor amado, ayúdanos a seguir hacia adelante, bendito Dios de mi alabanza. Gloria, gloria a Dios, aleluya.

Alabanza, ayúdanos, poderoso Jesús, a que nosotros podamos seguir creciendo en nuestra vida espiritual, Señor amado. Ayúdanos a seguir viendo tu gloria, al seguir viendo tus maravillas, Señor amado, por todas aquellas cosas que tú has hecho, que tú estás haciendo y seguirás haciendo para la gloria y honra de tu nombre, Señor amado. Gloria, gloria a Dios.

Eterno, te exaltamos, precioso Rey, porque eres un Dios que no ha cambiado, Señor amado. Eres el mismo Dios de Abraham, de Isaac, de Jacob, de esos patriarcas, Señor Eterno. Maravilloso Dios de mi alabanza, tú eres el Dios de los profetas, el Dios de los apóstoles, eres tú, Señor amado, porque tú eres el único Dios grande y verdadero, el único Dios real. Bendito Dios de mi alabanza, te alabamos, hermoso Señor, te alabamos y te adoramos. Bendito Dios de la gloria, poderoso Dios de mi alabanza, hermoso Espíritu de Dios, te necesitamos cada día más, Espíritu Santo de Dios, hermoso Padre Celestial, tú eres el que unge nuestra cabeza con aceite, Padre de la gloria.

para que seas tú glorificándote en nuestras vidas, Señor amado, para que seas tú engrandeciendo tu nombre, tu poder y tu gloria cada día más, Padre Celestial, porque no has cambiado.

Gracias, Padre Santo, porque tú atiendes a nuestras súplicas, tú atiendes a nuestras necesidades. Bendito Dios de mi alabanza, gloria, gloria a Dios, aleluya. Te doy gracias, Señor amado, porque tú eres un Dios grande y fiel y verdadero.

bendito Dios de mi alabanza. Tu fidelidad es grande, Señor amado, tu fidelidad es grande, tu fidelidad es incomparable, bendito Dios de mi alabanza. Aunque no entendamos, Señor amado, cuán grande es tu fidelidad, tú sigues siendo fiel, fiel a tus promesas. Bendito Dios de mi adoración, eres un Dios grande y fiel, bendito Dios de mi adoración. Ayúdanos, Señor amado, ayúdanos a hacerte también nosotros fieles a ti, bendito Dios de mi adoración.

0: alabanzas a tu nombre. Te damos gracias, Padre Santo. Te damos gracias, Padre Eterno, por escucharnos. Te damos gracias, Señor amado, por estos momentos, Padre Celestial, que pudimos acercarnos a tu presencia, Señor amado. Tú sabes, Padre amado, que sin tu presencia no somos nada, Señor amado. Te necesitamos, Rey glorioso, Rey misericordioso. Gloria a Dios, aleluya, alabanzas, alabanzas al Rey, alabanzas al Señor de señores. Damos gracias a nuestro Dios Todopoderoso, gloria al Señor. Recordemos que Cristo viene pronto, Cristo está a las puertas, y si Cristo aún no ha venido, estaremos una vez más la próxima semana. Que Dios los bendiga.
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Predicador, ¿estás consciente de lo que la Biblia dice? No todo el que me dice Señor, Señor, entrará en el reino de los cielos, sino el que hace la voluntad de mi Padre que está en los cielos. ¿Por qué? Recuerda. Muchos me dirán aquel día, Señor, Señor, no profetizamos en tu nombre, y en tu nombre echamos fuera demonios, y en tu nombre hicimos muchos milagros. Y entonces les declararé, nunca os conocí, apartaos de mí, hacedores de maldad. Hoy quiero preguntarte, ¿estás viviendo lo que predicas?

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1: Libro de Números, capítulo 8, versículos 1 al 15. Aarón enciende las lámparas. Habló Jehová a Moisés diciendo: Habla a Aarón y dile: Cuando enciendas las lámparas, las siete lámparas alumbrarán hacia delante del candelero. Y Aarón lo hizo así: encendió hacia la parte anterior del candelero sus lámparas, como Jehová lo mandó a Moisés. Y esta era la hechura del candelero: de oro labrado a martillo. Desde su pie hasta sus flores era labrado a martillo, conforme al modelo que Jehová mostró a Moisés. Así hizo el candelero. También Jehová habló a Moisés diciendo: Toma a los levitas de entre los hijos de Israel y haz expiación por ellos. Así harás para expiación por ellos: rocía sobre ellos el agua de la expiación, y haz pasar la navaja sobre todo su cuerpo, y lavarán sus vestidos, y serán purificados. Luego tomarán un novillo, con su ofrenda de flor de harina amasada con aceite, y tomarás otro novillo para expiación. Y harás que los levitas se acerquen delante del tabernáculo de reunión, y reunirás a toda la congregación de los hijos de Israel. Y cuando hayas acercado a los levitas delante de Jehová, pondrán los hijos de Israel sus manos sobre los levitas, y ofrecerá a Aarón los levitas delante de Jehová en ofrenda de los hijos de Israel, y servirán en el ministerio de Jehová. Y los levitas pondrán sus manos sobre las cabezas de los novillos, y ofrecerás el uno por expiación y el otro en holocausto a Jehová, para hacer expiación por los levitas. Y presentarás a los levitas delante de Aarón y delante de sus hijos, y los ofrecerás en ofrenda a Jehová. Así apartarás a los levitas de entre los hijos de Israel, y serán míos los levitas. Después de eso vendrán los levitas a ministrar en el tabernáculo de reunión. Serán purificados, y los ofrecerás en ofrenda.
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1: Libro de Números, capítulo 8, versículos 1 al 15. Aarón enciende las lámparas. Habló Jehová a Moisés diciendo: Habla a Aarón y dile: Cuando enciendas las lámparas, las siete lámparas alumbrarán hacia delante del candelero. Y Aarón lo hizo así: encendió hacia la parte anterior del candelero sus lámparas, como Jehová lo mandó a Moisés. Y esta era la hechura del candelero: de oro labrado a martillo. Desde su pie hasta sus flores era labrado a martillo, conforme al modelo que Jehová mostró a Moisés. Así hizo el candelero. También Jehová habló a Moisés diciendo: Toma a los levitas de entre los hijos de Israel y haz expiación por ellos. Así harás para expiación por ellos. Rocía sobre ellos el agua de la expiación y haz pasar la navaja sobre todo su cuerpo, y lavarán sus vestidos y serán purificados. Luego tomarán un novillo con su ofrenda de flor de harina amasada con aceite, y tomarás otro novillo para expiación. Y harás que los levitas se acerquen delante del tabernáculo de reunión, y reunirás a toda la congregación de los hijos de Israel. Y cuando hayas acercado a los levitas delante de Jehová, pondrán los hijos de Israel sus manos sobre los levitas, y ofrecerá Aarón los levitas delante de Jehová en ofrenda de los hijos de Israel, y servirán en el ministerio de Jehová. Y los levitas pondrán sus manos sobre las cabezas de los novillos, y ofrecerás el uno por expiación y el otro en holocausto a Jehová, para hacer expiación por los levitas. Y presentarás a los levitas delante de Aarón y delante de sus hijos, y los ofrecerás en ofrenda a Jehová. Así apartarás a los levitas de entre los hijos de Israel, y serán míos los levitas. Después de eso vendrán los levitas a ministrar en el tabernáculo de reunión. Serán purificados, y los ofrecerás en ofrenda.
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Queridos amigos que están escuchando, Jesús dijo, la paz os dejo, mi paz os doy. Yo no os la doy como el mundo la da. No se turbe vuestro corazón, ni tenga miedo. Juan 14, 25.

Gloria a Dios. Dios les bendiga, queridos hermanos, queridos amigos en sintonía de Radio La Gloria es de Dios. Muy buenos días, muy buenas tardes, muy buenas noches. Donde quiera que usted nos sintonice, le mandamos un cordial saludo a la distancia y le invitamos no se vaya. Quédese con nosotros y acompáñenos a meditar en la palabra del Señor. Bienvenidos a este su programa, Cuán Grande es Dios, conducido por un servidor, su hermano y amigo Virginio Palacios. Le invito a que abra su Biblia, si usted bien puede hacerlo, para que juntos meditemos en la palabra de nuestro Dios. Este programa es auspiciado por la Iglesia Pentecostal Fuente Divina. Estamos ubicados en el 4623 de la Cuarta Avenida. Tenemos servicio el día de mañana martes a las 7:30 p.m., el día jueves 7:30 p.m. o el día viernes de igual manera en este mismo horario. Si usted gusta visitarnos, visítenos, será muy bienvenido. Y si no tiene una iglesia en donde congregarse, le invitamos a que se congregue con nosotros. Si no puede visitarnos en 3 semanas, haga acto de presencia el día domingo a las 10 de la mañana en punto, pues a esa hora llevamos a cabo nuestra escuela dominical y también a las 6:30 tenemos un culto misionero. Si usted gusta acompañarnos en cualquiera de estos horarios, en cualquiera de estos días, hágalo, será muy bienvenido y estaremos contentos de recibirle. Si usted gusta oración o gusta mayor información, puede llamar al 347-765-2378 o al 347-765-2380. Un hermano, una hermana se encontrará en la línea telefónica para poder atender su llamada. Bien, mis queridos hermanos, el título de nuestro mensaje para poder meditar en esta tarde con la ayuda de Dios es Diagnóstico Espiritual. Con la ayuda de Dios, queridos hermanos, estaremos hablando la segunda parte de este mensaje, ya que la semana pasada, con la ayuda de Dios, estábamos tratando también acerca de este tema. Y si usted estuvo con nosotros, creemos que aprendimos, fuimos enseñados por medio de la palabra de Dios, a través de la reflexión, del análisis, a través de el autoexamen, de la importancia, lo importante que es un diagnóstico, no solamente físico, no solamente psicológico, no solamente alimenticio, sino también con respecto a un diagnóstico medicinal, educativo, empresarial o acerca de proyectos. En esta tarde, mis queridos hermanos, queremos continuar hablando acerca de la importancia de realizar un diagnóstico a nuestra vida y en esta ocasión, pues no solamente a nuestra vida personal, sino también queremos mencionar la importancia de aplicar esta práctica en muchos aspectos de nuestra vida. Queridos hermanos, si usted estuvo con nosotros y recuerda lo que mencionábamos acerca del significado de un diagnóstico, o sea, qué significa, qué es y para qué sirve, si usted lo recuerda y si no, queremos compartirlo de una manera muy breve. La palabra o un diagnóstico literalmente significa el conocimiento logrado a través del análisis o de examinar indicios. De esta manera se obtiene un objetivo, reconocer los males, reconocer las causas de alguna enfermedad, reconocer ciertos patrones que están perjudicando nuestras vidas o un grupo de personas, por así decirlo. Entonces, mis queridos hermanos, un diagnóstico es un análisis, es un estudio, es adquirir conocimiento por medio de la examinación, por medio de preguntas y respuestas o resultados que pueden conseguirse por medio de un examen, por medio de una prueba. Y mis queridos hermanos, esto sirve para que médicamente sabemos, para entenderlo más fácil, para poder entenderlo más fácil y relacionarlo más fácilmente, médicamente, para que usted pueda saber qué está pasando con su sistema inmunológico, qué está pasando con su sistema nervioso, qué es lo que está pasando con su cuerpo físicamente. Se le tiene que hacer un examen.
Estos exámenes ya son ya sean de sangre, ya sean de resonancia, ya sea de rayos X, independientemente de lo que usted presente según los síntomas, se le va a hacer un diagnóstico a base de estudios, a base de pruebas, a base de evaluaciones. De esta manera, el médico puede comunicarle cuál es la razón de sus males, cuál es la razón de sus dolores, cuál es la razón de sus malestares, el por qué usted experimenta ciertos síntomas, y de esta manera poder aplicar la medicina de tal manera de que recuperemos esa salud, recuperemos la paz, la tranquilidad físicamente. Eso es un diagnóstico, es el proceso de un diagnóstico en nuestra vida espiritual, mis hermanos. Es muy importante, recuerde, por favor, recuerde que es muy importante que individualmente, personalmente, le pidamos a Dios que nos examine. Le pidamos a Dios que escudriñe nuestros corazones y que nos haga entender, que nos haga comprender. ¿Qué es lo que está pasando? ¿En qué área de nuestra vida nos estamos equivocando? ¿En qué aspectos de nuestra vida cotidiana le estamos fallando? O, hasta cierta manera, si estamos llevando una vida religiosa, estamos llevando una vida activa en nuestra congregación, aún así, mis hermanos, aún así debemos, tenemos cada uno personalmente en lo privado, acercarse a Dios y pedirle que nos ayude. Que podamos conocer el diagnóstico de nuestra vida espiritual. Segunda carta a los Corintios, capítulo 13, versículo 5, es nuestro pasaje bíblico. Y le vamos a dar lectura. Y al terminar esta lectura vamos a hacer una oración. La palabra de Dios dice, en el nombre del Padre, del Hijo y del Espíritu Santo, examinaos a vosotros mismos si estáis en la fe. Probaos a vosotros mismos. ¿O no os conocéis a vosotros mismos que Jesucristo está en vosotros, a menos que estéis reprobados? Bendito Dios, gracias te damos una vez más por la vida y la oportunidad que nos has concedido de estar en este altar radial. No merecemos este privilegio, no merecemos esta bendición, pero es por tu gracia, es por tu misericordia, es por tu bondad, es por tu amor, es por todo lo que tú eres, mi Dios, que tenemos esta oportunidad. Has hablado a nuestras vidas. Siempre por medio de tu palabra, solamente es necesario que cada uno de nosotros preste oído para poder recibir el mensaje, para poder escuchar cuál es tu voluntad, para poder conocer qué es lo que tú nos mandas y para poder entender, para poder comprender en qué estamos fallando, en qué nos estamos equivocando o qué es lo que ignoramos. Señor amado, te pedimos en esta hora, en esta tarde, que dirijas nuestra vida. Dirige la vida y ministra a mis hermanos que están del otro lado, aquel amigo o hermano que nos escucha. Bendice su vida, Señor, ahí en su hogar, en su trabajo, ahí en la calle, en el transporte público, donde quiera que esté. Y así como tu palabra, Señor, es viva y eficaz, obre, Señor, en cada uno de nosotros. Gracias Padre, gracias Hijo y gracias Espíritu Santo de Dios. Amén. Queridos hermanos, una vez más, el título de nuestro mensaje es Diagnóstico Espiritual, segunda parte. La semana pasada estuvimos hablando ya acerca de este tema. Estamos basados en esta tarde en segunda carta a los Corintios, capítulo 13, versículo 5. Y vamos a darle lectura una vez más para que usted escuche, porque somos muy olvidadizos. Todos, como humanos, dice su palabra, examinaos a vosotros mismos en la fe. Probaos vosotros mismos. ¿O no os conocéis a vosotros mismos que Jesucristo está en vosotros, a menos que estéis reprobados?
Y es que de igual manera con estas palabras, mis hermanos, cada uno de nosotros sabe que en la escuela secular, para poder saber si tiene la capacidad para desempeñar cierto trabajo, tiene la capacidad para poder desempeñar cierta profesión, cierta vocación, es necesario que al final de todo se le realice un examen. Haya un examen para poder aprobar que está capacitado uno para ser médico, para ser arquitecto, para ser un buen abogado, para ser licenciado. Y el oficio o el trabajo, la profesión que usted conozca, cualquiera de ellos, porque por algo es el proceso de estudio, por algo es el proceso de aprendizaje, por algo es el proceso de práctica, para poder conocer qué tan capaz y qué tan buen ser humano que desempeña sus habilidades, destrezas y demás para poder realizar esa vocación. Entonces, mis queridos hermanos, como cristianos que nos llamamos ser, como cristianos que profesamos ser, que publicamos ser, cada uno de nosotros debemos examinarnos. Debemos, a la luz de la palabra del Señor, realizar un diagnóstico para poder conocer si en realidad estamos en la fe, si en realidad estamos siendo aprobados por Dios, si en realidad estamos siendo conocidos por Dios o reconocidos. Hay un pasaje en la Biblia que muchas de las veces lo hemos escuchado, que va a llegar un momento en el que, estando en el cielo, a muchos que se acerquen a Dios y le digan: profetizamos en tu nombre, es decir, predicamos, sanamos enfermos, liberamos a los endemoniados, hicimos esto, hicimos el otro, en tu nombre hicimos esto, en tu nombre actuamos de esta manera. Pero Dios les dirá: apartaos de mí, de cierto os digo que no os conozco. Puede ser que muchos vivamos en el autoengaño, porque la palabra de Dios es clara. Y la palabra de Dios nos da específicamente mandatos, nos da específicamente reglas de fe y conducta, nos da específicamente cómo debe ser nuestra manera de actuar, cómo debe ser nuestra manera de tratar a los demás, cómo tiene que ser nuestra forma de amar a los demás. Y con respecto a amar a nuestro prójimo, amar a los que nos rodean, para Dios no hay excepción de personas, y Dios nos manda a amar sin acepción de personas. Dios nos manda a hacer el bien. Dios nos manda a servir. La palabra de Dios nos habla, queridos hermanos, queridos amigos, de una forma muy clara. ¿Qué es lo que Dios quiere de nosotros? ¿Qué es lo que Dios está pidiendo como hijos de Dios que practiquemos? ¿De qué manera quiere que vivamos? Pero vivimos en el autoengaño por no querer ver, por no querer conocer, por no querer saber más allá de lo que nos conformamos cada uno de nosotros por realizar. Así que, mis queridos hermanos, para poder recordar un poco de la importancia
y del objetivo que tiene un diagnóstico, queremos compartirle que un diagnóstico en la medicina, su objetivo es detectar enfermedades a tiempo, conocer el estado de salud del paciente y definir el tratamiento adecuado para evitar complicaciones. O, yéndonos más al extremo, un diagnóstico en muchos casos también es para prevenir la muerte de ese paciente a causa de una enfermedad o algún problema en su cuerpo físico que amenace su vida. Los médicos pueden prevenir, pueden accionar a favor de y poder evitar con sus esfuerzos terrenales que una persona muera, a menos que esté fuera de su alcance, a menos que esté fuera de sus manos, de su control, porque el control lo tiene Dios, pero de alguna forma también los médicos, por eso es que hacen un diagnóstico, para detectar enfermedades a tiempo, para conocer el estado de salud de un paciente y también para definir, ya para ir concluyendo, definir el tratamiento adecuado para evitar complicaciones. En la educación, un diagnóstico es importante. ¿Para qué? Para conocer los conocimientos previos, para conocer las habilidades, para conocer en qué área se le dificulta al alumno antes de empezar a adaptarlo en una enseñanza o en algún curso. Un diagnóstico en empresa u organizaciones sirve para hallar fallas internas, sirve para reconocer las fortalezas en esa organización o en esa empresa y también para conocer las debilidades, también para mejorar la productividad o la comunicación. Cada uno de estos diagnósticos se enfoca en algo en específico, se enfoca en algo esencial, respondiendo o reaccionando, determinando cada diagnóstico lo mejor independientemente del área o en lo que estemos hablando. Y por último, un diagnóstico en proyectos sociales, que son los cuatro ejemplos de los cuales hablábamos la semana pasada, es para entender la necesidad de una comunidad para diseñar soluciones reales y efectivas. Esto se da en un pueblo. ¿Qué es lo que un pueblo que recién se está levantando, recién está creciendo, está comenzando, necesita más? Y ahí entran las prioridades y lo más importante. ¿Necesita que primero tenga agua o que primero tenga calles pavimentadas? ¿Necesita que primero tenga luz o que primero tenga un centro, un parque con árboles y con juegos? ¿Cuáles son las prioridades? ¿Cuáles son las cosas más importantes que van a dar solución a las necesidades de la comunidad? Obviamente, vamos a ir lo que obviamente todos podemos decir. Por lógica, por sentido común, primero priorizamos el agua. Segundo, priorizamos la luz. Tercero, priorizamos las calles. Todas son prioridades, todas son beneficio de la comunidad, pero un análisis, obviamente, un diagnóstico nos ayuda a conocer y a determinar mucho mejor el proceso que se tiene que seguir, qué es lo que está prioritariamente primero, qué es lo esencial. Queridos hermanos y amigos que nos acompañan, la palabra del Señor en segunda carta a los Corintios capítulo 13 versículo 5 nos dice: examinaos a vosotros mismos si estáis en la fe. Cada uno de nosotros, cuando la palabra de Dios nos dice que nos examinemos, se refiere a una observación muy exhaustiva, a una observación para ver detalles, los últimos y más finos detalles que podamos identificar. Se refiere acerca y lo compara con un ejemplo y dice: así como un joyero que revisa un diamante
o un metal para determinar si son genuinos, si son 100% puros sin ser alterados. Cada uno de nosotros, con ese valor que el joyero le pone para no equivocarse, para poder conocer el valor, el peso, el precio, la calidad de un diamante o de un metal, de si es oro o no. Así cada uno de nosotros debe priorizar y debe poner la mirada bien fija en su vida como cristiano. Yo debo poner mi mirada bien fija porque me conozco. Y a través de la palabra del Señor, examinar si estoy cumpliendo. ¿Qué es lo que no estoy cumpliendo? Si estoy haciendo algo mal o me estoy equivocando. Y creo que no pasa nada, pero la palabra de Dios está amonestando, está exhortando, está reprobando, está, mis queridos hermanos, reprendiendo respecto a ciertas cosas. Y lo escuchamos y lo sabemos. Pero existe una frase que dice: no hay peor ciego que el que no quiere ver. Usted y yo, personalmente, tenemos que examinar nuestras vidas a detalle. La palabra de Dios dice que sin santidad nadie verá al Señor. ¿Estamos viviendo en santidad? La palabra de Dios dice que aquel que dice que ama a Dios, pero no obedece sus mandamientos, no obedece sus palabras, no vive conforme a él vivió cuando estuvo aquí en la tierra, o conforme a él nos está pidiendo vivir. Entonces, no amamos a Dios. Porque Dios nos manda a servir y nos servimos. Porque Dios nos manda a amar a nuestro enemigo, a bendecirlo y no maldecirlo, a hacerle el bien y no lo hacemos. No estamos obedeciendo la palabra de Dios. Dios nos manda a salir y predicar el evangelio, a hacer discípulos y no lo estamos haciendo. ¿No estamos obedeciendo a Dios? Entonces, lo único que a lo que nos lleva a este punto y lo que evidencia en nuestras vidas es, mis queridos hermanos, que no, en realidad, no amamos a Dios. Podemos decirlo, podemos expresarlo, pero si no lo vivimos, si no vivimos de esa manera, como Él nos está mandando, entonces somos mentirosos. Dice un texto por ahí, que con nuestras palabras decimos amar a Dios, decimos buscar a Dios, pero con nuestros hechos lo negamos. ¿Cómo actuamos? ¿Qué es lo que hacemos? Nuestros hechos están hablando y están diciendo la verdad y están en contra totalmente de nuestras palabras. Mis queridos hermanos, es la palabra de Dios la que debe hacernos entender. Pero para ir comprendiendo cada detalle, cada explicación, cada aclaración de algo que usted no puede entender, bueno, es que yo no entiendo por qué Dios me está mandando esto. Y no sé si lo estoy haciendo bien. Para eso está el Espíritu Santo, el guiador, el consolador, el que enseña. Y para eso debemos escudriñar las Sagradas Escrituras. Un autoexamen, mis hermanos,
pero que sea honesto, que sea sincero, que seamos francos con nosotros mismos. De esta manera verificar si nuestra fe es genuina y si Cristo vive realmente en nosotros. No se trata de aprobación intelectual, es decir, que sabemos mucho de la Biblia. No se trata de que si ya leí 2 veces en este año la Biblia. No se trata si sé de hermenéutica, si sé de exégesis. No se trata de algo intelectual, porque hay muchos con conocimiento, pero que no viven en base a ese conocimiento que profesan tener. No se trata de aprobación en alguna etiqueta religiosa, que porque todos los domingos no falto, me congrego para escuchar el sermón. No se trata de una etiqueta religiosa, mis hermanos, de decir yo estoy activo, yo sirvo, yo ayudo aquí, también ayudo allá. No se trata acerca de eso, sino se trata de vivir en obediencia a la palabra de Dios y bajo el señorío de su voluntad. Porque si profesamos ser creyentes, ser cristianos, pero nuestro tiempo, nuestros días y nuestra mente están enfocados en cosas materiales, en crecimiento social, en crecimiento empresarial, en crecimiento económico, en crecimiento en lo que usted pueda llamarlo y decirlo que no sea Dios, estamos equivocados. Jesús dijo: no hagáis tesoros en la tierra, sino haced tesoros en el cielo, donde la polilla no corrompe. Haced tesoros allá en el cielo. Pero si estamos haciendo lo contrario, eso requiere de un autoexamen. Eso requiere de una examinación personal. Jesús lo dijo. Jesús tuvo enfrente al joven rico. Jesús tuvo enfrente a varios hombres y mujeres que le seguían, pero cuando él los confrontó y les dijo: tomen su cruz y síganme. Cuando él los confrontó y les dijo: el Hijo del Hombre no tiene dónde reclinar su sien. Ustedes quieren seguirme, vengan, prediquen el evangelio, anuncien las buenas nuevas. Y muchos de ellos se dieron la media vuelta y se fueron. En una de esas ocasiones, sus discípulos le dicen: mira, maestro, todos están yendo. ¿Por qué les hablaste tan duro? Todos todos ya se fueron, todos ya se van. A lo que Jesús les dice: ¿ustedes quieren irse también? Y uno de sus discípulos le dijo: ¿a dónde iremos si solo tú tienes palabras de vida eterna? Mis queridos hermanos, si hemos dejado de servir, si hemos dejado de trabajar, si hemos dejado de y estamos viviendo una vida contraria a lo que la palabra de Dios nos está exhortando, amonestando, llamando, hablando y diciendo, necesitamos un diagnóstico en nuestra vida. Pidámosle a Dios que nos examine.
y por medio de su Espíritu Santo nos haga entender, nos haga comprender, nos haga reconocer, nos convenza en qué nos estamos equivocando, nos convenza en qué estamos fallando. Porque como le mencionábamos la semana pasada, así tal cual como una persona que cree que se cuida, que cree que se alimenta bien, que no le duele nada, que no padece de nada, no experimenta ningún síntoma que alarme su vida o su sistema. Dice, yo no necesito un examen médico. Yo no necesito que alguien me haga pruebas, me haga estudios, me revise. No necesito de eso, porque me siento bien. Muchas de las veces en nuestra vida cristiana decimos, no llegamos y nos sentamos, escuchamos al que está exponiendo la palabra de Dios, nos sentamos y estamos ahí o parados como usted quiera o determine que le toca escuchar la palabra de Dios. Muchas de las veces pareciera que la palabra no hace efecto en nuestras vidas, porque parece que el mensaje de ese día no fue para mí. Yo estoy bien. Y cuando decimos yo estoy bien, es cuando peor estamos. Mejor hagamos un diagnóstico de nuestra vida, un diagnóstico espiritual, y seamos sinceros y reconozcamos. Porque se trata de reconocer. Un adicto no puede ser ayudado, no puede cambiar, no puede ser alguien diferente si no reconoce que necesita ayuda, si no reconoce su condición, si no le cae el 20 para darse cuenta que necesita ser restaurado. Necesitamos cada uno de nosotros. Y si quiere, haga un diagnóstico de su vida cada semana, cada día, o en todo momento de su vida, para poder, mis queridos hermanos, vivir conforme a la palabra de Dios. ¿De qué manera? Leyendo su palabra. Porque la palabra de Dios, que es viva y eficaz, que es más cortante que toda espada de dos filos, que penetra hasta partir el alma y las coyunturas, los huesos y los tuétanos, y discierne los pensamientos y las intenciones del corazón, es la que va a aplacar nuestro orgullo, es la que va a empezar a derribar nuestra soberbia, es la que nos va a empezar a enseñar en qué nos estamos equivocando. Pero también, mis hermanos, se trata de esperar ese mensaje de parte de Dios. Esperar recibir esa enseñanza de parte de Dios a mi vida, a mi alma, a mi corazón. Porque qué bendición, qué bueno, y felicitamos a aquellas personas, porque es bueno, que han leído la Biblia una vez en este año, o que la han leído dos veces completa, desde Génesis hasta Apocalipsis. Qué bueno y qué bendición. Pero no es lo mismo darle lectura a meditar en su palabra. No es lo mismo darle una lectura de Génesis a Apocalipsis a
escudriñar las Sagradas Escrituras. Y es que meditar y escudriñar se enfoca en esperar a recibir el mensaje de parte de Dios. ¿Qué es lo que Dios me quiere enseñar a través de este pasaje bíblico? ¿Qué es lo que Dios me quiere enseñar ahora a través de esta parte de la Biblia, en Romanos? ¿Qué me quiere enseñar en Génesis? En los Salmos. Y en cada libro de la Biblia, porque toda la Escritura es inspirada por Él. Toda la Escritura es inspirada por Dios. Es útil para enseñar, para corregir, para redarguir y para instruir en justicia. Toda, mis hermanos. Por eso le digo, es que no es lo mismo darle una lectura de Génesis a Apocalipsis, a meditar y escudriñar y ser enseñado, ser corregido, ser redarguido y ser instruido. Y un diagnóstico. Mis queridos hermanos, un diagnóstico médico. No se trata de llegar al médico y decir, ¿cuál es tu malestar? Me duele el estómago. Ah, ok, tómate una aspirina. Un médico profesional, experimentado y con conocimiento acerca de la medicina, le pregunta a usted cuántos días ha tenido ese dolor, cuándo empezó, en qué parte de su cuerpo, en la boca del estómago, más hacia abajo, en la derecha o en la izquierda, de qué manera se ha prolongado, ha sido más intenso o se ha mantenido en un mismo nivel. ¿Qué síntomas ha tenido? ¿Qué ha experimentado desde que comenzó este dolor? Le hace ciertas preguntas para poder ir entendiendo, para poder ir comprendiendo de tal manera que pueda ayudarlo desde la raíz, de tal manera que pueda ayudarlo en su malestar, pero no solamente con un analgésico, no solamente tomando su problema, su enfermedad, su molestia como algo a la ligera. Y según como uno vaya contestando, va determinando, va comprendiendo hasta el punto que dice, necesitamos análisis más detallados. Es necesario un análisis de sangre. Me preocupa, no estoy seguro, pero según como usted me describe sus malestares, tenemos que hacer más estudios. Y en base de esos estudios, en base a toda esa información recabada, llega a la conclusión y dice, su problema es más grave, pero podemos atenderlo. No es lo mismo, mis hermanos. No es lo mismo una lectura que es de bendición. Claro que es de bendición. Qué bueno y felicidades por aquellos que lo han hecho. Y no solamente una vez, sino dos veces, sino tres, cuatro, quizá algunos hasta cinco. Pero Jesucristo dijo, escudriñad las Escrituras. Pero la palabra de Dios nos manda no solo a hacer una lectura bíblica, sino a meditar en la palabra de Dios, a deleitarnos en ella, a pensar en qué es lo que Dios quiere para nosotros. Y no conformarnos. No conformarnos, mis queridos hermanos, con ya saber qué es lo que dice San Juan 3:16. Yo me sé ese texto, porque memorizar partes de la Biblia tampoco nos va a ayudar.
si no lo estamos aplicando, si no lo estamos viviendo, si no lo estamos entendiendo. Memorizar pasajes de la Biblia no lo va a ayudar. Es como saber que si me duele la espalda, que si me duele un brazo, me duele un codo, que si me duele la cabeza, tengo que tomarme analgésicos, tengo que tomarme aspirina. El saber que esas medicinas ayudan no nos va a ayudar a prevenir una enfermedad. No nos va a ayudar a prevenir algún estado de salud más delicado, más dañino. Pero un diagnóstico general, un estudio para recabar información en general de nosotros, sí. Mis queridos hermanos, antes de señalar la paja en el ojo ajeno, veamos la viga en nuestro ojo. Porque como seres humanos, buenísimos somos para señalar las faltas, los errores, las equivocaciones que los demás están haciendo. Somos como seres humanos buenísimos para fijarnos en los defectos de los demás. Pero Jesús nos dejó una enseñanza cuando dijo: antes de ver la paja en el ojo de tu hermano, antes de poder sacársela, quita la viga que está en el ojo tuyo. No se trata de hacer un diagnóstico ajeno. En este caso, no se trata de hacer un diagnóstico espiritual de otra persona, cualquiera sea. Se trata de hacer un diagnóstico dirigido por Dios y a la luz de su palabra, personal, individual. Mis queridos hermanos, una de las preguntas que cada uno de nosotros debe hacerse es que si amamos a Dios, ¿qué estamos haciendo? ¿Estamos viviendo conforme a lo que la palabra nos dice que debemos vivir? Para no solamente hablar, no solamente decir, sino vivirlo, sino en realidad llevarlo a los hechos. Y es que la palabra de Dios es la única que nos va a iluminar, que nos va a enseñar y que nos va a instruir para seguir los pasos del Maestro. Mis queridos hermanos, ¿Dios ocupa el primer lugar en tus decisiones cotidianas? ¿O es solo un recurso de emergencia? Claro que nos equivocamos al decidir. Claro que nos equivocamos y cometemos muchas de las veces errores. Pero si ya somos creyentes, si ya somos cristianos, si ya creemos en Jesús, Él debe ser la fuente para nosotros tomar una decisión en esta vida. La oración y la lectura de la palabra nos van a hacer sabios para poder tomar las mejores decisiones que sean para honra y gloria de nuestro Dios.
Porque muchos podemos tener conocimiento, pero no sabiduría de lo alto. Mis queridos hermanos, ¿quién ocupa el primer lugar en tu vida para las decisiones cotidianas que tú haces?

y ya solo es un recurso de emergencia. Señor, sálvame, ayúdame, que no pase el malo, que no pase esto que pues tiene que pasar por haber actuado mal o por haber hecho algo equivocadamente. Eso ya es tener en nuestra mente o tomar a nuestro Dios como un recurso solamente de emergencia y no como el primer lugar en la toma de nuestras decisiones. ¿Qué estamos haciendo? Porque si es así, mi hermano, parte del diagnóstico nos está dando a entender que es nuestro yo el que gobierna nuestras vidas y no es Dios. Decimos que esperamos en Dios y que Dios dirige nuestros pasos y que Dios dirige nuestras vidas y que Dios nos cuida y que Dios va delante de nosotros, pero en realidad no lo es. Yo tomo mis decisiones. Y cuando me equivoco y cuando cometo una falta y las consecuencias son muy fuertes, son amenazantes, Señor, haz tu obra. Que este mal no dañe mi vida. Que este mal no llegue a mi vida. ¿Cuál es tu deseo, querido hermano? Querido amigo. ¿Cuál es tu anhelo en este mundo? Tu anhelo, tu deseo es conocer más a Dios. Tu anhelo, tu deseo es servir más a Dios. Tu anhelo, tu deseo es caminar y experimentar la presencia de Dios en tu vida, en tu diario vivir, en todo tiempo. ¿O solamente llevamos una práctica religiosa y de mera rutina? Mis queridos hermanos, queridos amigos, ¿cuál es ese deseo en nuestros corazones? ¿Cuál es ese deseo en nuestras vidas? Que Dios, por medio de su palabra, nos quebrante cada vez que vengamos a su casa o cada vez que abramos nuestra Biblia. ¿O solamente llegamos a escuchar un mensaje y pensamos, este mensaje es para fulano, este mensaje es para tal hermano, para tal hermana, espero que lo escuche? Mis queridos hermanos, la oración es la prioridad de nuestras vidas para comunicarnos con el Creador y pedirle que nos ayude a esperar en su bendita voluntad. ¿O ustedes de aquellos que han aprendido a orar decretando, reclamando, declarando las cosas y diciéndole a Dios qué hacer? Cuando la oración es reconociendo la soberanía de Dios, que dentro de su bendita voluntad Él tiene determinado el tiempo y lo que va a hacer con cada uno de nosotros. Pero mis queridos hermanos, la oración debe ser nuestra comunicación diaria con el Creador para poder conocer cuál es su bendita voluntad y qué quiere para cada uno de nosotros. Y como último y para terminar, ¿cuál es nuestra postura ante el pecado? ¿Reprobamos las prácticas que no están conforme a la palabra de Dios? ¿No aprobamos y estamos en contra de la tolerancia respecto al comportamiento y respecto al consentimiento de quienes practican el pecado? ¿O en realidad estamos pasando por alto tantas cosas que la Biblia nos dice que Dios aborrece, que son abominación delante de sus ojos? Mis queridos hermanos, debemos hacer un diagnóstico espiritual de nuestras vidas en base a la palabra de nuestro Dios. Que Dios les bendiga. Este fue su programa Cuán Grande es Dios. Estuvo con ustedes un servidor, su hermano y amigo Virginio Palacio. Será la próxima semana, si la voluntad de Dios así lo quiere. Hasta la próxima.

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1: Libro de Números, capítulo 8, versículos 1 al 15. Aarón enciende las lámparas. Habló Jehová a Moisés diciendo: Habla a Aarón y dile: Cuando enciendas las lámparas, las siete lámparas alumbrarán hacia delante del candelero. Y Aarón lo hizo así: encendió hacia la parte anterior del candelero sus lámparas, como Jehová lo mandó a Moisés. Y esta era la hechura del candelero: de oro labrado a martillo. Desde su pie hasta sus flores era labrado a martillo, conforme al modelo que Jehová mostró a Moisés. Así hizo el candelero. También Jehová habló a Moisés diciendo: Toma a los levitas de entre los hijos de Israel y haz expiación por ellos. Así harás para expiación por ellos. Rocía sobre ellos el agua de la expiación y haz pasar la navaja sobre todo su cuerpo, y lavarán sus vestidos y serán purificados. Luego tomarán un novillo con su ofrenda de flor de harina amasada con aceite, y tomarás otro novillo para expiación. Y harás que los levitas se acerquen delante del tabernáculo de reunión, y reunirás a toda la congregación de los hijos de Israel. Y cuando hayas acercado a los levitas delante de Jehová, pondrán los hijos de Israel sus manos sobre los levitas, y ofrecerá a Aarón los levitas delante de Jehová en ofrenda de los hijos de Israel, y servirán en el ministerio de Jehová. Y los levitas pondrán sus manos sobre las cabezas de los novillos, y ofrecerás el uno por expiación y el otro en holocausto a Jehová, para hacer expiación por los levitas. Y presentarás a los levitas delante de Aarón y delante de sus hijos, y los ofrecerás en ofrenda a Jehová. Así apartarás a los levitas de entre los hijos de Israel, y serán míos los levitas. Después de eso vendrán los levitas a ministrar en el tabernáculo de reunión. Serán purificados, y los ofrecerás en ofrenda.
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1: Libro de Números, capítulo 8, versículos 1 al 15. Aarón enciende las lámparas. Habló Jehová a Moisés diciendo: Habla a Aarón y dile: Cuando enciendas las lámparas, las siete lámparas alumbrarán hacia delante del candelero. Y Aarón lo hizo así: encendió hacia la parte anterior del candelero sus lámparas, como Jehová lo mandó a Moisés. Y esta era la hechura del candelero: de oro labrado a martillo. Desde su pie hasta sus flores era labrado a martillo, conforme al modelo que Jehová mostró a Moisés. Así hizo el candelero. También Jehová habló a Moisés diciendo: Toma a los levitas de entre los hijos de Israel y haz expiación por ellos. Así harás para expiación por ellos. Rocía sobre ellos el agua de la expiación y haz pasar la navaja sobre todo su cuerpo, y lavarán sus vestidos y serán purificados. Luego tomarán un novillo con su ofrenda de flor de harina amasada con aceite, y tomarás otro novillo para expiación. Y harás que los levitas se acerquen delante del tabernáculo de reunión, y reunirás a toda la congregación de los hijos de Israel. Y cuando hayas acercado a los levitas delante de Jehová, pondrán los hijos de Israel sus manos sobre los levitas, y ofrecerá a Aarón los levitas delante de Jehová en ofrenda de los hijos de Israel, y servirán en el ministerio de Jehová. Y los levitas pondrán sus manos sobre las cabezas de los novillos, y ofrecerás el uno por expiación y el otro en holocausto a Jehová, para hacer expiación por los levitas. Y presentarás a los levitas delante de Aarón y delante de sus hijos, y los ofrecerás en ofrenda a Jehová. Así apartarás a los levitas de entre los hijos de Israel, y serán míos los levitas. Después de eso vendrán los levitas a ministrar en el tabernáculo de reunión. Serán purificados, y los ofrecerás en ofrenda.
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hermanos y amigos, el Señor nos dice: Yo soy el Alfa y el Omega, principio y fin. Dice el Señor, el que es y que era y que ha de venir, el Todopoderoso. Apocalipsis 1:8.

Bien. Gracias. Anoche habíamos hablado acerca de un tema bastante importante y era precisamente problemas, que el púlpito más pequeño, hola, grave. El problema pasa de que no está bien ahí nomás. Habíamos visto ayer acerca del tema de la Nueva Jerusalén. Hoy voy a hablar acerca de las señales que preceden al arrebatamiento de la iglesia. En honor a la verdad, estamos viviendo momentos muy complicados en la historia humana. Situaciones que nunca jamás, tal vez, habríamos pensado tener que vivir. El mundo ha cambiado en los últimos años de una manera impresionante. Están pasando situaciones que a uno lo dejan perplejo, lo dejan atónito. Pero todas estas situaciones que pueden parecer delante de nuestros ojos como sorprendentes, situaciones extremas, ya estaban predichas por los profetas de la Biblia y por el mismo Mesías. Hoy en día estamos viviendo una serie de señales proféticas que nos anticipan que Jesucristo viene pronto. La primera señal profética es el renacer del Estado de Israel, acontecido en 1948. El Señor Jesucristo dijo en Mateo 24, verso 30, la higuera, aprended la parábola: cuando ya su rama está tierna y brotan sus hojas, sabéis que el verano está cerca. Esta parábola, esta enseñanza espiritual, eso es una parábola, una aplicación literaria con una enseñanza espiritual, explica que cuando la higuera reverdezca, la higuera es la nación de Israel en la simbología bíblica, la higuera es una representación de Israel, sepan que el verano, es decir, el Mesías, está viniendo. En la literatura rabínica se habla del Mesías como el verano, y la higuera es el emblema de Israel. En los últimos días, Israel ha cumplido 68 aniversario de fundación. El 14 de mayo de 1948, escuche bien, 14 de mayo de 1948, Israel resurgió como país en medio de los pueblos. Y ese momento se cumplieron más de 1500 profecías bíblicas que hablaban con respecto al resurgimiento del Estado judío, el Estado de Israel. Mucha gente a lo largo de la historia predicó y enseñó una doctrina chueca de decir que la iglesia reemplaza a Israel y que el Estado moderno de Israel es una mentira, que Dios no está de acuerdo con el Estado moderno de Israel. Esto es una locura, porque cuando uno mira la profecía bíblica se da cuenta que el arrebatamiento de la iglesia está cerca de ocurrir. Y cuando uno va al libro del Apocalipsis, nos damos cuenta que el anticristo será judío, el falso profeta será judío, los 144.000 del Apocalipsis serán judíos, los dos testigos serán judíos, el Apocalipsis 12 habla de la persecución de los judíos en la tribulación, Jesucristo en Mateo 24 dice que los que estén en Judea, en Israel, escapen cuando vean una abominación desoladora en un templo judío en Jerusalén. Entonces, ¿cómo concebir las apocalípticas del final de los tiempos si Israel no existe en este tiempo? A lo largo de la historia, muchas iglesias y sectas, como los Testigos de Jehová y los Adventistas del Séptimo Día, predicaron que Jesús vendría y le pusieron fechas, y se equivocaron siempre, porque encima cometieron un error. Anunciaron con fecha y hora el día de la venida de Cristo, cuando ni siquiera los judíos habían regresado a su patria. No había pueblo, no había regresado a la tierra de Israel. Entonces, escúcheme esto: tú no puedes comprender las profecías apocalípticas, no se pueden desarrollar las profecías bíblicas del final de los tiempos si primero Israel restaurado como nación. No se podía, no se puede, es un absurdo. No puedes tú sacar a Israel de la Biblia, y peor en este tiempo.
No puedes. Porque cuando la iglesia se va en el arrebatamiento, ¿quién queda? Israel. Israel es una pieza vital en la estructura espiritual y del programa de Dios para la salvación del ser humano. Jesucristo por eso dijo que esta profecía era clave, que cuando viéramos a la higuera reverdecer, cuando veamos a Israel resurgir entre las naciones del mundo y veamos que los judíos empezamos a regresar de todas las naciones a la tierra prometida, sepamos que el final de los tiempos está cerca. Jeremías dijo: he aquí, haré un gran milagro con los hijos de Israel en el final de los días, dijo Jeremías, el profeta. Dios por medio del profeta, perdón. Dijo en su profecía: haré un milagro más grande que cuando saqué a los judíos de la tierra de Egipto. Ahora los recogeré de todas las naciones de debajo del cielo. En honor a la verdad, cuando nosotros en la época del éxodo de Moisés salimos los judíos de la tierra de Egipto a la tierra prometida, relativamente, aunque fue un viaje de 40 años, pero era fácil porque salíamos de un solo país. Hoy en día el judío está emigrando de todas las naciones. La comunidad judía en el Perú ha disminuido. Cantidades de judíos nacidos en el Perú se regresaron a Israel. Lo mismo ha pasado en todas las naciones del mundo. Y Dios empezó a juntar a los judíos de los cuatro puntos cardinales del planeta. Un milagro más grande que salir de Egipto, hermano. Y Dios restaura al pueblo judío en su tierra. Esa es la primera señal antes de la redención. Y Jesús es tan contundente que en Lucas 21, Marcos 13 y Mateo 24 dice: de cierto os digo que no pasará esta generación sin que todo esto se cumpla. La generación dura entre 70 y 80 años y la profecía bíblica marca algo contundente: esta generación no va a pasar. Si yo en este momento hago una pregunta muy sencilla, verá la respuesta que se encuentra. Levanten la mano aquí las personas que son de la época de Alfonso Ugarte. Levanten la mano. ¿Quiénes son de esa época? ¿Qué suegra vive desde aquella época aquí? Sobrevivió. Levanten la mano personas contemporáneas de Simón Bolívar o Antonio José de Sucre. Levanten la mano. Levanten la mano quienes son de la generación de la Guerra del Pacífico contra Chile. Levante la mano, por favor. ¿Quién de esa época de la Guerra del Pacífico contra Chile? ¿Quién puede decir: yo estuve vivo en 1879 cuando Chile invadió Bolivia y dio inicio a la Guerra del Pacífico cuando invadió Antofagasta? Levante la mano. ¿Quién vivió de eso? ¿Quién vivió en 1879 cuando arranca la Guerra del Pacífico? ¿Verdad que nadie? ¿Y dónde está esa gente que vivió en esa época? ¿Dónde están? ¿Aló? Se murieron. Se murieron. No queda ningún sobreviviente de esa época. Pero levante la mano quien nació en 1948. Aquí, 1948. ¿Quién nació aquí el 48? O 49. Usted. ¿Alguien más? Arriba, mijito, porque no veo bien. Usted, 1949. Tiene 67 años. Ahora aquí que viene eso, Jesucristo dice: esta generación no pasará sin que todo se cumpla. O sea, que la gente que nació el 48, el 47, el 49 será testigo ocular o del arrebatamiento o de la aparición del anticristo y la tribulación. Terrible, terrible. Mire la responsabilidad que nos tocó, hermano. La gente que nació el 47, 48 y 49, dice la Biblia, que será testigo. Esa generación no se va a morir como los que ya se han muerto después de la Guerra del Pacífico. Serán testigos, lo dice Jesucristo, del final de los días. Dos caminos le queda a esa gente: o se va al cielo o se va para la tribulación. Pero esa gente va a ser testigo ocular de la etapa más dura de la historia humana.
Tremendo. Y Jesucristo dice: de cierto os digo, que no pasará esta generación sin que todo esto se cumpla. ¿Cuál generación? La que vea reverdecer a Israel, nacer como nación al pueblo judío. Y la generación dura entre 70 y 80 años, de acuerdo al Salmo 90, verso 10. Una persona comúnmente vive entre los 70 y 80 años. Y ya han pasado 68 años desde la fundación del Estado de Israel. El 14 de mayo se recordó el aniversario de la refundación del Estado judío. Ahora hay que entender para qué Dios junta a los judíos. Cuando Dios sacó a mi pueblo de Egipto, ¿para qué lo sacó? De la esclavitud. Para dar mandamientos en el Sinaí y entregarle la tierra prometida a Abraham, Isaac y Jacob, y que la heredaron los descendientes de las 12 tribus que salieron de Egipto. Luego Dios nos sacó de Babilonia, de otro exilio, siglos más tarde. ¿Para qué Dios nos sacó de Babilonia? Dios sacó a mi pueblo de Babilonia, del exilio en Babilonia, para reconstruir el templo de Jerusalén. Los días de Ageo, Zorobabel, etcétera, los profetas menores de la Biblia estuvieron vivos en aquella época: Miqueas, Ageo, Zacarías, etcétera. Y segundo, para recibir en ese templo al verdadero Mesías. Jesús llegó en los días del segundo templo y los sacó del templo a los comerciantes. Se cumplió el propósito de Dios. Sacó a los judíos de Babilonia para reconstruir el templo y en ese templo esperar al Mesías. Y la mayoría de mi pueblo no lo aceptó a Jesús como Mesías hasta hoy. Somos muy pocos los judíos que creemos que Jesús es el Mesías, que aceptamos ese mesianismo. Somos muy pocos. Pero cuando la iglesia se haya ido en el arrebatamiento, los 144,000 emergen y empiezan a predicar a los judíos en el mundo, y la mayoría acepta a Jesús como Mesías. Va a aceptar. La plenitud de los gentiles terminará, como dijo el apóstol Pablo, en el momento en que el arrebatamiento de la iglesia ocurra. Cuando la iglesia se va al cielo, comienza en masa la conversión de judíos al evangelio. Ahora escuche, esto entiéndase, esto es bien importante. Hola. Y aquí va un factor que necesito mencionar. ¿Para qué Dios recoge ahora a los judíos de todas las naciones? Primero de Egipto, luego de Babilonia, y en este último tiempo, a partir del 48, recoge a los judíos de todas las naciones, como Moisés, los profetas, el Mesías y los apóstoles anunciaron. ¿Para qué? En este tiempo los judíos están siendo recogidos de las naciones, escuche bien, para restaurar la tierra de Israel, que ha comenzado el 48, fundar el Estado judío, experimentar la famosa guerra de Gog y Magog, que está pronto a desatarse cuando Rusia ataque por sorpresa a Israel y Dios destruya a Rusia a raíz del conflicto en Siria, de lo que yo he predicado ampliamente en internet. Y tres, el surgimiento del anticristo y el falso profeta que están a punto de aparecer. El mundo está pidiendo paz y seguridad. Los políticos deben arreglar el conflicto terrorista en el Medio Oriente, acabar con los grupos terroristas. Y la única forma de acabar con Al Qaeda, con ISIS, con Hezbollah, con el Hamas, el conflicto en Siria, el conflicto en la Franja de Gaza, todos esos conflictos del Medio Oriente donde Israel está en medio, la única forma de acabar esos problemas es firmando un acuerdo de paz y seguridad, creando el Estado palestino, dividiendo Jerusalén y reconstruyendo el tercer templo de los judíos. Cuando eso ocurra, y la Biblia ya lo está diciendo que sí ocurrirá, ese momento aparecerá la destrucción repentina, el anticristo se levanta y comienza la tribulación. O sea que el anticristo está a un paso de emerger, según las profecías bíblicas. El anticristo será un gobernante de origen judío, nacido en Europa, que gobernará el mundo entero desde la Unión Europea cuando Estados Unidos haya caído de aquí a poco tiempo. Porque la caída de Estados Unidos es rápida, va a ser violenta, vertiginosa, va a ser ¡boom! Un juicio divino acabará con Estados Unidos. Va a ser rápido el juicio. Yo recientemente acabo de publicar esta semana una conferencia que firmé en Washington hace pocas semanas atrás, que titula Estados Unidos, destrucción venidera. En internet ya tiene más de 30,000 visitas y apenas son 3 que subí a internet. Y ahí explico, por ejemplo, que la libertad, la estatua de la libertad, no es mujer, es hombre, vestido de mujer. En pocas palabras, nunca se olvide, el diablo es gay. El diablo es marica, mijo. Es un hombre vestido de mujer en Nueva York. Y le digo por qué.
La estatua de la libertad representa a la diosa Semiramis en el lado femenino, pero en el lado masculino representa a Luzbel, al Prometeos de la mitología griega que viene con la antorcha del cielo. Eso es parte de la mitología griega. Y explico el final para Estados Unidos. A la luz de las profecías bíblicas, Estados Unidos aparece con el nombre de Babilonia. Aunque hay una Babilonia religiosa, que es Roma, hay una Babilonia comercial, que es Estados Unidos, y una Babilonia política, que es Europa. Es un tema bien, por eso vea la prédica completica ahí en internet, no se la voy a poder dar en este momento porque no viene al caso, pero entiéndase que Estados Unidos, de acuerdo a las profecías bíblicas, soportará un violento terremoto de aquí a poco tiempo. Escúcheme bien. Los juicios para Estados Unidos son, primero, un violento terremoto, un tsunami descomunal que arrasará con Nueva York, un asteroide que caerá cerca a las costas americanas. El tercer, el cuarto juicio sobre Estados Unidos es una guerra civil que va a dividir a Estados Unidos. Escuche bien, aunque usted no lo crea, mi amigo, de aquí a poco tiempo Estados Unidos se va a desintegrar, se van a separar los estados de la Unión Americana, como pasó con la Unión Soviética. Se separaron los estados y se independizaron. ¿Y sabe qué va a pasar ahí? Va a entrar una guerra civil. Estados Unidos, entre ellos se van a dar. Y por último, en ese caos y desconcierto, tropas extranjeras van a atacar a Estados Unidos por sorpresa y lo van a ocupar y van a hacer explotar su arsenal nuclear. Estados Unidos va a ser inhabitable en muchos lugares y la gente va a tener que escapar en masa. Los peruanos, colombianos, chilenos, latinos, toda esa gente que está de otras naciones viviendo en Estados Unidos, van a escapar como palomas. Cuando sacude el temblor el árbol, tienen que escapar como aves que escapan de sus nidos. Van a escapar los migrantes de Estados Unidos. Vienen juicios terribles sobre esa nación por haber aprobado el aborto, por haber aprobado el homosexualismo, por haberle dado la espalda a Dios. Habiendo sido una nación evangélica, se ha vuelto una nación apóstata. Estados Unidos va a ser duramente juzgado, pero Estados Unidos está yendo a un juicio inminente y los científicos ya están hablando de un terremoto que va a golpear la tierra norteamericana en cualquier momento. Se conoce como el Big One. Están viendo que la falla de San Andrés, una falla geológica terrible que golpea gran cantidad, que afecta a gran cantidad de estados de la Unión Americana, podría entrar en acción en cualquier momento a raíz del terremoto de Ecuador. Parece que eso activó para que en cualquier momento ya esto colapse. Los científicos, y perdónenme que me anticipe, no es que le esté cambiando el tema, pero ya que me metí aquí, bailemos de una vez. Los geólogos se reunieron estas semanas en Estados Unidos, hicieron una reunión los geólogos y sacaron un comunicado oficial diciendo que es inminente, 99% de posibilidades que en los próximos meses se desate un terremoto de 9.8 Richter en Estados Unidos y que podría provocar la muerte de, escuche bien, 18 millones de personas en Estados Unidos y México. Ahora, ¿qué es lo que dice Dios, hermanos unidos? Dios va a juzgar a Estados Unidos por su inmoralidad y sobre todo por su apostasía, y va a golpear a México por su idolatría. El juicio de Dios va a ser tremendo, hermano. Y ya lo está haciendo, en especial en esta parte del mundo. Acuérdese el tsunami de Chile. Acuérdese el tsunami de Haití. Ahora el terremotazo de Ecuador. Dios está golpeando en esta región del mundo. ¿Por qué, hermano, con Latinoamérica? Porque la iglesia aquí está muy tibia. Y eso debería hacernos reaccionar. Y si Dios no arrasó con el Ecuador, es porque todavía tiene pueblo, hermano. Pero si hay un país que va a ser golpeado por terremoto, es Perú. Me estoy advirtiendo. Las fallas geológicas de Nazca han hecho que los científicos peguen el grito. La falla geológica de Nazca se agravó a raíz del terremoto de Perú y el de Chile. Por gracia, todavía aquí no ha pasado nada. Pasó en el vecino Chile y pasó en el vecino Ecuador, y Perú en medio, por la gracia de Dios, lo ha guardado. Por la gracia de Dios está guardando a esta nación. ¿Por qué, hermano? Y yo le voy a decir por qué Dios está teniendo misericordia de esta nación. Porque ya mucha sangre se ha derramado aquí y Dios le está dando una oportunidad a Perú. Pero si la iglesia peruana sigue en el camino de la apostasía, sigue trayendo a predicadores ladrones, corruptos,
y levantándose falsos apóstoles y falsos profetas, y la iglesia alcahuetea y se hace cómplice de ellos, el juicio de Dios es inminente para este país con el cambio de presidente. Entiéndalo bien. Las naciones de Dios, las naciones son juzgadas por Dios cuando los justos le dan la espalda a Dios. Si los impíos le han dado la espalda, eso ya uno entiende. Pero si los pocos justos también se la dan, ¿qué le queda a Dios? Golpea a la nación. Dios permite. Hasta ahorita Dios detuvo la mano sobre Perú. Pero no cree usted que eso va a durar todo el tiempo. Es una pena lo que está pasando en la iglesia peruana. Yo vengo de casi 4 años a predicar a Perú. Yo he recorrido prácticamente el 80% de esta nación predicando. Y después de haber venido de 4 años, les puedo asegurar que la iglesia peruana está más tibia y más apóstata que antes. Eso a simple vista se nota. Increíble cómo los concilios ministeriales, las iglesias evangélicas, y lo tengo que decir con dolor, hermano, las iglesias evangélicas, la mayoría de ellas están gobernadas por que simpatizan y son parte de los predicadores de la prosperidad y del crecimiento. Es una pena, hermano. La gran mayoría de los predicadores hoy en día en Perú son unos comerciantes de la fe. Esta nación, desgraciadamente, hermano, está siendo bombardeada por predicadores maleantes, ladrones y corruptos, asalariados, esa es la palabra bíblica. Antes eran pastores, hoy son apóstoles. Y yo le digo siempre a la gente, hermano, cuando en una iglesia hay apóstol, ya no hay pastor. Y si no hay pastor, la oveja está de más, váyase. La oveja necesita pastor, amigo. Las ovejas necesitan de un pastor, no de un apóstol. Jesús estableció que haya un redil, y a las ovejas las cuida el pastor. Pero ahora ya nadie quiere ser pastor. Líquido, líquido.

Escúchame bien. Ponga cuidado. Vuelvo ahora a este tema de las señales. La segunda señal profética sobre el final de los tiempos, Jesucristo dice, textual, Lucas 21, hermana y suegra, busquen. Lucas capítulo 21, no me olvido, que después me olvido de las suegras y protestan. Lucas 21, Lucas 21, verso 24. Y mañana estaremos predicando en Comas, por si acaso, dos días más de conferencia. Bueno, vuelvo al tema. Ahora escuche, Lucas 21, versículo 11. ¿Se está acabando la batería o qué? 21, 11 dice, encontraron 21, verso 24. Y caerán a filo de espada los judíos y serán llevados cautivos a todas las naciones. Y Jerusalén será pisoteada por los paganos hasta que los tiempos de los gentiles o paganos o idólatras se... Hermano, eso se terminó en 1967, en la guerra de los seis días, cuando Jerusalén fue recapturada por el ejército de Israel del dominio de los jordanos y los británicos. Ellos estaban gobernando la ciudad en aquel tiempo. Los judíos no podían entrar a Jerusalén a orar hasta antes de 1967. El 48 los judíos entran a Israel, toman Tel Aviv, toman Haifa, tomamos todas las ciudades de Israel menos Jerusalén. Recién el 67 los judíos ingresan a la ciudad santa, y en ese momento se acaban los tiempos de los gentiles. Se acabaron, y ahí la presencia judía en la ciudad santa se dejó sentir. Y el regreso de los judíos a Jerusalén, no hay a Jerusalén, marca un cambio en la profecía bíblica, porque a partir de que los judíos retoman el control de Jerusalén, se agravaron las peleas con los árabes. Y hoy en día Jerusalén es un torbellino para la política y la diplomacia internacional. Es un terrible torbellino, porque la Biblia dice: yo pondré a Jerusalén como una piedra pesada para todos los pueblos de alrededor, y luego todas las naciones de la tierra se juntarán contra Jerusalén. Y hoy en día, ¿cuál es el motivo de la pelea? La pelea es Jerusalén. Los árabes dicen que Jerusalén es una ciudad sagrada para ellos y la reclaman. Ahora el Vaticano también dice que Jerusalén es sagrada para ellos y quiere un pedazo de la ciudad santa. Hermano, increíble. Todo el mundo pelea por Jerusalén. La pregunta, ¿por qué? Porque Jerusalén es la embajada del cielo en la tierra. Eso no es cualquier cosa. ¿Y sabe qué, hermano? La Biblia dice en el Salmo 122, orad por la paz de Jerusalén, sean bendecidos los que te aman, porque allí están las sillas del juicio y los tronos de la casa de David. La casa de David es la tribu de Judá, y el heredero al trono es el hijo de David, el Mesías. En pocas palabras, ¿sabe por qué pelean ahí? Mire, el diablo quiso tomar el trono de Dios en el cielo y lo echaron a patadas. Cuando el diablo quiso dar golpe de estado en el cielo a Dios, seduciendo a la tercera parte de los ángeles, los llevó a una guerra contra Dios en el mismo cielo y los echaron a patadas a todos esos rebeldes, a todos esos revoltosos. Los echaron a patadas. El primer terrorista no fue Abimael Guzmán, fue Satanás. El padre del terrorismo es Lucifer. Sí, mijito, el padre del terrorismo es el diablo. El diablo quiso dar golpe de estado en el cielo y tomar el trono de Dios ahí arriba, y no pudo. Pero como el trono de Dios en la tierra está vacío, porque la mayoría de Israel no acepta a Jesús como Mesías, no reconoce el reinado del hijo de David, del Mesías, ese trono está vacío. La pregunta es, ¿por qué tanta guerra en Jerusalén? Porque el diablo quiere tomar ese trono en la tierra. La pregunta es, ¿lo logra o no lo logra? ¿Será que el diablo toma el trono de Dios en la tierra o no? Sí, claro que sí. A través del anticristo lo toma, y eso es lo que se llama abominación desoladora. Cuando el hijo del diablo, el anticristo, dice el apóstol Pablo, se siente en el templo de Dios como Dios, haciéndose pasar por Dios. Y Jesús dijo, cuando vean eso, escapen, porque empezó la gran tribulación, la abominación desoladora. Y el diablo va a intentar y va a lograr tomar el trono del hijo de Dios en la tierra. El falso Mesías de Israel será levantado pronto y aceptado en lugar de Jesús por la mayoría de mi pueblo. Jesús mismo lo dijo en Juan capítulo 5: a mí que vengo en nombre de mi Padre no me recibís, a otro que vendrá en su propio nombre, a ese lo van a recibir, dijo. Y hablaba del anticristo. El diablo por eso está levantando al mundo musulmán como una fiera contra Israel y también contra los cristianos, hermano, porque hoy en día
nuestros hermanos están asesinando, están siendo asesinados en tierra islámica. Nos están masacrando a nuestros hermanos, decapitándolos. Y eso es un anticipo de lo que será la tribulación. Porque cuando usted mira el libro del Apocalipsis, ¿cómo van a morir los cristianos luego del arrebatamiento en la tierra? Los que se queden o los que se conviertan. ¿Van a morir decapitados? Porque el Apocalipsis 24 dice, vi debajo del altar las almas de los decapitados por causa de la palabra de Dios, del testimonio que tenían, los que no adoraron al anticristo ni recibieron el microchip, la marca, en la frente o en la mano derecha. Decapitados. Si alguien pensaba que decapitar cristianos era de la época del siglo primero, cuando empezaron a perseguir a los apóstoles Pablo y Pedro, y no estoy hablando de los picapiedras, sino del verdadero. ¿Yo? Porque ahora hoy en día también hay varios que se llaman apóstol Pablo, apóstol Pedro, pero son estos sinvergüenzas, no son los originales. Es más, ni siquiera los picapiedras, ¿verdad?, hubieran cometido las estupideces de estos predicadores herejes. Pero vuelvo al tema, enseguida voy a hablar acerca de estos predicadores falsos. Pero escúcheme bien, hermano, hermana y suegra, atienda. Esto es importante que comprenda. Déjeme decirle que hoy en día Jerusalén se ha convertido en la ciudad más conflictiva del mundo, porque políticos, diplomáticos y militares están enredados en un conflicto por tomar control de ella y dividirse la ciudad. Y en el final de los días, hermano, la ciudad santa de Jerusalén será dividida, mitad para los palestinos y mitad para los judíos, y mediador el anticristo. Y cuando digan paz y seguridad, vendrá destrucción repentina, dijo. Destrucción repentina, es decir, tribulación y gran tribulación es lo mismo. Pablo lo llamó destrucción repentina. Jesús lo llamó tribulación y gran tribulación. Juan en el Apocalipsis lo llamó ira venidera. Y los profetas lo llamaron el día de la ira del Señor. Y no es un día de 24 horas, es un periodo de 7 años que corresponden a la profecía de Daniel, los 7 años últimos de las profecías de Daniel. En esos 7 años el mundo va a sufrir todo, mi amigo. Sellos, copas y trompetas del Apocalipsis suenan y, hermano, la ira de Dios cae con todo contra la tierra. Hoy día la iglesia está siendo testigo. ¿Ya me arreglaron el micrófono inalámbrico? Sí, el problema pasa porque el micrófono inalámbrico es para el predicador. Escúcheme, atiéndame esto. Mire, esto es importante entender. Jerusalén va a seguir siendo objeto de conflicto. Ahora, la tercera señal profética en el final de los tiempos, escúcheme, la tercera señal profética en el final de los tiempos es la aparición de los falsos apóstoles y los falsos profetas. Tercera señal profética que demuestra que Jesucristo viene. Tercera profecía que demuestra que Jesús está viniendo. Tercera profecía la dio Jesús en Mateo capítulo 24 o Lucas 21. Dice, y le preguntaron diciendo, maestro, ¿cuándo será esto? ¿Qué señal habrá venida cuando estas, qué señal habrá cuando estas cosas comiencen a suceder? Y él le dijo, mirad que no seáis engañados, porque muchos vendrán en mi nombre diciendo, yo soy el ungido, yo soy el escogido, pero no vayáis en pos de ellos. Y en Mateo 24, es más, vea Mateo 24. Mateo capítulo 24. Vamos a exorcizar a los sugieres, mami. Mateo 24. Los discípulos se le acercaron aparte diciendo, ¿qué señal habrá de tu venida? ¿Cuándo serán estas cosas y el fin del mundo? Y Jesús les dijo, mirad que nadie les engañe, porque muchos vendrán en mi nombre diciendo, yo soy el ungido, y a muchos se engañarán. Y hoy en día, como nunca antes, el diablo está predicando en las iglesias, en la mayoría de ellas. Es Satanás el que predica. Hoy en día es el diablo el predicador de las iglesias, no es el Espíritu Santo. Porque donde no predica el Espíritu Santo, predica el diablo. Chao, no hay más. Entonces es que es radical el mensaje. Sí, es radical. Porque el apóstol Pablo se lo dijo a Timoteo en 1 Timoteo 4:1. El Espíritu Santo declara que en los últimos tiempos algunos hombres se apartarán de la fe escuchando a espíritus engañadores y doctrinas de demonios. Doctrinas de demonios. Hoy en día tanta doctrina demoníaca que predican en las iglesias.
Por eso hay que tener cuidado y predicar la sana doctrina. Pablo le dijo, te encarezco, le dijo a Timoteo, que prediques, instes a tiempo y fuera de tiempo, predica la sana doctrina. Ocúpate en estas cosas, le dice. Y ten cuidado de ti mismo y de lo que enseñas, porque haciendo esto te salvarás vos y salvarás a los que te escuchan. No es nomás subirse a predicar cualquier marihuanada en un púlpito. Hoy en día los predicadores predican marihuanadas en la mayoría de los casos. Terribles barbaridades, herejías. Hoy en día el internet y escucha o mira Enlace TVN, canal 42, me han dicho que es aquí en Perú, ¿cierto? En el cable. Enlace TVN. Usted escucha radio La Luz, es pura marihuanada esa porquería. Eso es peor que ver a señorita Laura. Mil veces peor. Porque por lo menos Laura Bozzo es una mujer ignorante de la profecía bíblica, ignorante de las escrituras. Por lo menos esa mujer no conoce el evangelio, pero estos conociéndolo lo pervierten y utilizan para ganar plata, para corromperse y corromper al pueblo. No les importa la doctrina, no les importa el mensaje, interesa la plata. Hoy en día, hermano, es impresionante cómo las falsas doctrinas están entrando con tanta fuerza, no solamente en las radios cristianas, sino en las congregaciones. Es increíble, hermano, tanta cochinada que están predicando. Uno queda sorprendido. Usted pregunte, hermano, ¿qué es lo que presentan ahora? Les presentamos al apóstol, les presentamos a la profeta, al ultra ungido. Es lo que presentan. Mire ustedes los mensajes de Dante Hebel, miren los mensajes de Cash Luna, miren los mensajes de Guillermo Maldonado, de Ronnie Chávez. Mire usted las porquerías que predica Samuel Arboleda, Marcelino Salazar, todos esos hijos del diablo, predicando solo por ganancia deshonesta, dinero, como dice la palabra de Dios. Han hecho de la gente mercadería. Están peor que los fariseos, que habían convertido la casa de oración en una cueva de ladrones. Esto están peor. Y todo el mundo se jacta, yo soy apóstol, yo soy profeta. Recibe el manto apostólico, recibe el manto profético. Siembra, trae tu dinero, cuanto más dinero des, Dios te va a dar más plata. Vende tu casa, vende tu carro y Dios te va a dar un edificio. Porque si tú no das, no recibes. Da más y vas a recibir más, como si Dios fuera un cajero electrónico. O predicadores que salen ahí en la televisión o en la radio y dicen que Dios es como una prostituta que abre las patas por un pacto, como dice Guillermo Maldonado. O como lo que dice la mujer Guillermo Maldonado, en internet está la prédica, cuando esta mujer dice, la palabra Shaddai en hebreo significa teta grande y Dios tiene tetas, yo le vi las tetas a Dios. Imagínense las blasfemias que predican. O escuche este sinvergüenza de Cash Luna, que se declara Jehová Junior. Escuche las barbaridades que están predicando, las atrocidades. Bueno, yo lo digo y lo he dicho toda esta gira, desde México hasta Perú que estoy ahora. Lo dije en México, lo dije en Estados Unidos y lo dijo en Perú. El mismo Satanás debe estar asustado escuchando predicar estos sinvergüenzas. Ni al diablo, hermano. Pero es que es la verdad, hermano. Ni al diablo se le ocurriría decir prostituta a Dios. Ni al diablo se le ocurre eso. Porque la Biblia dice, crees en Dios, bien haces. También los demonios creen y tiemblan, es decir, respetan. Cuando Jesús estaba caminando en Gadara, vino el endemoniado gadareno. ¿Y qué le dijo? Se postró. Y los demonios hablaron y le dijeron, Señor. Imagínense, con respeto. Los demonios temblaron ante Jesús y se postraron. ¿Usted qué cree, que el diablo insulta nomás a Dios? Estás equivocado. ¿Qué dirás al ver predicar a estos marihuanos? El mismo diablo, al escuchar radio La Luz, debe decir, ¡apague esa porquería! Es la verdad, hermano. Ya me imagino Satanás diciéndolo a los demonios. ¡Demonios, les prohíbo ver Enlace! Porque me los van a torcer, me los van a corromper. Me los van a echar a perder aquí.
¿Qué dirá Satanás? Hoy en día, mire, otra vez emerge a la luz. Esta semana, la esposa de José Luis Miranda. Acuérdese de José Luis Miranda, el 666, ¿se acuerda de esa secta creciendo en gracia? Bueno, ese hombre se declaró Dios, luego Jesucristo hombre, y finalmente se declaró el anticristo. Pero una semana antes de su muerte se declaró Melquisedec Dios. Bueno, nada sería eso. Ahora la vieja, peor. La esposa salió más torcida que cola de puerco. Y la mujer salió diciendo, escuche lo que dijo, es que es terrible. Esta mujer se llama Lisbeth. Y dijo, yo soy Cristo, mujer. Soy Cristo, Lisbeth. Yo soy la segunda venida de Cristo. Si ustedes creen en mí, yo los voy a salvar de llegar a la tumba. No van a morir. Eso está predicando la vieja. Terrible. Y lo peor de todo es que hizo una Biblia donde en el Nuevo Testamento, cuando Jesucristo habló, en el Nuevo Testamento dice, y Cristo Lisbeth declara. Y se declaró, se presentó ahora como la diosa madre Cristo Lisbeth. Alteró la escritura. Y un predicador la confrontó a esta mujer y le dijo, ¿cómo así usted altera el Nuevo Testamento? ¿Cómo así coloca su nombre donde Jesús habló? Y ella dice, es que yo soy el ángel del librito. Yo tengo la autoridad para alterar toda la escritura y a mí no me va a tocar plaga porque soy el ángel del librito. O sea, primero que es Cristo mujer, luego que es Dios madre y ahora que es angelito. Ya me imagino Satanás le debe decir, oye, vieja loca, ya pues despídete, hombre. El mismo Satanás le debe decir, despídete, oye. Eres Cristo, eres vieja, eres mujer, diosa, ángel que eres, de una vez definite, y vas a volver loco a mí. El mismo Satanás debe estar con dolor de cabeza escuchando a esa loca. El diablo debe estar haciendo reunión en el infierno a todos sus demonios. ¡Demonios! No habrá otro diablo por ahí que la mandó a esta loca porque yo ni la conozco. El mismo Satanás. El diablo debe estar diciendo, ojalá, ojalá, que no me vengan al infierno Lana Méndez, Lana Maldonado, señorita Laura y esta vieja juntas. Me trastornan el infierno y me dan golpe de estado y me echan a patadas para afuera. Pobre diablo, hermano. Ahí sí, pobre diablo, va a tener que cargar con esta porquería de predicadores como Dante Hebel, Cash Luna, Guillermo Maldonado y toda esa porquería, dijo del diablo. Apóstatas y falsos profetas embusteros que se paran en el púlpito para entretener a la gente, no para a ellos lo único que les interesa es salvar el bolsillo, no las almas. A ellos las almas no les importan. Ellos no tienen amor por Dios, no tienen amor por la verdad, no tienen amor por las almas, ni siquiera por ellos mismos. No les da pena que se van a ir al infierno por mentirosos. Y ellos sí saben lo que están haciendo. Ellos saben perfectamente lo que hacen. Ellos no son inocentes. Como inocente tampoco es el ladrón que te asalta en una calle. Ese no es inocente. Sabe lo que está haciendo. Si el choro sale con cuchillo en mano y revólver a asaltar a las 11 de la noche detrás de un parque, lo hace con premeditación, porque ese no es que se ve sorprendido y roba porque no sabía qué hacer. No, ese sale a robar, sale a atracar, se prepara para ello. Si el ladrón callejero se prepara para asaltar en la noche, ¿usted qué cree que esto no se preocupa ni se preparan para subir a asaltar desde los altares? ¿Usted qué cree que son más inocentes que los otros? Están peor, mijo. ¿Por qué es mejor que te roben la cartera a que te roben la salvación? Son falsos profetas. Embusteros. Hijos del diablo. Mentirosos, herejes. Yo lo he dicho, hermano, claramente y siempre. Si un predicador comete un pecado de adulterio o lo que sea, Dios lo levanta. Lo perdona, lo levanta, lo restaura y lo levanta más alto. Pero si alguien conociendo la verdad empieza a predicar la mentira y hace negocio predicando la mentira, ese no tiene perdón de Dios. Se llama blasfemia contra el Espíritu Santo. La apostasía es blasfemia contra el Espíritu Santo. Déjense de coquetear con la apostasía. Hay predicadores que hoy día invitan a un predicador de sana doctrina
y la próxima semana traen un apóstol. Con todos quieren quedar bien, con Dios y con el diablo, porque son cobardes, no toman definiciones, están en el ministerio para servirse, pero no para servir a Dios. Y estos son tan culpables como los apóstatas, porque culpable no solo es el que mata a la vaca, sino quien agarra la pata. Esa es la verdad, hermano. ¿Cómo puede ser posible que predicadores escuchan la sana doctrina, te gustan de la sana doctrina, y después van con los apóstatas como si nada? Llega Cash Luna y están en primera fila ahí. Claro, porque como dice la palabra de Dios, para ellos no queda arrepentimiento. No queda arrepentimiento, porque habiendo conocido la palabra de Dios, la desechan. Quieren estar con Dios y con el diablo. Yo les digo a los predicadores, y se los digo a los pastores, pastor que quiera predicar la sana doctrina, prepárese para quedarse sin amigos. Prepárese, mi amigo, porque usted va a tener que escoger. Usted va a tener que escoger entre sus nexos ministeriales o sus nexos espirituales. Decida. Decida, hermano. Porque hoy en día los pastores de sana doctrina en las asambleas de Dios, en la iglesia de Dios, en la misión bautista, en la cuadrangular, los pocos pastores que todavía tienen el corazón puro están siendo presionados por los herejes. Y les están diciendo, si tú no haces el crecimiento, si tú no eres apóstol, no aceptas el movimiento apostólico y profético, te vamos a quitar las credenciales. O si tú predicas contra Cash Luna, predicas contra Maldonado, predicas estos temas, te quitamos las credenciales por rebelde, cuando los rebeldes son ellos. Porque se están yendo contra lo que la palabra manda. Las asambleas de Dios, las asambleas de Dios, y en el Perú, hace años atrás sacó una senda resolución diciendo que no aceptaban a los apóstoles y los profetas de la prosperidad, que no aceptan apóstoles y profetas en este tiempo, y eso es lo correcto porque no lo existen. Pero claro, sin embargo, llega un maleante de esos y ahí sí están de cabeza metidos. Qué contradicción, qué dicotomía entre lo que dicen y lo que hacen. Y esos pastores que están trayendo predicadores corruptos, son tan corruptos como el que predica en esas iglesias. Yo les he dicho, crean, hermano, un predicador que viene a enseñar la palabra de Dios no puede pararse en el púlpito a pedir plata. La primera señal que usted tiene que levantarse de su asiento y salir en medio del mensaje es cuando el predicador invitado empiece a pedir plata él. Escápese. Que el predicador que organice el evento, el pastor que organice el evento, diga, hermano, vamos a recoger una ofrenda porque hay que pagar la luz, hay que pagar el sonido, es lo correcto. Pero que el invitado venga a pedir, cuidado, mi amigo, cuidado. En 8 años que yo anduve con G.J. Ávila, nunca le vi pedir plata en un púlpito. Nunca. El hermano G.J. Ávila le decía, hermanitos, vamos a dar una ofrenda, queda con ustedes el pastor fulano de tal, pero den una ofrenda de amor, hermano, para pagar el alquiler del estadio, el sonido. Se recogía una ofrenda de amor, pero hermano, no estaba ahí. Ahora aquí los de 1,000 soles, aquí los de 500, aquí los de 300, y los de 1 lucas ni vengan, sarnosos. Discriminando a la gente por la plata, cuando en la Biblia dice que no hagas acepción de personas, peor en la casa de Dios. Eso que le dicen a la gente, si usted es pobre es porque está en maldición, si usted es pobre es porque Dios no te ama. Y Jesucristo, ¿qué dijo? Bienaventurados los pobres.

Es así, descarados, clasificando a la gente. Aquí los de 1,000 soles, aquí los de 500, a ver, aquí los de 300. Y la gente como estúpida, como tonta, pero que son tontos, pues, hermano, a regalar la plata. Nunca se olvide, Jesucristo es pastor de ovejas, pero no de mulas. Jesús es pastor de ovejas, pero no de burros. Y las ovejas oyen su voz y le siguen. Oyen al extraño y escapan. O sea que cuando usted escuche una voz que no es de Dios, escape. Ahora, hay gente, hermano, que es bruta. ¿Qué va a hacer, mijo? Hay gente que le gusta que le roben, que le mientan, pero que le digan cosas bonitas. Pagan por escuchar mentiras. Que tú vas a ser el próximo presidente del Perú. Que decláralo, que decrétalo. Que estás prosperado en victoria, que serás rico. Ahora dile a la pobreza que se vaya y serás rico, decláralo. Yo declaro que tendrás casa nueva este año. Ah, pagan para escuchar esos sinvergüenzas. Bien hecho que les roben. Ojalá les quiten todo y los dejen en la cochina caña, los dejen misios. Bien hecho, se lo merecen. ¿Por qué? Porque van a escuchar sermones motivacionales que les hablan de la codicia, del ego, de la avaricia y del amor al dinero. Pero si les hablaron contra el pecado, ni llegan a ese lugar. El objetivo del evangelio es matar el ego, no levantarlo, para que menguemos nosotros y Él viva en nosotros. Todo mensaje que va en contra es antibíblico. Alabe a Dios, Cristo viene. ¿Qué es la verdad, mijo? El evangelio está para aplastar el ego del hombre y que se humille ante la cruz. Ese es el verdadero evangelio. No usar la cruz como una escalera para treparse el hombre. No, el hombre tiene que quedar tirado de rodillas delante de la cruz, reconociendo su insignificancia, su impotencia de salvarse, su necesidad de Dios y de salvación, su miseria humana espiritual. Ese es el evangelio, que lo lleve a reconocer que está perdido y acabado sin Dios, que la cruz es el único camino, y la cruz es negarnos a nosotros mismos, es soportar dolor, rechazo, vituperio. La cruz, hermano, la cruz es un espantapájaro para el ser humano común y corriente, porque le presenta la imagen del sufrimiento y del dolor. Y Jesús dijo: el que quiera seguir, tome la cruz, tome la cruz. Y Pablo dice: crucificado estoy, y a nadie me dan clavos. La cruz es negación, la cruz es sufrimiento, la cruz es rechazo de la gente. Eso es lo que provoca el evangelio, que te rechacen, te discriminen y te aparten en el nombre de Cristo. Eso es la cruz, eso es el evangelio. Lo demás es vaina, es que se la quema el fuego. Pero hoy en día, no, el centro del mensaje no es ese. Ahora el centro del mensaje no es la cruz, es la billetera. Sí, es más grave, porque el evangelio que predican estos apóstoles de la prosperidad, como Ana de Aposento Alto, como este Samuel Arboleda, como Marcelino Salazar, y doy nombres, porque la Biblia dice que hay que denunciar con nombre al falso profeta. Que tenga diablo, pero no yo. Llevo 20 años predicando el evangelio, 20 años predicando, desde mis 19 años que conocí al Señor, 20 años predicando, y no he tenido que cambiar el mensaje, porque Dios me dijo que no lo cambiara, y me he mantenido sobre la línea, y me ha costado un montón de sufrimiento, persecuciones, ataques, secuestro, intento de homicidio, todo han hecho para quitarme del camino estos apóstoles. Pagaron sicarios para que me mataran en el Ecuador. Me tuvieron secuestrado 5 horas y los 3 revólveres con los cuales dispararon se les trabaron y no salía la bala, y me botaron en la carretera. Después me tuvieron trampas, falsos testimonios en internet, hasta el punto de contratar prostitutas para hacerme caer y enredarme. ¿Qué no intentaron? Y acá en el Perú incluso. ¿Qué no intentaron? Hasta me amenazaron de muerte si venía a predicar a Lima. Y aquí estoy.
casi un mes predicando.

0: mis enemigos se han multiplicado y mis anteriores amigos me clavaron el cuchillo por la espalda y sigo predicando. Porque si Dios me llamó, tengo que llegar a la meta, no me voy a quedar en medio camino por culpa de un burro. Hay que seguir, hermano, ¿qué se va a hacer? Hace 8 años que yo vengo predicando con el pastor Manuel Guaira, que es mi coordinador en el Perú. Tantos años hemos recorrido con este pata Perú. Y hemos llegado a lugares donde predicadores peruanos nunca irían. Traigan pues a un cashrun aquí a ver cuánto les cobra. Mejor dicho, ni lo traigan porque lo poco que hay lo van a robar. Ni se les ocurra traer a ese sinvergüenza. Y no es que yo me crea mejor que nadie. Simplemente estoy diciendo claro que yo no soy un predicador que va por la plata. Y quienes me conocen lo saben. Yo nunca a ningún pastor he dicho, págueme tanto por predicar. Jamás. Porque a mí una cosa que me enseñó el hermano G.J. Ávila. Me dijo, el día que tú le pidas al hombre, Dios te deja de dar. Porque habrás cambiado de patrón. Habrás cambiado de patrón. Me decía G.J. Ávila, los verdaderos hombres de Dios levantan la mano al cielo cuando necesitan algo. Los falsos ministros tienden la mano al hombre. ¿Acaso no es eso radio la luz? ¿Acaso no es eso enlace? Pedir al hombre, pero no a Dios. ¿Por qué si tienen tanta necesidad de plata no se meten en ayuno y claman a Dios y Dios les da? Pero tienen que estar extorsionando, diciéndole a la gente, traiga ahora su dinero y Dios le va a dar más plata. Y los codiciosos dicen, ah, claro, si lo meto al banco de crédito del Perú, ese banco me va a dar el 2, 3% de interés. En cambio, aquí este apóstol me ofrece el 100 por 1, lo meto aquí, pues. Y los burros creen que Dios es un cajero automático. Que usted le mete la tarjeta en la boca a Dios y Dios, ¡pum!, suelta la billetera. Se equivocaron. Dios es santo, respeten. Es el problema, hermano. Y lo más terrible, que cuando los católicos, apostólicos, romanos, los testigos de Jehová, los mormones, miran eso, dicen a todos los evangélicos son unos ladrones. Y por culpa de estos sarnosos pagamos todos. Ese es el peligro de callar. Ahora entiende por qué hay que decir con nombre y apellido quién es quién, para que después no nos metan en la misma bolsa. Hay gente que dice, ah, el padre de sufrir. Ah, amigo mío, vos sé que está atravesando un grave problema en la vida. 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Você que está atravessando o problema de um divórcio. Tem um filho que é ladrão. Tem um filho que é homossexual. Tem uma filha que é lésbica. Você que tem problema na sua família. Para de sofrer, suicídate. Pero antes de morir, mándame la platita. Porque sem platita não há agüita. Ni nadita. É o que predicam eles. 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Y la gente estúpida, ¿cómo llama? A regalar la plata, a regalar las casas. Hermano, a mí no me sorprende que, escuche, a mí no me sorprende que estúpidos prediquen, pero que haya tanto estúpido que le crea es increíble. Es a la realidad. Y la gente mira el padre de sufrir, cambia de canal y mira enlace y dice son las mismas choritas con otra pollera. Eso es lo que piensan. Y por culpa de eso nos meten en el mismo sobre. Por eso es que nosotros denunciamos con nombre y apellido. Cashlun es un falso profeta. Guillermo Maldonado es un falso apóstol. Samuel Arbolada, Marcelino Salazar, David Osana, Santa Ana, son falsos apóstoles, son apóstatas. Pueden hablar muy bonito, pero son siervos del diablo. Y eso no es denigrar, Eso no es difamar, es demostrar y decir en la cara, como Jesús también lo dijo. A los fariseos les dijo hipócritas y no les tembló las rodillas. Pablo les dijo falsos ministros. ¿Y por qué nos va a temblar a nosotros? Ahora, usted es un pastor. Si usted es un pastor y le da miedo denunciar con nombre y apellido, mijito, dedíquese a pelar papas, ayude a su mujer o a su mamá y salga del ministerio. Usted no sirve. Porque entonces usted no tiene amor por las almas. No tiene amor por las almas. Usted es un asalariado. Es un cobarde. ¿Pero por qué nos dice así? Porque lo son. Porque el que sabe hacer lo bueno y no lo hace, es pecado. El verdadero pastor, dice Jesús, ve venir al lobo y sale con el palo y le da para salvar la oveja. Pero el asalariado dice, a que se la coma, ¿qué me importa? ¿Acaso es conmigo? Porque no le importan las ovejas. No le importan las ovejas. Le interesa su reputación. Le interesa su posición, su fama, sus relaciones con los otros predicadores. Eso es lo que le importa. No perder sus credenciales de ministro en una determinada denominación. Porque no ama las ovejas, ni le importan. Pero cuando nosotros amamos la oveja, le vamos a partir el hocico al lobo que se acerque. A patadas o a puñetes se la vamos a arrebatar la oveja. Y le puedo asegurar, en este lugar hay hermanos, hermanas y hasta suegras que han escapado de iglesias falsas con las predicaciones que Dios nos mandó a dar a algunos predicadores de la sana doctrina. Muchos de los que están aquí no son producto del evangelismo callejero, ni siquiera del trabajo de estos predicadores, no. Han sido producto de la misericordia del Espíritu Santo, que por alguna razón hizo que ustedes vean un video en YouTube de algún predicador de sana doctrina y dijeron, wow, claro, con razón mi pastor me parecía que me estaba choreando. Y escaparon. Y porque dijimos de frente, ¿quién es quién? Y vuelvo, lo digo, eso para mí no ha sido fácil. Me he ganado enemigos por doquier. ¿Qué no han hecho por enlodarme? Me tildaron de adúltero, como si yo fuera casado, ¿no?
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2: Dios les bendiga, hermanos y amigos, aquí en la ciudad de Brooklyn, Nueva York, son las 5 de la tarde y interrumpimos esta prédica de su hermano David Amen para darle las noticias. Quédese con nosotros y comenzamos en breve.
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2: Como tercera noticia de este día, lunes 28 de septiembre, como primera noticia, grave accidente de tránsito en la entrada del barrio Soledad 2000, vía al aeropuerto Ernesto Cortizos. Un grave accidente de tránsito ocurrió este lunes en el mediodía de la calle 30, en la altura de la entrada del barrio Soledad 2000, que dejó a 6 personas heridas y a varios vehículos afectados. Según las primeras versiones, un camión Chevrolet había intentado cruzar la vía cuando fue impactado por un bus de transporte público de Alianza Sodis. En el hecho también estuvo involucrado una motocicleta y el camión terminó volcado y hubo derrame de aceite sobre la carretera, por lo que las autoridades cerraron parcialmente la vía mientras atendían la emergencia. Y en otra noticia no menos importante, 66 capturas y más de 380 armas blancas incautadas durante operativo en Barranquilla este fin de semana. La Policía Metropolitana de Barranquilla reportó 66 capturas durante los operativos de seguridad realizados este fin de semana en Barranquilla y en su área metropolitana. De ellas, 60 fueron en fragancia y 6 mediante órdenes judiciales. También fueron incautadas 385 armas blancas y 9 armas de fuego, además de recuperarse 7 motocicletas y un vehículo reportado como robado. Las autoridades indicaron que continuarán con los operativos contra diferentes modalidades delictivas. Y como última noticia, alias Araña asegura estar dispuesto a colaborar con la justicia tras su extradición a Estados Unidos, según su defensa. La defensa de Giovanni Andrés Rojas, alias Araña, aseguró que el extraditado está dispuesto a colaborar con las autoridades estadounidenses y entregar información dentro de un proceso judicial. Rojas señala que como cabecilla de los comandos de la frontera, fue extraditado desde Colombia hacia Estados Unidos y enfrenta cargos federales relacionados con el narcotráfico y narcoterrorismo. Su primera comparecencia ante la justicia federal estadounidense está programada para este lunes 28 de septiembre en San Diego. Y hasta aquí con estas noticias de nuestros países. Pausa y volvemos con más noticias.
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2: Ya estamos de vuelta de esta breve pausa y continuamos con nuestras noticias internacionales. En nuestras noticias internacionales, años de cárcel por incendiar una vivienda con una mujer y una niña dentro. Una persona fue condenada a varios años de prisión tras ser declarada culpable de provocar un incendio en una vivienda mientras dentro se encontraba una mujer y una niña. El caso fue llevado ante la justicia después de que las autoridades determinaran la responsabilidad del acusado por haber iniciado deliberadamente el fuego. La sentencia toma en cuenta el peligro provocado a las personas que se encontraban dentro de la vivienda. Esto ocurrió en el Reino Unido, Inglaterra, en diciembre de 2021. Y en otras noticias, las inundaciones en Gangkok comienzan a disminuir después de que las lluvias torrenciales afectaran a más de 7.000 personas. Las aguas comenzaron a disminuir lentamente en Gangkok después de que las intensas lluvias afectaran a unas 70.000 personas, evaluantes a 329 familias. Aunque la situación mejoró, varias calles y zonas residenciales continuaron inundadas y las autoridades aceleraron los labores de drenaje. Cerca de 7.000 personas permanecen en refugios. Las autoridades mantienen las alertas debido a los nuevos pronósticos de fuertes lluvias. El aeropuerto internacional de Gangkok también sufrió retrasos por problemas relacionados con el personal y el manejo del equipaje. Y como última noticia, Corea del Sur dice que las explosiones fronterizas que hicieron a los tres oficiales probablemente fueron causadas por minas norcoreanas. El ejército de Corea del Sur informó sobre las explosiones que hirieron a tres militares surcoreanos la semana pasada dentro de una zona desmilitarizada, probablemente fueron provocadas por minas colocadas por Corea del Norte. Las explosiones ocurrieron el 21 de septiembre, mientras los soldados realizaban trabajos para establecer una ruta de patrullaje. Una investigación preliminar encontró indicios que apuntan hacia minas norcoreanas. Aunque la investigación aún debe concluir, Corea del Norte no ha aceptado responsabilidad por el incidente. Y hasta aquí con esas noticias internacionales. Pausa y volvemos con más noticias.

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1: Y así vamos a ir concluyendo nuestra noticia de la tercera emisión con nuestras noticias nacionales y locales. En nuestras noticias, un estado de Estados Unidos declaró emergencia por brote viral extremadamente inusual. El Departamento de Salud de Florida declaró una emergencia local por un brote de dengue que ha dejado 190 casos inquiridos en el territorio y una muerte, informó The New York Post. La entidad sanitaria detalló que se trata de la segunda cifra más alta registrada en la zona del estado. Solo por debajo de los 199 casos notificados en el 2023 y por encima de 62 el año pasado. Las autoridades sanitarias indicaron que el segundo brote de casos adquiridos en el territorio continente de Estados Unidos en los últimos años. El último brote importante de casos contraídos fueron en una zona fronteriza entre Texas y México. Desde 1945 se registró en 2009 en Key West, Florida. Además, en el 2004 los casos en Estados Unidos aumentaron a un 359% respecto al promedio anual de las dos décadas anteriores. Y en otra noticia, ex estudiante acusa a 7 miembros de una fraternidad. Un ex estudiante de la Universidad de Cornell presentó una demanda civil en la que acusa a 7 miembros de la fraternidad de Chi Ping de haberla drogado y agredido sexualmente en noviembre de 2024. La Fiscalía del Condado de Tompkins reabrió la investigación y contempla presentar el caso ante un gran jurado. Las acusaciones forman parte de una demanda que aún no ha sido probada por un tribunal. No se habían presentado cargos penales contra los señalados. Y como última noticia, intensa búsqueda en Fireland por un narrador arrastrado durante una tormenta en el noroeste. Autoridades mantienen una búsqueda en Fire Island por un hombre que desapareció mientras se encontraba en un océano durante la fuerte tormenta del noroeste. El narrador fue visto cerca del campo 3 del parque estatal Robert Moose y posteriormente desapareció entre las aguas. Las condiciones eran peligrosas, con olas alrededor de 18 pies, ráfagas de viento superiores a las 60 millas por hora y fuertes corrientes. La tormenta también dejó una víctima mortal en Brooklyn, además, después de que un árbol cayera sobre un trabajador de la NYCHA. La autoridad de viviendas de la ciudad de Nueva York. Y hasta aquí con estas noticias nacionales y locales. Y hemos llegado al final de la tercera emisión de las noticias. Les ha informado su hermana y amiga, Ángela Medina. Si Dios lo permite, estaremos aquí el día de mañana martes con la primera emisión de las noticias a las 8 de la mañana. Por ahora le invitamos que siga en sintonía, ya que a las 6 estará con nosotros nuestra hermana Regina Zapón. Dios le bendiga y tengan un hermoso día. Y así continuamos con la prédica de este día de nuestro hermano David Diamond.

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1: Fácil, me he ganado enemigos por doquier. ¿Qué no han hecho por enlodarme? Me tildaron de adúltero, como si yo fuera casado, ¿no? Increíble. Me tildaron de homosexual cuando yo estoy contra los maricones. Me amenazaron de muerte los proabortistas porque predico contra el aborto. ¿Qué no levantaron contra mí en internet? Si yo fuera un siervo del diablo, no estaría aquí, con todo lo que me ha pasado. Pero, mi hijo, lo que es de Dios permanece. Y como dijo Pablo, no que yo sea perfecto ni que haya llegado a la meta. Por el contrario, dejo todo lo que está atrás y avanzo para tomar. Sigo, para adelante. Y como dijo Pablo, de nada hago caso. Hable lo que hable. Porque si yo estuviera preocupado por lo que la gente dice de mí en el internet, estaría fregado, hermano. Yo tengo que escuchar lo que Dios dice, no lo que digan estos sinvergüenzas. Yo no vivo de lo que la gente diga, yo estaré claro y en pie de lo que Dios diga. Y si bien yo no soy un ser humano perfecto, soy un ser imperfecto sirviendo a un Dios perfecto, tengo una cosa en claro, que por lo menos estoy predicando la verdad, al precio que sea. Porque, como dicen algún teólogo, hermano, uno tiene que amar la verdad, predicar la verdad, vivir la verdad, defender la verdad y estar dispuesto a morir por la verdad. Y si usted no tiene eso, usted es un siervo del diablo de Dios. Los grandes predicadores en la historia fueron perseguidos. Los grandes apóstoles y profetas de la Biblia fueron masacrados, torturados y asesinados por decirle la verdad a los falsos profetas en la cara. Pregúntele cómo se sentía Elías después de matar a los profetas de Baal. La vieja loca de la Jezebel lo persiguió. ¿Cómo se sintió Juan el Bautista después de enmascarar a Herodes? La Herodías lo mandó a matar. ¿Cómo se sintió Pablo después de enfrentarse a los fariseos que lo mandaron a matar? ¿Cómo se sintieron los apóstoles y profetas de la antigüedad enfrentando a los falsos profetas? Los verdaderos hombres de Dios al final pagaron con su vida al defender la verdad ante los mentirosos, pero porque se las dijeron en la cara, no alusión, de frente, porque hay que ser hombre. Hay que tener los pantalones bien puestos, porque de lo contrario, si va a estar señorita, mejor no se meta. Si tienes el espíritu de Juan Gabriel, estás fregado, querida. Si vas a estar con el espíritu de Juan Gabriel acá en el ministerio, andate a esperar papa, mijito. Vas a hacerle un daño a la iglesia. Un tremendo daño a la iglesia. Porque hoy en día lo que Dios necesita es predicadores que tengan temple. Temple. Que al diablo le digan diablo en la cara. Y que al falso profeta lo confronten de frente. Porque hay muchas ovejas que se están perdiendo. Mucha gente que se está perdiendo. Y en tiempo extra. Estamos, hermano, en los últimos segundos de un partido de fútbol donde el empate no existe. O gana o pierde. Chao. Aquí no hay empate, es la final. El empate no le sirve a nadie. El empate no le sirve a nadie. A nadie le sirve el empate. Esta es la final, mi amigo. O gana o pierde. El empate no existe en una final. Alguien tiene que ganar, alguien tiene que perder. Y no sea que habiendo ganado tantas cosas al final pierdas todo por descuidado. Retén lo que tienes, retén lo que tienes, lo que has ganado, lo que has recibido. La doctrina que recibiste, reténla. No sea que pierdas tu corona. Que tiene oídos que oigan. Porque hoy en día la gente, por andar saltando como pulga de perro en perro, de iglesia en iglesia, escucha predicar a un burro por allá una tontera, a otro más burro, a otra peor, y después viene a escuchar una sana doctrina y a todos dice amén, y al final ha perdido el total sentido de ubicación. Ya no sabe cuál es la verdad, cuál es la mentira. Ya no sabe cuál la diferencia entre lo bueno y lo malo. A todos dice amén. Y tenga cuidado que Jesucristo dijo que si un ciego guía a otro ciego, los dos van para el hueco. Los dos van para el hueco, para el hoyo. Pero van para el hueco, para el infierno, para el averno. Un ciego que guía a otro. Imagínese usted un cieguito jalándole del brazo a otro y cruzándose ahí, ese momento ahí, cruzándose por días presa. ¿Qué va a pasar? Cualquier carro lo embiste y se lleva a los dos. Dígame, ¿culpa del chofer o de los ciegos? De los ciegos, pues. Entonces deje de ser ciego. Y no hay más ciego que el que no quiere ver. Porque si hay algo de lo cual Dios le va a cobrar cuenta a esta gente, es que Dios usó el internet, usó a los predicadores, usó gente en las calles para decir quiénes son falsos profetas y quiénes no. Y la gente dice, no te metas con mi pastor, no te metas con el ungido, no te metas con mi siervo. Salen a defender, y salen a defender al hombre y no la verdad. ¿Qué de verdad van a predicar y defender si ni la conocen? Lo único que aprendieron en estas iglesias es, no juzgues, no toques al ungido, no hay que juzgar, que roben nomás. Sinvergüenzas, hijos del diablo, cada cual tiene el pastor que merece. La gente no es víctima de un falso profeta. Uno puede llegar nuevito a una iglesia falsa, pobrecito, Dios tenga piedad de ese y algún día lo saque. Pero si tú llegaste a una iglesia falsa, es más, si tú esta noche has venido de una iglesia donde tu pastor se llama apóstol y la esposa, la vieja, se llama profeta, y estás escuchando este mensaje, te advierto que si no sales de esa iglesia, tú nunca más serás víctima de ellos, serás su alcahuete, su cómplice encubridor. Te advierto. Y la Biblia dice, no participes de pecado ajeno. Si usted no sale de una iglesia chueca, usted se va para el infierno por decisión propia. Porque usted no podrá decir, Señor, es que ese falso profeta me engañó. Sí, te engañó. El día en que yo te prediqué la verdad y no te dio la gana de obedecer. Porque amaste más a tus amigos que estaban metidos en esa iglesia. Y dijiste, ay, estoy confundida, ¿qué voy a hacer? ¿Dónde me voy a ir? Confundida. ¿Y desde cuándo la verdad confunde, mijo? La verdad ilumina, no confunde. Ah, pero confundido por la verdad se siente el que ama las tinieblas. Y Jesucristo dijo, he aquí el pecado, que los hombres amaron más las tinieblas que la luz. No porque la luz sea iluminó, pero amaron la oscuridad. Y si usted, después de esta prédica, escuche, si usted después de esta prédica sigue en una iglesia donde el pastor se declara apóstol, o la vieja se declara profeta, o cree en ese ministerio de apóstoles y profetas, y dice, cada lunes es un siervo de Dios, Radio La Luz predica la verdad, o cualquier de esas, si usted sigue en esa iglesia, usted va a pagar con su vida, con su alma, su necedad. Pero nunca podrá decir que nadie le advirtió. Usted es un descarriado, está siguiendo un camino ancho a la perdición. ¿Por qué en esas iglesias nunca predican que Cristo? ¿Por qué nunca en esas iglesias predican el Apocalipsis? ¿Por qué nunca en esas iglesias predican contra el pecado y predican santidad? ¿Por qué nunca predican que Cristo está viniendo? ¿Sabe por qué? Porque ese mensaje hace despertar a la gente y no se deja. Claro, pues, mijito. Hoy en día los predicadores no quieren hablar de que la iglesia se va al cielo en el arrebatamiento. ¿Por qué? Porque dejarían de regalar la plata para construir el megatemplo. ¿Para qué quieren el megatemplo si ya Jesús está viniendo? Ah, entonces dice, mejor no predico eso y le saco la platica. Hermanos, levanten las manos. Este es un atraco, somos Radio La Luz. Uno lo que le da rabia, no miedo, rabia le da. Que haya gente tan ciega que mostrándole la verdad sigan defendiendo al mentiroso. Pero cada cual tiene el pastor que merece. Ezequiel el profeta dice, les daré pastores conforme a su corazón. Para una persona ambiciosa, predicador ambicioso, que se roben entre ambos. Pero para una persona temerosa de Dios, pastor que ama la verdad. Alabe a Dios. A robarles lo poco que tienen. Pero a las suegras les gusta. Porque te quiero, te pego. Y mire lo que ha pasado con estos falsos profetas. Yo soy el ungido, yo soy el Cristo. Ya muchos se engañarán. La palabra ungido viene de Cristo, Cristo ungido. Y de ungido viene unción. ¿Y acaso no es eso lo que están predicando? Yo tengo la unción apostólica. Yo tengo la unción profética, el manto apostólico, recibe la unción. Yo soy el ungido, recibe la unción. Literal lo que Jesús está diciendo hoy, vendrán diciendo yo soy el Cristo. Decir yo soy el ungido, yo tengo la unción. Y curiosamente no es la unción del Espíritu Santo, porque existen falsas unciones. Hay la unción del Espíritu Santo y la unción del diablo. La unción del Espíritu Santo te lleva a conocer la verdad. Y permanece en nosotros. La Biblia dice en 1 Juan, hijitos, vosotros tenéis la unción del santo y conocéis todas las cosas y la unción permanece en vos, permanece. Pero aquí no, estos predicadores que le dicen, para recibir la unción ven aquí, o anda allá, anda aquí, anda allá. Y Jesús dice, diciendo yo soy el Cristo, no vayáis en pos de ellos. Dice, no vayan, pero sin embargo corren detrás de ellos. Jesús dice, cuidado, porque vendrán diciendo yo soy el ungido y dirán, aquí el ungido está aquí, el ungido está allá, el ungido está aquí y está allá. No vayan en pos de unción. Vayan en pos de Dios y de la verdad. Pero la gente que quiere, hay gente, hermano, a mí me sorprende, hay gente que viene y me dice, Hermano, yo soy apóstol. Yo soy apóstol. Yo soy profeta. Cuando Jesucristo dijo, cuando hayan acabado todo, digan siervos inútiles. Ni siquiera somos siervos inútiles. Ni siquiera a eso hemos llegado. Porque Jesucristo dijo, cuando hayan acabado de hacer todo, digan siervos inútiles somos. Cuando hayan acabado todo. ¿Usted ya acabó? ¿Verdad que no? Si hubiera acabado, ya se iba mismo al cielo. Porque mientras estemos en la tierra, seguiremos predicando. Uno acaba todo cuando Dios le dice, ya, mijito, prepárese porque lo voy a recoger. A un verdadero hombre de Dios la muerte no lo sorprende. Dios avisa a todos sus siervos cuando lo va a recoger. Moisés sabía que moriría. Pablo sabía que moriría. Isaías se lo dijo al profeta Ezequías, al rey. Dijo, ¿vas a morir? Abraham sabía que moriría. Dios le dijo. Isaac, Jacob, todos los hombres de Dios supieron cuando la muerte les iba a llegar. La muerte no coge desprevenido a un hombre de Dios. El mismo David Wilkerson, hombre de Dios que falleció hace poco tiempo atrás, en la mañana habló de su muerte y en la tarde ya estaba muerto. No sabe cuándo va a partir. Y ahí puede decir, he acabado la carrera. He terminado mi tarea en la tierra. Ahora me voy en paz. Porque el Señor le dice, mira, ya has terminado la tarea, llegó el momento de que partas conmigo. Pon en orden tu familia, despídete de tu familia, despídete de la iglesia, pon en orden, porque yo te voy a recoger. Dios habla a su siervo. Avisa. Entonces ahí es cuando uno dice, bueno, Señor, acabé todo, y Dios va a decir, bueno, siervo inútil, pase. ¿Por qué inútil? Porque hizo lo que su Señor le mandó, no hizo nada de extraordinario. Pero ahora no. Aquí ya quieren que se los llame apóstol, profeta, y le digo, en este no existen apóstoles ni profetas, ya no existen. Porque si usted habla que en este tiempo hay apóstoles, usted está diciendo que está al nivel de Pablo, de Juan, de Mateo, Marcos. Y si usted dice que es profeta, usted se está colocando al nivel de Isaías o Jeremías. Cuidado, mi amigo. Jesucristo dijo, la ley y los profetas llegan hasta Juan el Bautista. Juan el Bautista fue el último profeta. ¿Y ahora de dónde salen estos marihuanos? Los profetas hicieron el Antiguo Testamento y los apóstoles escribieron el Nuevo Testamento. Apóstoles y profetas vinieron a escribir Antiguo y Nuevo Testamento. Y todo ya está escrito aquí. La revelación vino no por medio de pastores. La revelación de Dios no vino por los evangelistas ni por los maestros. La revelación vino a profetas en el Antiguo y a apóstoles en el Nuevo Testamento. Y la Biblia dice que apóstoles y profetas colocaron el fundamento y la piedra principal del ángulo, que es Jesucristo. Ahora le pregunto, ¿cuántas veces hay que colocar fundamento en una construcción? Una sola vez, pues. ¿Cuántas veces va a colocar piedra fundamental en un edificio? Una sola vez. Y si ya el fundamento está aquí, ¿qué cosa quieren poner de nuevo? No hay profetas, no hay apóstoles hoy. La Biblia dice claramente en el Apocalipsis 21:14 que en el cielo hay 12 cimientos para los 12 apóstoles del Cordero. En el cielo solo se reconocen a 12 apóstoles, reemplazado por Pablo. 12 apóstoles. Pablo dice en el libro de Corintios, el apóstol Pablo escribió estas palabras: y como abortivo, último apóstol, se me apareció el Señor a mí, y yo soy indigno de llamarme apóstol, porque antes yo mismo perseguía la iglesia del Señor. Pablo mismo, Pablo dijo, soy indigno que me llamen apóstol. Ahora yo me pregunto, Alberto Santa Ana, Samuel Arboleda, Marcelino Salazar, ¿acaso tú eres mejor que Pablo? Si Pablo dijo, soy indigno de que me llamen apóstol, indigno, imagínese, escribió más de la mitad del Nuevo Testamento, fundó cantidades de iglesias, y él dice, yo no soy digno que me digan apóstol. Pablo lo dice. Y ahora cualquier pelagato, come gato. Escuche, ahora Jesucristo habla acerca de estos falsos profetas y los describe como los culpables de desviar al pueblo de Dios. Ah, qué chévere, mi vida había estado abierta aquí. Mire, qué chévere, se abrió acá. Justo, de espaldas, vea Isaías 28. Hoy en día en las iglesias, cuando hablan de unción, creen, yo soy el ungido, yo tengo la unción. Ah, sí, ¿para qué? Recibe, recibe. Y caen al piso como zancudos fumigados, como cucarachas con diarrea. Y patalean como tortugas patas arriba. Y dicen que eso es la unción. ¿Eso creen que es unción? Cuando el predicador levanta la mano y el sobaco maloliente tumba al que está delante. Terrible. Videos absurdos. Como el video que salió de un predicador en Venezuela diciéndole a la gente, más que el chicle ungido, recibe el chicle ungido, más que el chicle ungido. ¿Vieron ese video? U otro sonso que sale ahí, le dice el predicador a la oveja, ¿estás dispuesto a recibir lo que el Espíritu Santo tiene para ti? Sí, dice, recibe, ¡pa! Y le manda, dice, recibe la cachetada del Espíritu Santo. ¿Vieron el video? ¿Quiénes vieron ese video? ¿Ve que existe? Le mete la cachetada del Espíritu Santo al mejor estilo de doña Florinda, don Ramón. Increíble. Yo quisiera tener a ese predicador delante mío y le apuesto que le meto la doble unción y le impongo las manos con los cinco ministerios, pero le jale el cachete, pero peor inflado que Kiko. Increíble. La cachetada del Espíritu Santo. Otro sinvergüenza en el África les hizo tomar gasolina ungida. Un escándalo en la televisión secular. Pastor hace tomar gasolina. Y el mismo pastor después les hizo comer pasto. Y los miembros de su iglesia en el jardín comiendo pasto como vacas. Increíble. Y uno dice, ¿pero por qué le hacen caso a ese predicador? Porque son burros, no ovejas. Increíble. La manguera ungida. Esos videos están ahí en internet. Ahora el otro día un predicador dice que el Espíritu Santo le habló que no tiene que pisar el suelo para no contaminarse. Y uno dice, entonces, ¿sobre qué es lo que anda? Los miembros de su iglesia se echan en el piso y camina toda la prédica sobre ellos porque dice que no se puede contaminar. Dice que Dios le ha dicho. Y todos estos falsos profetas tienen una frase en común. El Señor me ha dicho. ¿Ah? Hijos del diablo, marihuana. Estos tipos se meten cocaína, se meten marihuana, se meten heroína, le meten todo al mismo tiempo y se suben al púlpito porque es la única forma de entender que hablan tanta burrada. Ahora mire, la gente cree que la unción es tirar a la gente al piso. Escúcheme bien, Jesucristo y los apóstoles nunca separaron a la gente al suelo. Antes bien, Jesús levantaba a los caídos. Jesucristo vino a levantar a los que el diablo derribó. No a tirar al piso a la gente, como hacen estos sinvergüenzas. Y aquí le voy a leer este pasaje. Isaías capítulo 28, versículo 13. No, perdón, versículo 9. ¿A quién se enseñará ciencia? ¿A quién se hará entender doctrina? Escuche. ¿A los destetados? ¿A los arrancados de los pechos? Porque mandamiento tras mandamiento, mandato sobre mandato, renglón tras renglón, línea sobre línea, un poquito aquí, un poquito allá. Porque en lengua tartamudos y en lengua extraña hablará este pueblo. A los cuales el Señor les dijo, este es el reposo, dad reposo al cansado, este es el refrigerio, mas no quisieron oír. Dios quiso enseñar doctrina, dice la Biblia. Dios quiso enseñarle ciencia a su pueblo. Dios quiso que su pueblo entienda la verdad. Y le mandó mandato tras mandato, renglón tras renglón, mandamiento tras mandamiento, como a niño para que entienda. Y no quisieron oír. Ahora mire lo que les viene, mire lo que les viene. Verso 13. La palabra pues del Señor les será mandato tras mandato, mandamiento sobre mandamiento, renglón tras renglón, línea sobre línea, un poquito aquí, otro poquito para allá, hasta que vayan, caigan de espaldas, sean quebrantados, enlazados y queden presos. O sea que la misma palabra que les iba a dar ciencia y doctrina será la palabra que los tire para abajo. Como dijo Jesucristo, mis palabras los juzgarán, mis mandamientos los juzgarán. Por favor. Ahora escúchenme, aquí el mensaje es claro. Hasta que vayan, caigan de espaldas y queden presos. Y eso es lo que está pasando. Hay iglesias donde la gente cae al piso y se revuelcan, gritan, escupen, orinan, vomitan, defecan en medio de los asientos. Eso es lo que está pasando. Usted va a algunas iglesias y le dice, vomite, vomite ahora, vomite, vomite. Eso es lo que predican, hermano. Aunque usted no lo crea, eso predican. Yo me acuerdo cuando llegó esta loca de la Ana Maldonado a Bolivia, hace años atrás, en Cochabamba, Bolivia, en mi país. Esta vieja loca les dijo a un congreso de suegras, ahí puras mujeres había ahí. Y les dijo, pujen, pujen, pujen más fuerte, grieten, sientan dolores de parto, pujen, pujen, y van a recibir la revelación. Increíble. Y me cuentan los pastores que había hermanas que literalmente defecaban y orinaban en medio de los asientos, mientras esta mujer les decía que pujen. Imagínese usted, ¿qué puede pensar un inconverso al ver eso? Lo que dijo el apóstol Pablo, que están locos y será de tropiezo para esa gente. Y eso le llaman unción. Eso no es unción, mijito. Eso se llama posesión demoníaca. Gente que se revuelca en el piso sin control. Predicadores como Cash Luna que le dicen, recibe la borrachera del espíritu. En la Biblia la borrachera no está unida al espíritu, sino a las obras de la carne. La única iglesia borracha de la Biblia es Babilonia, embriagada de la sangre de los santos, dice. Pero la verdadera iglesia, ¿Cómo puede ser borracha del espíritu? Predican la borrachera espiritual y tanta cochinada, terminología que se inventaron. Cosas que no tienen sustento bíblico. ¿Cuándo Pablo nombró apóstol a Timoteo? Dígamelo. ¿Cuándo Pablo nombró apóstol a Tito o a Filemón? Nunca. ¿Y cómo así ahora un sarnoso nombra apóstol a otro peor? Ahora hasta el perro más pulguiento se declara profeta. Increíble. Pero esto pasa para que las escrituras se cumplan. Esto nadie lo puede evitar. Mateo 24 dice. Vuelva a Mateo 24. Miren, Jesucristo dijo, Mateo 24, por favor, ahí oye, mujeres, ¿qué hacen ahí? Están de adorno, hombre. Muchos tropezarán entonces y se entregarán unos a otros y se aborrecerán. Y estos profetas, muchos, se levantarán y engañarán a muchos. Eso es lo que provocan los falsos profetas, que la gente tropiece y sea engañada. Y provocan, tercer efecto, verso 12, que se multiplique la maldad, el pecado dentro de la misma iglesia, y por ende los creyentes se enfríen. ¿Por qué la gente ya no ama a Dios como antes en la iglesia? Por culpa de los falsos profetas. Ellos son los culpables. Porque los verdaderos hombres de Dios, las verdaderas mujeres de Dios, enseñamos a amar a Dios. Pero cuando un falso ministro se levanta, ese no va a enseñar a amar a Dios, ni él mismo lo ama. ¿Qué cosa va a enseñar? Amar el dinero. Y si la gente aprende a amar el dinero, deja de amar a Dios. Y por ende deja de amar al hermano, y la iglesia se convierte en un campo de batalla. Eso es lo que está pasando. Usted mire las barbaridades que se dicen unos a otros en internet. ¿Cómo se atacan? Y no con términos bíblicos. No, insultos. Hasta la madre le mentan a uno. Y ahora han tomado posiciones radicales. Porque de este lado están los predicadores de la prosperidad. Todos los asaltantes, ladrones y sinvergüenzas que se declaran apóstoles o profetas. Toda esa mancha, toda esa pandilla de ladrones están de ese lado. Pero del otro lado están nosotros. Mire, escuche. Escuche. Un predicador tras esta frase. El legalismo, escuche, el legalismo es el grado más alto de apostasía. Uy, qué terrible. Dijo Charles Spurgeon, el príncipe de los predicadores, se lo llamó este hombre. Escuche bien. El legalismo es el grado más alto de la apostasía, porque el legalismo humaniza a la persona y ataca la dignidad del ser humano. Los fariseos eran terribles, implacables. Agarraron a la mujer adúltera y de los pelos. Ahí está, ¿qué? Y la tiraron, la arrojaron. ¿Usted qué cree que le dieron tiempo de vestirse a esa mujer? Dice que fue pillada en el acto mismo del adulterio. O sea que no tenía ni siquiera calzoncillo puesto, hermano. Dejémonos de vainas. Desnuda completamente y se la llevaron ante Jesús y la arrastraron por las calles. Eso es legalismo. Arrastrar a la gente sin misericordia. Sin contemplación. Los legalistas no están en la iglesia por amor a Dios. La motivación de ellos es otra, es esconder su propia mugre. A eso van. Los legalistas no van por amor a la palabra, van para escudarse detrás de la iglesia para hacer peores fechorías. Y como uno los ve con cara de yo no fui, uno les agacha y dice confía pues en ellos, y después tome el machetazo por la espalda. Judas era un legalista. Judas fue legalista, porque cuando la mujer rompió el vaso de alabastro para perfumar a Jesús, ¿qué dijo él? Esta bruta, hubiera vendido eso, hubiéramos hecho plata, dijo. Legalista, no le importó el corazón de la mujer, pensó en el precio del alabastro. Vea, para que vea, el legalista es inmisericorde, es enemigo de la compasión, es gente cruel que anda con la Biblia bajo el brazo en vez de un desodorante. Y qué buena falta les hace, porque ahora en algunas iglesias les están diciendo que no pueden usar champú, que no pueden usar jaboncillo. Iglesias donde ahora les están diciendo a la gente que no pueden llevar ni el anillo de compromiso, ni el anillo de matrimonio, porque es joya y eso es pecado. ¡Eso están predicando! ¿Y a usted le parece sana doctrina esa vaina? Tenga cuidado con eso, mijo. Los legalistas son tan peligrosos como los apóstoles de la prosperidad. Los unos te roban la plata y los otros, hermano, a sacarte del camino con su falta de misericordia, su falta de compasión por el pecador. Ellos quieren que la gente se convierta ¡pum! A las patadas. Agarran a la gente como a balón de fútbol. Eso es lo que es legalista. El legalista no agarra a la oveja y la coloca en los brazos y se la lleva al redil. No, la mete a patadas al redil. Maltratan la oveja, humillan la oveja. En esas iglesias legalistas no existen pastores, lo que hay es capataces, capataces, y cuídese de ellos, porque el día que usted caiga, lo van a pisotear. Yo he visto pastores que han caído en adulterio en iglesias legalistas y les han dicho, ¿caíste en adulterio? Sí, nunca más. Vas a ser pastor. Más. Y Dios que dice, el llamado es irrevocable. El hombre te desecha, pero Dios no. Pero tienen misericordia. No tienen compasión. Son un ejército. Parecen robots, militares de guerra. Listos para matar. Se creen policía espiritual. Buscándole pecado a todos, pero no se miran a sí mismos, los cochinos que son. Tenga cuidado con los legalistas. Y discúlpeme, hermano, yo no pensaba predicar este tema aquí, no lo pensaba predicar. Y Dios lo sabe bien. Dios me está poniendo estas palabras en mi boca, porque en este lugar, me dice el Espíritu Santo, hay gente lastimada que vino de iglesias legalistas, herida. El Señor me está diciendo, estuvieron en iglesias donde los lastimaron con su legalismo. Ovejas que acornearon a otras ovejas y las lastimaron. En este lugar hay ovejas heridas, no por los apóstoles de la prosperidad, sino por iglesias legalistas. Los hirieron y el Espíritu Santo me dice, yo he venido a consolarlos, a sanarlos, a decirles que yo no los deseché. El legalismo desecha al hombre, pero el amor de Dios lo levanta. Dios levanta. Y es más, le digo, hermano, si usted es un pastor que cayó en adulterio o en pecado, el Señor te ha perdonado y eso es suficiente para levantarte. Vete y no peques más y predica el Evangelio y termina la carrera. Un pecado no puede ser más grande que tu llamado. Un pecado no puede ser más grande que tu amor a Dios. Porque si el pecado es más grande que Dios, hay que adorar al pecado porque el pecado es más grande que Dios. Y yo no voy a adorar a cualquier diosecito, pero como mi Dios es más grande que el pecado, lo adoro a Él. El que tiene oídos que oiga. Hay pastores, hermano, que cuando un hermano pastor cae en adulterio, lo hacen pedazos. Pero a la vuelta de la esquina está tu caída. Cuando tú caigas, a ver quién te levanta. A ver quién te va a levantar. Es que eso les pasa a los legalistas. Escupen y pum, les cae en la cara. Ese es el problema del legalista. El legalista hace eso. Escupe al cielo y le cae en la cara. ¿Por qué? Porque el legalista es enemigo de la misericordia de Dios para el prójimo. Él sí cree tener el derecho de recibir el perdón de Dios. Dice, Señor, perdona mis pecados, pero no le perdones a ese. ¿Qué dijo el fariseo y el publicano? Yo ayuno 4 veces por semana. Yo esto, yo aquello. No soy como este publicano sarnoso. Increíble. ¿Y el publicano qué dijo? Señor, ten compasión de mí. No puedo ni siquiera mirar al cielo, dijo. ¿Quién fue perdonado? ¿El publicano o el fariseo? El publicano. El publicano. Ya no hay que llamarle fariseo, hay que llamarle legalista. El legalista pide misericordia a Dios. Y es más, que Dios tiene el deber de perdonarlo. Pero cuando el hermano cae, lo pisotean como a cucaracha. Lo acaban. Y si es un pastor, mejor dicho, hermano, yo le digo una cosa. Es mejor caer en las manos del diablo que de un pastor legalista. Escuche bien lo que le estoy diciendo. Oiga bien lo que le estoy diciendo. Preferible es caer en las garras de Satanás que en las manos de un pastor legalista. Tenga cuidado, hermano. El legalismo te puede hacer apartar de Dios y tú ni te has dado cuenta. Yo no sé por qué Dios insiste en hacerme hablar de este tema. Y ya más tierno. Aquí hay un pastor, el Espíritu Santo me muestra. Aquí hay un pastor que dejó el ministerio por años. Y le dijeron que estaba desechado y se dedicó a beber durante años. Y se apartó del Evangelio. Y ha venido esta noche de curioso. Esto te dice el Señor. Hace muchos años yo escuché tu oración y te perdoné, pero no entendiste mi misericordia. Pero aún no te he desechado, por eso no te corté de este mundo. Y todavía te estoy esperando, hijo mío. Vuelve a mí, porque tu llamado y tu lugar en el cielo esperan por ti. Vuelve, te dice Dios. Vuelve. Vuelve a casa. Que todavía tarea tengo pendiente para ti. Y aunque el hombre te haya desechado, no te deseché. Se olvidará la madre del hijo de su vientre. Aunque la madre se olvidare del hijo que le nació, yo nunca me olvidaré de ti. Yo no te deseché, dice el Señor, no te deseché. No te deseché. Aunque hayas cometido el pecado que hayas cometido, yo soy más grande que el pecado, que dice Dios. Y lo que yo he limpiado, nadie puede llamar sucio. Ni el diablo se atreve a hacerlo. Porque la misericordia y el perdón de Dios no es tanto para el inconverso, sobre todo es para el creyente. Con más razón para el hijo que para el ajeno. Cuidado, mi amigo, no se meta donde no debe. Porque se levantarán falsos cristos y falsos profetas y harán grandes señales y grandes prodigios. De tal manera que engañarán, si fuera posible, aún en los escogidos. Hoy en día la gente cree que porque un predicador sane a un enfermo, un siervo de Dios. ¿Quién le dijo eso? ¿Usted que cree que porque un predicador ore por un enfermo y ese enfermo se sane, ya quiere decir que es un hombre de Dios? ¿Está equivocado, mijo? Los milagros de un predicador no dicen que sea un hombre de Dios. No lo asegura. Aquí Jesús dice, harán milagros, pero engañarán. Harán prodigios, pero con el poder del diablo. El diablo utilizó a los hechiceros en Egipto y un palo se volvió víbora. ¿No se acuerda de eso? El palo se volvió víbora. Y Dios no va a poder. Dios, ¿acaso no nos advierte contra estos falsos profetas? Pero como la gente quiere el milagro y no quiere a Dios, pues le engañan. Tenga cuidado con esos falsos profetas. Tenga mucho cuidado, hermano. Huya de ellos, lápidos. La palabra de Dios dice, apartaos y salid. Salid en medio de ellos, pueblo mío. Escuche bien lo que estoy diciendo. Cierro con estas palabras. Si usted está en una iglesia que ocurren las cosas que le acabo de predicar, usted tiene que escapar. Escape por su vida. Salid de en medio de ellos y yo los recibiré. Y ustedes me serán por hijos y yo seré por padre, dice el Señor. Apartaos de ellos, dice el Señor. Salid de los tales. Huyan. Huyan de ellos. Y si usted es pastor y usted tiene otros amigos pastores que están metidos, no andes con ellos. Porque lobo se junta, a aullar aprende. Cuidado, mi amigo. Dime con quién andas y te diré quién eres. Apártese. Si usted tiene amigos pastores que se declaran apóstoles, cuidado, porque el rato que tú tengas una necesidad económica, vas a tentación en la que cayeron ellos en algún momento, pedirle plata a la gente sin misericordia. Y te convertirás en un choro más. Y te tengo que decir una cosa. Ama Sua. Ama Kella, ama Yulia, ama Yunku. ¿Entiendes que chumanayu? Ari. Amén, causacho un Jesucristo. Póngase de pie. Dele gracias a Dios, apláudale al Señor. A él la gloria, el honor, el imperio, el poder y la alabanza. Dele un aplauso al Señor, porque esta prédica va a ayudar a que mucha gente escape de iglesias falsas aquí en Perú. Bendito Señor Dios Todopoderoso, tu palabra ha sido predicada en este lugar. Sana el corazón de la gente que ha venido de iglesias ladronas, torcidas, apartadas de tu palabra y de tu voluntad. Sana el corazón de aquella gente humillada, pisoteada por el legalismo. Aquella gente que fue humillada y pisoteada por predicadores legalistas, sánales el corazón en esta noche. Consuélalo, Señor. Sana sus heridas. Limpia sus ojos de tanto llanto. Seca sus lágrimas. Porque esta gente todavía te ama. Esta gente que está aquí esta noche ha venido porque te adora, porque te ama, porque te busca, porque te respeta, porque quiere más de ti. Por venido. Y tu palabra dice que nadie viene a ti y tú lo echas fuera. Antes, vengan a mí los trabajados y cansados, que yo los haré descansar. Yo te sanaré de tus heridas. Yo te perdono, yo te levanto. No mires para atrás, dice el Señor. Sé fuerte y valiente, persevera, que falta poco. Este es el tiempo de levantarse, hermano. Usted no puede dejar que el diablo lo pisotee. Este es el tiempo en el cual usted tiene que levantarse con poder del Espíritu Santo para resistir las embestidas del infierno, de los falsos hermanos. Porque hoy en día, hermano, si hay algo que prima dentro de la iglesia, es la crueldad y la deslealtad del hermano. El amor de muchos se ha embriagado en la iglesia. Para con Dios y con el prójimo, ni que se diga. Y tenga cuidado, porque no todos los que están en la iglesia son hermanos y no todos los que están en la iglesia son amigos. Recuerde que la cizaña también crece. Tenga cuidado, cuide su corazón. Hoy en día, hermano, a veces es más fiable un inconverso que un cristiano. Tristemente. Por eso hay que cuidarse, hermano. Pedir dirección del Espíritu Santo. Todos, usted y yo la necesitamos. Porque con tanto falso hermano y tanta cizaña infiltrada, es terrible, hermano. Hoy en día el legalismo ha lastimado a mucha gente y hoy Dios está rompiendo esas cadenas. En este momento Dios está rompiendo las cadenas de falsa doctrina, de engaño, de mentira, de enfermedad. Doctrinas de demonios. Se rompen esas cadenas en el nombre de Jesús. Levante sus manos y repita conmigo: Padre, Dios del cielo, te amo. Bendito seas, Dios de Israel. Bendito sea tu nombre, bendito sea Jesucristo y tu Espíritu Santo. Te alabamos, te exaltamos, te bendecimos, glorificamos tu nombre. Tú eres digno de recibir la gloria, el honor, la alabanza, porque tú nos salvaste, porque tú nos amas, tú nos perdonas, nos das la vida eterna, la vida, la salud, todo lo que tenemos te lo debemos a ti. Gracias, Dios mío, gracias por todo, aún por las pruebas, por el dolor, el sufrimiento, porque moldea nuestro carácter. Gracias, Dios mío, por todo, te amamos. Gracias por darnos el alimento, la salud, el trabajo, la familia. Gracias por todo, Dios mío, te alabamos, te bendecimos, eres nuestro Señor. Gracias por llamarnos al ministerio, gracias por llamarnos a ser parte de tu pueblo. Te adoramos, te bendecimos, estamos aquí para alabarte, para reconocer que tú eres hermoso, precioso, digno de la gloria. Santo Dios del cielo, Dios de Abraham, Dios de Isaac, Dios de Jacob, Señor de Israel, Rey del universo, bendito seas tú por siempre. En gloria a Dios. Denle un aplauso al Señor. Hermanitos, hermanas y suegras, quiero poner a consideración de ustedes, para los que voluntariamente deseen, el libro Historia del Futuro con los temas de las profecías de Daniel, los sé.

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1: Libro de Números, capítulo 8, versículos 1 al 15. Aarón enciende las lámparas. Habló Jehová a Moisés diciendo: Habla a Aarón y dile: Cuando enciendas las lámparas, las siete lámparas alumbrarán hacia delante del candelero. Y Aarón lo hizo así: encendió hacia la parte anterior del candelero sus lámparas, como Jehová lo mandó a Moisés. Y esta era la hechura del candelero: de oro labrado a martillo. Desde su pie hasta sus flores era labrado a martillo, conforme al modelo que Jehová mostró a Moisés. Así hizo el candelero. También Jehová habló a Moisés diciendo: Toma a los levitas de entre los hijos de Israel y haz expiación por ellos. Así harás para expiación por ellos. Rocía sobre ellos el agua de la expiación y haz pasar la navaja sobre todo su cuerpo, y lavarán sus vestidos y serán purificados. Luego tomarán un novillo con su ofrenda de flor de harina amasada con aceite, y tomarás otro novillo para expiación. Y harás que los levitas se acerquen delante del tabernáculo de reunión, y reunirás a toda la congregación de los hijos de Israel. Y cuando hayas acercado a los levitas delante de Jehová, pondrán los hijos de Israel sus manos sobre los levitas, y ofrecerá a Aarón los levitas delante de Jehová en ofrenda de los hijos de Israel, y servirán en el ministerio de Jehová. Y los levitas pondrán sus manos sobre las cabezas de los novillos, y ofrecerás el uno por expiación y el otro en holocausto a Jehová, para hacer expiación por los levitas. Y presentarás a los levitas delante de Aarón y delante de sus hijos, y los ofrecerás en ofrenda a Jehová. Así apartarás a los levitas de entre los hijos de Israel, y serán míos los levitas. Después de eso vendrán los levitas a ministrar en el tabernáculo de reunión. Serán purificados y los ofrecerás en ofrenda.
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0: Que Dios les bendiga, mis amados hermanos. Le damos gracias a nuestro Dios Todopoderoso por estar nuevamente en este lugar santo, reconociendo que es por su gracia y es por su misericordia. Estoy aquí una vez más para adorar y exaltar su santo nombre, porque Él ha sido bueno en nuestras vidas. Y vamos a leer la palabra de Dios en el libro de los Salmos, su capítulo 100. Y la palabra de Dios se lee en el nombre del Padre, del Hijo y de su Santo Espíritu. Amén. Cantad alegres a Dios, habitantes de toda la tierra. Servid a Jehová con alegría. Venid ante su presencia con regocijo. Reconoced que Jehová es Dios. Él nos hizo y no nosotros a nosotros mismos. Pueblo suyo somos y ovejas de su prado. Entrad por sus puertas con acción de gracias, por sus atrios con alabanza. Alábanle y bendecid su nombre, porque Jehová es bueno, para siempre es su misericordia y su verdad por todas las generaciones. Palabra de Dios. Amado Dios, Padre Celestial, bendito Dios. Gracias, Padre, gracias, Hijo, gracias, Espíritu Santo de Dios. En esta preciosa hora, Padre mío, yo me presento, Señor, en tu nombre, Señor. Gracias, poderoso Dios, porque aquí estoy una vez más, Señor, para adorarte y exaltarte, mi Dios amado. Reconociendo, mi Dios amado, sus bendiciones, Señor, en mi vida, Padre. Gracias, poderoso Dios, porque es por tu gracia y es por tu misericordia, Padre. Estoy aquí nuevamente, Señor, en tu casa de adoración, Señor. Gracias, poderoso Dios, y me pongo en tus manos, Señor. Me pongo en tus manos, Padre, Hijo, Espíritu Santo de Dios. Porque yo reconozco, Padre mío, que estoy aquí, Señor, no con mis propias fuerzas, Padre. Estoy aquí, mi Dios eterno, es por tu gracia, mi amado Dios. Es con su ayuda, Padre Santo, mi Dios amado, me tiene aquí, Padre, nuevamente, Señor. Gracias, poderoso Dios, muchas gracias, Cristo. Limpia, Padre mío, todo aire, Señor. Todo el que no te agrada, Padre precioso, en esta hora, Señor. Glorifícate, Padre mío, en esta hora, bendito Dios. Espíritu Santo de Dios, bienvenido, Padre, en esta hora, Padre. Porque yo he venido, Padre, a alabarte, Señor. Agradecido estoy, mi Dios amado, ante tu presencia. Por favor, Señor, te necesito en esta hora, Señor. Necesito, Señor amado, de su ayuda, mi Dios eterno. Exáltate, Señor eterno, en esta hora, bendito Dios. En el nombre de Jesús tiene poder, Señor, en esta hora, Padre. En el nombre de tu Hijo amado, Padre mío, me presento en tu nombre, Señor. Glorifícate, mi Dios amado. Padre precioso, mi Dios eterno, porque usted es el que manda, Señor, en este lugar santo, Señor. Espíritu Santo de Dios Todopoderoso Cristo. Bienvenido Dios Todopoderoso Señor. En el nombre de Jesús tiene poder, Señor, en este lugar, Señor. Tiene poder, Padre mío, Señor. Precioso Dios, maravilloso Rey eterno. Glorifícate, Padre mío. Glorifícate, poderoso Dios, en mis labios, Señor. En mi mente, Señor, en mi corazón, Padre Santo, bendito Dios. En el nombre de Jesús, poderoso Dios, me pongo en tus manos, Cristo. En esta hora, Padre precioso. Gracias, mi amado Dios, muchas gracias. Porque solamente usted es grande y poderoso, Señor, en esta hora. Poderoso Cristo, en el nombre de Jesús tiene poder, Padre mío. Y también, Señor, cada oyente, Padre, en esta radio, Señor, en esta hora. ¿Hasta dónde llega, Padre mío, esta señal, Señor, en cada hogar, Señor? En cada familia, Padre mío. Glorifícate, Señor. Glorifícate, poderoso Dios, en cada vida, Señor. En cada hogar, precioso Dios. Porque solamente usted, mi Dios amado, tiene ese control, Señor, en cada vida. En esta hora, Cristo, ponemos cada vida, Señor. En el nombre de Jesús tiene poder, Señor. Tiene poder, Padre Santo, porque no hay distancia delante de usted, Señor. Usted está en todo lugar, Padre, en diferente país, Señor amado, poderoso Dios. En tus manos, maravilloso Cristo, ponemos cada vida, Padre bendito de la gloria, Señor. En esta hora, Padre precioso, muchas gracias, Señor. Gracias, poderoso Señor. Padre bendito, yo he venido, Padre Santo, en esta hora, Señor, para adorarte, Señor. Agradecido está mi alma ante tu presencia, mi Salvador. Porque yo reconozco, Padre mío, que usted me ha dado la vida, Señor. Reconozco, Padre Santo, sus bendiciones, Señor amado, en mi vida, Padre. Gracias, poderoso Dios. Gracias, maravilloso Cristo. Por un día más, Señor. Por este día tan precioso, mi Dios amado, que ya estamos, Señor, de terminar, Señor. Gracias, poderoso Dios, por cuidarnos, Señor. Gracias, Padre Santo, bendito Dios, porque cada mañana, Padre Santo, usted nos levanta nuevamente, Señor eterno. Gracias, poderoso Dios, porque usted, Señor, nos abra, Padre, nuestros ojos para ver, Señor eterno, tu poder, Señor, la luz del día, Padre Santo, bendito Dios. Gracias, poderoso Cristo, gracias, Padre mío. Gracias, poderoso Dios. Muchas gracias, Cristo de la gloria, Señor amado. Gracias, poderoso Dios, por la lluvia, por sus bendiciones, Señor, en este mundo. Gracias, Señor, por tu poder, Señor amado. En esta tierra, Dios Todopoderoso. Gracias, amado Dios,
1: porque usted es grande y poderoso, Cristo. No hay nadie, Padre, como usted, Señor. Usted es el único, Señor, nuestro Padre. Usted es el único maravilloso Dios, el que nos ha dado la vida, mi Dios. Por eso estamos agradecidos, Señor. Estamos agradecidos, Padre Santo, ante tu presencia, Señor amado. Porque usted es poderoso, Padre Santo. Gracias, Señor, porque estamos de pie, Señor. Tenemos vida, Padre Santo, es por tu gracias. Es por tu misericordia, Padre Santo, en nuestras vidas, en nuestras familias, Padre mío. A cada uno, Señor eterno, tus hijos, Padre, tus hijas. Porque usted está con nosotros, mi Dios amado. Podemos ver, Señor, tu gloria. Podemos ver, Señor eterno, tu creación cada mañana y cada noche, Padre. Es grande tu poder, Señor amado. Es grande su poder, maravilloso Rey eterno. Recibe toda la gloria, Padre. Recibe toda la honra, Padre bendito de la gloria, mi Dios amado. Yo te alabo, Señor. Yo te doy gracias, Padre mío. Gracias, poderoso Rey. Gracias, Cristo. Mi alma te alaba, precioso Rey. Mi alma te alaba, mi alma está agradecido ante tu presencia, Padre mío. Gracias, poderoso Cristo. El Dios grande, el Dios, el que está sentado en su trono de gloria. Intercede por cada uno de nosotros, Señor. Nuestro pastor, nuestro refugio, Padre bendito de la gloria, Señor. Gracias, Cristo. Gracias, poderoso Dios. Gracias, maravilloso Cristo. Mi alma te alaba, Cristo. Gracias, Señor. Gracias por el aire que respiramos, Cristo. Gracias, Señor, por sus bendiciones, Señor. Poderoso Dios, gracias. Gracias, Cristo. Bendito sea alabado su nombre, Señor, en esta tarde. Exáltate, Señor. Espíritu Santo, Espíritu de Dios, glorifícate, Maestro. Glorifícate, Padre Santo, bendito Dios. En el nombre de Jesús tiene poder, Señor. Tiene poder, Padre Santo, en cada vida, Padre bendito. Grande es su poder, mi Dios eterno. Grandes son tus maravillas, Padre Santo, bendito Dios. Gloria a tu nombre, mi Salvador. Gloria a tu nombre, Padre mío, Dios de los ejércitos. Nuestro abogado, Padre precioso. Estamos en sus manos, mi Dios eterno. Estamos en sus brazos, Padre Santo. Hasta aquí, Padre, usted nos ha ayudado. Usted nos ha guardado, Padre bendito, de todo peligro, Señor, el que hay en el mundo. Gracias, Cristo. Poderoso Espíritu Santo, Espíritu de Dios. Gracias, Señor, por esta bendición, mi Señor, que usted me ha dado, Padre. Estar aquí, Señor, ante tu presencia. Estar aquí, mi Dios amado, para adorarte, para bendecir su santo nombre, Cristo. Porque es mejor, mi Dios amado, estar aquí, Señor, ante tus pies, mi Dios eterno, que estar afuera, que estar en el mundo, Señor. Porque en tu presencia, Señor, hay gozo, hay paz, Señor, de nuestras almas, Señor. Poderoso, Señor. Gracias, Padre precioso. Santo es su nombre, Cristo. Te alabo con todo mi corazón, Señor. Porque usted me ha dado la vida, Padre. Usted me ha dado salud, Señor. Usted me ha dado un trabajo, Padre Santo, bendito Dios. Y tenemos vida, Señor. Poderoso Dios, gracias por la fuerza, Padre. Oh, poderoso Dios, es por tu gracia, Cristo. Precioso Rey. No hay nadie como usted, Señor. Recibe toda la gloria, Padre. Recibe toda la honra, Padre bendito, en esta hora, Señor. Poderoso Dios, inclina su oído, Padre, a nuestro clamor, Señor. Necesitamos cada día de su presencia, Padre. Necesitamos de tu unción, Señor. Precioso Rey, precioso Cristo, grande, maravilloso, mi Rey. Es grande tu misericordia, Padre. A pesar, Señor, no somos perfecta, Padre. Tenemos nuestros errores. Somos pecadores, Señor. Pero es grande su amor, Señor. Usted nos ama. Usted nos quiere, Dios Todopoderoso. Grande y precioso. Mi alma te alaba, Cristo. Mi alma te exalta, poderoso Rey. Gracias, Señor.

Porque aquí, mi Dios amado, usted nos ha ayudado. Gracias, poderoso Cristo. Gracias, Padre mío. Padre precioso. Gracias, Señor, por enviar su único Hijo. Gracias, precioso, a dar su vida por nosotros, por la humanidad, Señor, por nuestros pecados, con esa sangre preciosa nos limpió, nos lavó. Con ese sacrificio, mi Rey, el que hizo por nosotros. Somos pecadores, Señor. Gracias, Señor. Gracias, Padre mío. Gracias, precioso Cristo. Y tenemos salvación, Padre. Gracias, eterno Rey. Mi alma te alaba, Cristo. Gracias, poderoso Señor. Ese sacrificio que hice, Padre, el que hizo, Señor, en la cruz del Calvario, Señor. Por amor a nosotros. Gracias, precioso Señor. Gracias, precioso Rey. Mi alma te alaba, Cristo. Mi alma está agradecido, Rey poderoso. Gracias, Padre mío. Gracias, precioso Señor, porque usted nos creó, Señor, para alabarte, para darte toda la gloria y toda la honra, Padre bendito. Gracias, precioso Señor. Gracias por enviar, Señor, nuestro Consolador, Señor. Gracias, Espíritu Santo de Dios, por estar en nuestras vidas. Gracias, Espíritu Santo de Dios, porque usted nos guía cada momento, cada instante, Señor. Gracias, precioso Dios. No hay nadie como usted, Señor. Gracias, Cristo de la gloria, poderoso Rey. Alabanza su nombre. Alabanza su nombre, Padre, Hijo, Espíritu Santo. Gracias, mi amado Cristo. Mi alma te alaba. Mi alma te bendice, Señor. Mi alma está agradecido, Dios Todopoderoso, Señor. Gracias, Padre mío, porque usted me sacó, Señor, en el mundo, Señor. Gracias, precioso Señor. Gracias, Padre Santo, porque usted me limpió, Señor, en ese lodo, Señor. Gracias por mirar en mí, Señor, por mirar, Señor, a mi familia, Padre. Gracias, Cristo, poderoso Señor. Maravilloso es su nombre, Señor. Gracias, Espíritu Santo de Dios. ¿A dónde iremos, Señor? ¿A dónde iremos, Padre,
si solamente usted tiene palabra y vida eterna, Señor? ¿A dónde podemos ir, Señor? Si solamente en tus brazos, en tus caminos, Señor. Espíritu Santo, Espíritu de Dios Todopoderoso, llena, Padre, nuestras vidas de tu unción, Señor. Cada día, Padre Santo, necesitamos cada día, Señor eterno, de su ayuda, poderoso Dios. Estamos, Señor, en este mundo, mi Dios amado, tenemos vida, Señor. Pero sin tu presencia, Padre Santo, no podemos seguir adelante, Señor. Sin tu presencia, mi Dios eterno, no podemos avanzar, Señor. Ayúdenos cada día, Padre Santo, bendito Dios Todopoderoso. Con mis propias fuerzas, Padre Santo, yo no puedo, Señor eterno. Espíritu Santo, Espíritu de Dios Todopoderoso. Oh Santo, Santo, Santo.

Cristo. Mi alma te alaba, poderoso Espíritu Santo de Dios. Oh, santo, santo, santo.

Nuestro pan de cada día, Padre Santo. Nuestro refugio, Padre bendito. Mi Salvador, mi roca fuerte. El que levanta mi mirada, Cristo.

Todopoderoso, Señor. Oh, santo, santo, santo. Oh, Dios todopoderoso, Dios de los ejércitos. Oh, Dios de Israel, maravilloso Rey. Gracias, Espíritu Santo, Espíritu de Dios todopoderoso. Oh, santo, santo, santo. Oh, santo, santo, santo. Mi alma te alaba, Señor amado. Oh, poderoso Espíritu Santo de Dios. Poderoso Espíritu Santo de Dios. No podemos tocarte, Padre mío. No podemos tocarte, Dios todopoderoso. Pero podemos sentir tus caricias. Podemos sentir, Señor, tu calor, Señor amado. Oh, poderoso Espíritu Santo de Dios. Oh, santo, santo, santo.

Gracias, Padre mío, poderoso Dios. Mi alma.

amor, Señor, en el mundo. Enséñanos, Padre, cómo amar, Señor. Enséñanos cada día.

Santo, santo, santo. Mi alma te alaba, Señor. De misericordia de nosotros, de misericordia de tu pueblo, Señor. Cuánto pecado, Señor, hay en este mundo. Ten piedad de tu pueblo, Padre mío. Santo. Ten misericordia de nosotros. Oh, Santo, Santo.

Padre bendito, recibe nuestro clamor, Señor. Recibe nuestra adoración, Señor. En el nombre de Jesús tiene poder, Señor. La sangre de Cristo tiene poder, mi Salvador. Oh santo, santo, santo, santo, oh, mi alma te alaba, Cristo, mi alma te alaba, Dios Todopoderoso. Exaltado sea su nombre, mi Salvador. Exaltado sea tu nombre, Cristo de la gloria, mi Dios eterno.

Gracias, Padre Santo de la Gloria, poderoso Dios. En el nombre de Jesús tiene poder, Señor. En esta preciosa hora, Padre Santo, venimos, Señor Eterno, a clamar, Señor, por cada uno de tus hijos, Padre Santo, el que están en el mundo, mi Dios eterno, aún el que no te conoce tu nombre, Cristo de la Gloria, Señor. En el nombre de Jesús tiene poder, Señor. Toca a los padres santos sus corazones, Señor. Poderoso Dios eterno. En el nombre de Jesús, Padre Santo. Toca sus vidas, mi Dios amado. En el nombre de Jesús, poderoso Dios, ponga tu mano de poder, Señor, en cada vida. Que te buscan, Padre Santo, porque solamente en tu presencia, Señor, hay gozo, Padre. Que solamente en tu presencia, Señor, encontramos, Cristo de la Gloria, nuestra salvación, Señor. Poderoso Dios, levántalo, Señor, el caído, Padre. Levántalos, mi Dios amado, en el nombre de Jesús tiene poder, Señor. La sangre de Cristo tiene poder, Padre precioso. Ponga tu mano poderosa, Padre Santo, el que está en la calle, Señor. El que no tiene un hogar, Padre Santo, bendito Dios Todopoderoso. Cúbrelos, Padre, en el nombre de Jesús, Señor. Te pedimos, Padre, en el nombre de Jesús, poderoso Dios. Oh, Señor eterno. En el nombre de Jesús, poderoso Cristo, toca cada vida, Padre. Levántalo, Señor, en ese vicio, Señor. El que está perdido, Dios Todopoderoso, en el vicio, Señor eterno. Poderoso Señor amado, porque no hay nadie imposible delante de usted, Señor. Todo es posible, Padre bendito de la Gloria, poderoso Dios. En el nombre de Jesús tiene poder, Cristo. Toca cada vida, Padre, que se arrepienten, Señor. Poderoso Señor, gracias, Padre precioso. Dejamos cada vida, Señor, en sus manos, Señor. Como usted nos levantó a nosotros, Señor. Usted nos sacó, Señor, en el mundo, Padre Santo, bendito Dios. Usted tiene poder, Padre Santo. Usted tiene poder, mi Dios amado. Grande es su poder, Padre. Grande es su poder, poderoso Dios. Necesitamos cada día de su presencia, Padre bendito. Dios todopoderoso, Señor. En el nombre de Jesús, Maestro. Gracias. Gracias, gracias, Padre Santo. Gracias, precioso Dios. Digno de ser alabado tu nombre, Señor. Digno de ser exaltado.
exaltado su santo nombre, Cristo. Padre bendito, Señor, anhelamos tu presencia, Señor. Anhelamos, mi Dios amado, tu presencia, mi Señor. Poderoso Dios eterno, gracias, Espíritu Santo. Gracias, mi amado Rey. Te amo, Señor. Te amo, precioso Rey, más que mi vida, Padre. Porque usted es grande, porque usted es precioso, Señor. Porque usted es grande, son tus maravillas, Señor. Gracias, Señor, el que hizo los cielos y la tierra, Padre Santo. Es grande su poder, Padre precioso, en este mundo. Gracias, gracias, Dios todopoderoso, Dios de los ejércitos. Maravilloso, Señor. Grande, grande es tu poder, Padre Santo. Bendecimos su nombre, Señor.

nuestro. Oh, gracias, Padre precioso. Gracias, mi Rey. Gracias, Señor, el que levanta mi mirada, Señor, el que nos da esa fuerza cada día, Señor. Muchas veces, Padre Santo, nuestras fuerzas, Padre, ya no podemos más, Señor, pero usted nos levanta nuevamente, Señor. Gracias, Cristo.

Dios de amor, Dios de misericordioso, mi Rey, mi Salvador, mi pronto auxilio, Señor, en las tribulaciones, Señor. Por tanto, no temeremos, Cristo de la gloria, porque usted está con nosotros, Padre, como poderoso gigante, Señor. Padre, usted camina delante de nosotros, Señor. Usted nos conoce, Señor, hasta el profundo de nuestros corazones, mi Señor. Oh, precioso Padre, gracias por guiarnos, Padre. Gracias, Cristo. Gracias, poderoso Dios. Usted está con nosotros, mi Señor, hasta el final, Señor, nuestras vidas, Padre, en este mundo. Oh, poderoso Cristo, porque nuestras vidas, Señor, están en sus manos, Señor. Padre precioso, Rey, oh Señor amado. Gracias, gracias. Gracias, Espíritu Santo de Dios. Oh, santo, santo, santo. Oh, santo, santo. Gracias. Gracias, Cristo. Padre mío, te alabo, Señor. Te glorifico en tu nombre, Padre precioso. Gracias. Gracias. El único merecedor de nuestra adoración

Santo. Gracias, Señor. Gracias, Padre mío.

Ante en este mundo, mi señor,

Gracias, Señor, por sus bendiciones. Gracias, Señor, por el alimento, Señor. Padre mío, gracias. Gracias, Cristo. Oh, Santo.

0: ella. Bendice cada pastor. Bendice cada padre precioso. Dales fuerza, Padre. Dales fuerza cada día a seguir adelante en tu obra, Cristo. Mientras que tenemos vida, Padre Santo, alabamos tu nombre, Señor amado. Gracias. Gracias, Señor. Gracias, Cristo de la gloria. Dios de los ejércitos, Dios verdadero, Dios puro, el Dios maravilloso, el Dios grande de amor. Gracias, Padre precioso. Gracias, Padre mío. Gracias. Gracias, Señor. En el nombre de Jesús, Señor, visita, Padre, cada vida, Señor. El que están a los hospitales, Señor. Cuánto necesidad, Señor. Cuánto, Padre, vida, Padre. Hay en una cama, Padre. No pueden levantar. No pueden hablar, Señor. Paséate, Señor, en cada habitación, Señor. Pasa tu mano de poder, Señor, en cada vida. Pasa tu mano poderosa, Padre, en cada vida. En cada niño, Espíritu Santo. Levántalo, Señor, en esa cama. Levántalos, poderoso Dios, porque usted es el médico, Padre. Oh, Señor, glorifícate, Padre precioso. Gracias. Gracias por tu presencia. Gracias. Gracias, Señor, por este momento tan precioso, mi Señor. Gracias, Padre. Gracias, Hijo. Gracias, Espíritu Santo de Dios, por este tiempo, Señor. Muchas gracias. Así le damos gracias a nuestro Dios de este momento de adoración a nuestro Dios. Que Dios les bendiga, que Dios les guarde. Y si Dios nos permite, estaremos aquí la próxima semana. Dios les bendiga.
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espada, por lo cual estoy seguro de que ni la muerte, ni la vida, ni ángeles, ni principados, ni potestades, ni lo presente, ni lo porvenir, ni lo alto, ni lo profundo, ni ninguna otra cosa creada nos podrá separar del amor de Dios, que es en Cristo Jesús, Señor nuestro.

escuchando. Solo Cristo salva. Las Sagradas Escrituras dicen en Hechos 4:12, y en ningún otro hay salvación, porque no hay otro nombre bajo el cielo dado a los hombres en que podamos ser salvos. Así que recuerda, solo Cristo salva.

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1: Libro de Números, capítulo 8, versículos 1 al 15. Aarón enciende las lámparas. Habló Jehová a Moisés diciendo: Habla a Aarón y dile: Cuando enciendas las lámparas, las siete lámparas alumbrarán hacia delante del candelero. Y Aarón lo hizo así: encendió hacia la parte anterior del candelero sus lámparas, como Jehová lo mandó a Moisés. Y esta era la hechura del candelero: de oro labrado a martillo. Desde su pie hasta sus flores era labrado a martillo, conforme al modelo que Jehová mostró a Moisés. Así hizo el candelero. También Jehová habló a Moisés diciendo: Toma a los levitas de entre los hijos de Israel y haz expiación por ellos. Así harás para expiación por ellos: rocía sobre ellos el agua de la expiación y haz pasar la navaja sobre todo su cuerpo, y lavarán sus vestidos y serán purificados. Luego tomarán un novillo con su ofrenda de flor de harina amasada con aceite, y tomarás otro novillo para expiación. Y harás que los levitas se acerquen delante del tabernáculo de reunión, y reunirás a toda la congregación de los hijos de Israel. Y cuando hayas acercado a los levitas delante de Jehová, pondrán los hijos de Israel sus manos sobre los levitas, y ofrecerá Aarón los levitas delante de Jehová en ofrenda de los hijos de Israel, y servirán en el ministerio de Jehová. Y los levitas pondrán sus manos sobre las cabezas de los novillos, y ofrecerás el uno por expiación y el otro en holocausto a Jehová, para hacer expiación por los levitas. Y presentarás a los levitas delante de Aarón y delante de sus hijos, y los ofrecerás en ofrenda a Jehová. Así apartarás a los levitas de entre los hijos de Israel, y serán míos los levitas. Después de eso vendrán los levitas a ministrar en el tabernáculo de reunión. Serán purificados, y los ofrecerás en ofrenda.
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0: entregamos a ti, Señor.
1: Queridos amigos, admiré esta señal. Si me están escuchando, quiero que sepan algo. Yo estoy creciendo en el Evangelio. Soy parte de la familia de Cristo. Tú también puedes, tu mamá, tu papá y toda tu familia.

naciste. Pensar en ti es desechar las horas tristes. Pensar en ti